es la agricultura y afirma: mi casa ya no es mía, es el hogar de mi pueblo. Fue la gente de Pegasing, su aldea rural, que la alentó a presentarse a las elecciones para dirigir el Consejo de la Aldea en 2011. Si bien casi todas las personas la apoyaron mucho y reconocieron sus habilidades de liderazgo, algunas cuestionaron su capacidad de gobernar, pues nunca habían sido dirigidas por una mujer. Algunas incluso le preguntaron por qué una mujer tendría la aspiración de ser dirigente. En mi aldea, platica Asnaini Mirzan, un hombre y una mujer que no están casados ni son parientes, no pueden sentarse uno al lado del otro y hablar entre sí. Eso sería considerado una infracción del sumán, un valor consuetudinario. Ella debe interactuar con los aldeanos varones para vigilar la paz y el desarrollo de la aldea, y por eso debió superar ese obstáculo todos los días. Defensora de toda la vida de la educación de las mujeres y las niñas, se esfuerza en convencer a las madres y los padres, animándolos a valorar la educación de sus hijas tanto como la de sus hijos. Portal ONU Mujeres, septiembre de 2015.

0: ¿Qué tal? Muy buenas tardes, me da mucho gusto saludarles. Estamos aquí en ACUA de Radio Educación Onda Corta. Vamos a platicar hoy con Dolores Rojas, ella es coordinadora de programas de la Fundación BOEL, Programa Ecología y Sustentabilidad. Dolores, bienvenida.
1: Gracias, buenas tardes.
0: Y tenemos a Maritza Rodríguez, de Mujer y Medio Ambiente AC, coautora del libro Miradas en el Territorio. Bienvenida, Maritza.
2: Hola, gracias por la invitación.
0: Bueno, pues ya en otro momento hemos platicado y hemos tenido en contexto de este libro, Miradas en el Territorio, cómo mujeres y hombres se enfrentan en la minería. Y hablamos, ustedes hablaron de Guerrero, Hidalgo y Oaxaca y nos pusieron en contexto de estos lugares y cómo se da esta explotación minera en estas zonas. Lo que seguramente descubrieron allá en estos lugares pues es muchísimo y entre otras cosas pues parte de esa investigación habla de las profundas brechas de desigualdad entre hombres y mujeres. Me gustaría empezar por ahí. ¿Por qué hay esta brecha de desigualdad? ¿Qué es lo que ustedes vieron ahí que les da para afirmar esta premisa?
1: Pues es que lo primero, digamos, es cuando viene esta decisión de las comunidades, cuando hay la posibilidad de participar en la decisión de si se renta o no la tierra, la minería, si se le abren las puertas o no a la minería.
0: ¿Ellos deciden?
1: Las mujeres deciden. No están. Ajá. ¿No?
0: O sea, es una decisión. Digo, de primero hombres quien, del lugar.
1: Primero, quien decide es de las autoridades. Ajá. Las autoridades dan concesiones mineras sin
0: consultar a la gente que vive
1: a
0: ahí.
1: A la gente que vive ahí.
0: Que sí. Debería ser al revés, porque ellos son los que viven
1: Exactamente.
0: Ahí.
1: Exactamente.
0: ¿No? Pero bueno, las autoridades pasan por encima
1: sí.
0: Y luego...
1: Pero ya cuando llega la minera, que una vez que le dan la concesión, pues llega la minera y claro, tiene que negociar, tiene que enfrentarse, si tiene ganas de medio hacer, como decir, no diría yo bien las cosas, pero por lo menos a no confrontarse con la comunidad, pues trata de negociar con la comunidad. Pero la comunidad es un decir, porque negocian con los hombres de la comunidad.
2: Y no todos los hombres, en realidad son, claro. Depende el tipo de territorio, es que quiero como hacerlo un poco más amplio. Justo en el libro lo que recuperamos fueron diversas variables de género, que nos permitieron justo ver cómo estas desigualdades y cómo estos impactos de la minería son diferentes para hombres y para mujeres, y entre ellos es justo la toma de decisiones, la participación y la toma de decisiones, que es en lo que nos estaba platicando Dolores, pero además también hay desigualdades que se observan en cuanto al empleo y a la ocupación y a los ingresos. Hay desigualdades en el uso del tiempo, ¿no? En las actividades, cómo la minería impacta en las actividades de hombres y mujeres, no solo las económicas, ¿no? También las domésticas. Y también en cuestiones de salud hay cosas muy concretas de impactos diferenciados de mujeres y hombres por el simple hecho de pues las diferencias de los cuerpos, ¿no? Y en el caso que Dolores menciona es como uno de los más evidentes, de hecho, la participación en los espacios de toma de decisiones, porque como decía, no todas las personas, bueno, llega la empresa y bueno, comunica a las personas, a las comunidades, pero quienes deciden, por ejemplo, si se trata de una comunidad, ¿no? Si son bienes comunales o ejidales, tiene que pasar por la asamblea de comuneros o de ejidatarios, pero esta asamblea no representa, bueno, no está conformada por toda la población que habita en ese lugar, ¿no? Es solo una parte de...
0: O sea, y además, pocos deciden en esas asambleas.
2: Y además la proporción de la participación de las mujeres es muy baja, ¿no? En el caso de Carrizalillo, que era en donde habían más mujeres, no representaban, eran como el 30%, un poco más. La mayoría son mujeres adultas mayores, muchas de ellas analfabetas, muchas de ellas que son ejidatarias a partir de la muerte del esposo.
1: Por la migración.
2: O por la migración. Y entonces son mujeres que no están empoderadas, ¿no? Y que en sí ellas reconocen...
0: Como si no contara su opinión, ¿no?
2: Sí, ¿no? Ajá. Entonces termina siendo un espacio controlado por los hombres, ¿no? Por los varones.
1: Sí, la minera, digamos, llega primero con las autoridades formales, el presidente municipal, y bueno, también la mayoría de presidentes municipales en este país son, la abrumadora mayoría son hombres,
0: que a su vez, los cabildos igual.
1: Exactamente, que a su vez, entonces, si acaso hacen las juntas sea con comuneros o con los ejidatarios, y así en masculino, porque la mayor parte de comuneros o ejidatarios titulares son hombres. Y cuando ya llega a darse la decisión, las mujeres quedaron relegadas. Sin embargo, en el impacto, digamos, cuando empieza a verse la minería, quienes empiezan a percibir los impactos inmediatos, bueno, nuevamente Carrizalillo es el ejemplo en términos de tiempo, porque es muy rápido como se dan las cosas, son las mujeres, porque ellas son las cuidadoras de familia, de niñas, niños, de adultos mayores, y ellas empiezan a dar cuenta de las enfermedades de los hijos e hijas, de los adultos mayores, que son los primeros que presentan
0: Los más proclives.
1: síntomas, ¿no? Y entonces resulta que las mujeres, además de tener que resolver los problemas domésticos que de por sí resolvían, preparar alimentos, empiezan a tener que dedicar más tiempo al cuidado de salud, y que es no solo el cuidado, sino llevar al médico y qué tiene, y empezar, digamos, empezar a darse cuenta de que algo estaba mal ahí.
2: Y
1: Entonces,
2: además en el caso de la salud es muy delicado porque, o sea, estamos hablando de cierto tipo de explotación que implica daño al medio ambiente, tanto en el aire como en el agua, y entonces los padecimientos que comienzan a existir son padecimientos que antes no había, como decía, cáncer, malformaciones, situaciones, padecimientos ya muy especializados que no se pueden atender en comunidades rurales, ¿no? Entonces tienen que ir a otros lugares a tener esas atenciones y eso es justo una carga, un trabajo que terminan haciendo las mujeres, ¿no? Y también hay consecuencias para los varones, ¿no? En términos de salud, o sea, a todo mundo le pega,
0: Afecta.
2: es bárbaro, ¿no? En el caso de las mujeres, en Carrizalillo, en este tipo de minería es muy evidente, ¿no? Va desde abortos, ha subido muchísimo la cantidad de abortos, de malformaciones, de cáncer, ¿no? Y en los varones tiene que ver mucho con el trabajo, ¿no? Por el tipo de trabajo que realizan,
0: Que
2: el
0: son muy
2: contacto.
0: pesados, ¿no? En general.
2: Sí, incluso en todas las áreas varía, pero en sí, por ejemplo, en la laboratorista, pues mucho por el tipo de químicos que manejan, ¿no? Por el tipo de residuos. Aquellos que trabajan en los yucles, que son estos grandes camiones que transportan el material, tiene que ver también con que son cargas muy pesadas, entonces son problemas que tienen que ver con la columna, ¿no? Con los huesos, que tienen a largo plazo, bueno, ahorita ya lo están sintiendo y a largo plazo también, ¿no? En Molango también hay problemas derivados del polvo, ¿no? Del polvo que se genera por la planta de procesamiento, ¿no? Por las condiciones también de humedad, o sea, hay un montón de padecimientos de salud que tienen que ver con la explotación minera. Pero además, ¿no? De esto de salud, si nos vamos a otra parte, en esta situación de las desigualdades, está lo laboral, ¿no? Las empresas, es muy notable hoy en día que están usando el discurso de género como para limpiarse, ¿no? Como empresas socialmente responsables, entonces se ponen como una especie de etiqueta de género, ¿no? Así de, bueno, si nosotros estamos empleando mujeres, ¿no? Vean qué
0: Sí,
2: buena onda
0: sí.
2: somos, ¿no? Y
0: Como
2: entonces lo usan de una manera muy perversa, ¿no? Como tratando de ocultar todas estas situaciones que ya estamos comentando, pero no, hay que tener mucho cuidado porque esto no implica, primero, la proporción en la que están empleando las mujeres es muy baja. Y segundo, siguen siendo en espacios meramente administrativos y en cierto tipo de empleos que no cubren, bueno, por el tipo de alfabetización, ¿no? En ciertos lugares requiere no, perfiles muy
1: preparación
2: especializados, ¿no? Como
1: especializada.
2: de cierto tipo de ingenierías, cierto tipo de especialidades que muchas veces en estas comunidades las mujeres, ¿no? Como por estar en estas desigualdades de educación, ya que vienen más atrás, pues no tienen acceso a estos empleos, entonces terminan siendo empleos muy marginales, ¿no?
1: Pero yo creo que lo
2: Y
1: peor,
2: lo peor, bueno, sigue.
1: sí, lo
2: Lo
1: peor
2: peor
1: es
2: todavía hay
1: este,
2: más.
1: sí.
2: Hay un montón.
1: Lo peor en este sentido del discurso perverso que manejan es, sí, nosotros contratamos a las mujeres, colaboramos para su autonomía económica y demás. pero las contratan sin tomar en cuenta la carga que ellas traen en
0: En
1: de
0: sus familias,
1: tiempos y
0: en
1: de sus
0: sus casas,
1: familias, el
0: claro.
1: rol que juegan. Entonces, las contratan en las mismas condiciones que contratan a personas, a varones sin familia, por ejemplo.
0: Solteros,
1: Entonces,
0: ¿no? Por
1: no
0: ejemplo.
1: toman en cuenta que cuidan hijos, que si tienen hijos, no importa, no les dan permisos para ir a escuelas o médicos y eso, y entonces ellas tienen que hacer un esfuerzo doble o triple para seguir conservando no solo el empleo, sino el pago completo, digamos que no les descuenten, etcétera, lo tienen que compensar con tiempo, lo que sea. Entonces, eso genera mucho estrés para las
0: Y
1: mujeres,
0: otros
1: ¿no?
0: problemas, a lo
1: Y mucho
0: mejor.
1: más problemas. Pero es esta, como decir que estamos colaborando y nosotros no discriminamos, porque las tratamos igualito a hombres y mujeres sin fijarnos en las condiciones de desigualdad que traen atrás. Entonces se vuelve perverso y se vuelve una carga mayor y una tensión mayor y un desgaste mayor para las mujeres.
0: Y con respecto a estos lugares a los que han ido Guerrero, Hidalgo, Oaxaca, con todo eso que nos platican y toda esta devastación de la que se puede hablar con respecto al tema minero, ¿hay alguna, digamos, opción viable que llegaran las mineras y se pudieran dar acuerdos que beneficien, pues, tanto a ellos, porque finalmente van a explotar una mina y van a tener ganancias, pero que también le convenga a la gente de este lugar? Porque además ustedes llevaron a cabo, entrevistaron mucha gente, hay testimonios de esto, ¿qué les dicen o cómo, qué se puede decir? Si hay algo, una forma buena, mejor de negociar, sí podría haber, si tuvieran voluntad de autoridades y los que les dan la concesión de estas minas.
2: Pues primero, en mi caso quisiera comenzar señalando que incluso en eso tenemos que tomar en cuenta las diferencias de género, ¿no? Porque de principio la negociación implica información, ¿no? O sea, contar con la información para saber qué es lo que trae consigo, implica toda la llegada de la minería. Y lo cierto es que las mineras no llegan y dan esa información a las comunidades. Y además, en el caso de que existiera o la información que llega, no es igual para hombres y mujeres, ¿no? Entonces, ¿cómo puedes hablar de que pueda ser algo igualitario o algo justo cuando la mitad de la población que va a ser afectada no tiene acceso a esa información y además, como ya lo habíamos señalado, no tiene acceso a participar, ¿no? Directamente en las decisiones que se toman en la comunidad? Entonces, desde ahí, yo lo veo un poco como complejo,
0: Difícil,
2: complicado,
0: sí.
2: ¿no? Desde ese simple punto, y es muchísimo más complejo además, pero desde una mirada de género, en este aspecto únicamente, pues sí tendría que tomarse en cuenta eso, ¿no? Y eso no está pasando.
0: Y
2: Y
0: estos
2: yo
0: lugares, por ejemplo, como de cuántas personas estamos, de cuántos habitantes estamos hablando, por ejemplo, en Carrizalillo, en este lugar donde fueron, en Guerrero y en los demás, más o menos, cuánta gente, y lo pongo entre comillas, se beneficia de las actividades mineras.
2: pues en este caso son localidades muy pequeñas, ¿no? Carrizalillo, en ese momento, hace 3 años que empezamos el estudio, era una población de 1.200 personas. De esas, decíamos, menos de la mitad ahorita seguirán viviendo ahí. En Molango, bueno, ahí el estudio fue en dos comunidades pequeñas, Nonoalco y Malila, que tendrán la mayor de ellas. Nonoalco tendrá 800 habitantes, no más de 800 habitantes. El otro como 600, y Capulalpan también es una comunidad, un municipio muy pequeño, tendrá también como 1.000 personas, ¿no? Según datos de 2010, 2011, ¿no?
0: Y por ejemplo, estas mujeres que entrevistan y que también, bueno, ustedes incluyen testimonios, ¿qué les dicen? ¿Qué platicaban con ellas? ¿Cómo las abordaron? ¿Qué piensan de todo lo que está pasando en sus comunidades?
2: Pues son dos momentos, que igual Dolores, ya cuando hablemos, también podrá decir. El primer momento es justo el estudio, ¿no? Y el segundo momento que tuvimos oportunidad de reflexionar con mujeres y con hombres fue un encuentro sobre minería que realizamos el año pasado, en octubre del año pasado, de 2015, en donde participaron hombres y mujeres de diversas comunidades, tanto las que están en el estudio de caso
1: Como
2: como
0: otras.
2: de otras comunidades. Si quiere, en el primer caso, que es en sí del estudio, pues lo que vemos es que sí hay diferencias, tanto por comunidades, pero dependiendo de la situación, pero además sí hay diferencias de las voces y de las opiniones de hombres y mujeres, ¿no? En el caso de Carrizalillo, por ejemplo, siempre lo tomamos como un referente porque es muy contundente, o sea, en esta perspectiva de futuro, ¿no? O sea, las mujeres era mucho más claro en casi todos los casos que nos encontrábamos que querían irse de ahí, ¿no? Querían ya salir de la comunidad, estaban mucho más conscientes de los problemáticas, sobre todo de salud, ¿no? Que estaban viendo en sus familias, que estaban viendo el deterioro de la comunidad, ¿no? El riesgo que estaban sus vidas. Pero en el caso de los hombres, pues querían seguir ahí, ¿no? Querían continuar. Y entonces, como al final, ¿no? En este tipo de familias, sigue siendo todavía quien toma las decisiones fuertes, son los compañeros. Entonces, pues, a pesar de que ellas tuvieran un interés, pues no, se terminaba haciendo lo que los compañeros decían, ¿no? En el caso de Molango, ¿no? También tiene que ver mucho con las edades, también qué tanto lo han vivido, pero eso es muy evidente, ¿no? Como si les preguntas a las mujeres directamente así de, bueno, ¿y ustedes si hubieran podido escoger, decidir qué hacer, ¿no? Si venderla, rentarla, no rentarla, ¿qué harían? ¿No? Desde esa pregunta es muy significativa porque ellas mismas a veces no se lo habían preguntado, ¿no? Ni los compañeros se lo preguntan, porque no estamos acostumbrados a ver, o mucho menos las empresas, a preguntarles a las mujeres qué es lo que quieren. Y lo cierto es que muchas de ellas dirían y dijeron que no, ¿no? O sea, porque ahora lo ven también directamente en sus espacios, que no, porque está esta perspectiva de cuidado, ¿no? De la salud, que también es toda una construcción, ¿no? De género. El cuidar. Y en otros casos también es probable que dijeran que sí, ¿no? Y en algunos casos dices, sí, pues yo quiero estudiar, como en el caso de Molango, yo quiero estudiar una carrera
0: Y
2: que tiene que ver
0: trabajar.
2: con ingeniería porque quiero trabajar en la mina, ¿no? Porque a mí me garantiza un ingreso, porque es como lo más llamativo en estas regiones, pero al final sería eso, ¿no? Preguntarles qué es lo que quieren, ¿no?
1: Sí, hay una pregunta que a nosotras como en la fundación nos surge y que va justo a que qué es necesario sacar. Yo creo que ahí es una pregunta no tanto o no necesariamente para las comunidades, yo creo que es mucho más general como humanidad, como país, nos tenemos que hacer responsables y en este caso el oro, los usos del oro son básicamente para tener valores en el banco o para especular. Entonces no tiene el valor para aplicaciones médicas o algo es mínimo, con lo que ya se extrajo se podría tener suficiente para esos usos, digamos. El manganeso en el caso de Malila tiene un uso para el tratamiento de hierro y entonces para la manufactura y ahí pues igual viene una discusión de qué tanto debemos usar o no, qué tanto podemos reciclar y reaprovechar lo que ya está fuera. Y en el caso de Calpulalpan, donde dicen ya no, yo creo que se tiene que respetar ya no, porque además es minería de oro y plata, que digo, no tiene mayores valor de uso más que la especulación.
0: Muy bien, pues todo esto que hemos platicado con ustedes en esta ocasión aquí en Aqua, pues está conjuntado en este libro Miradas en el Territorio, cómo mujeres y hombres se enfrentan la minería. Si alguien lo quiere consultar, está en línea y está también ya impreso. Si alguien quiere, pues, conocer más datos en especial, en específico. Y bueno, pues se lo recomendamos aquí. Aquí está la coautora y también Dolores Rojas, que ha estado muy de cerca con estos estudios. Pues no me resta más que agradecerles a ambas, Dolores Rojas, Maritza Rodríguez, muchas gracias.
1: Muchas gracias por la invitación y aquí estamos a tus órdenes.
2: Muchas gracias y cualquier cosa estamos, ¿no? Para
0: ¿Algún contacto que nos
2: resolver.
0: dejen por si alguien quiere comunicarse?
1: Pues sí, www.mx.boel, B de bueno, OEL.org o al teléfono 5264-1514 de la Fundación, ahí también nos pueden encontrar. Muy bien.
2: Y en el caso de Mujer y Medio Ambiente, ahorita estamos más con Facebook, quizá, ¿no? Que
0: Sí.
2: es Mujer y Medio Ambiente AC, y ahí nos encuentran en Facebook, y de ahí también estamos subiendo materiales, ¿no? Además de este tema, de agua, de cambio climático, de otros que tenemos, eventos, ¿no?
0: Muy bien.
2: Por si les interesa, y hay eventos en los que se puede participar, entonces ahí nos pueden contactar.
0: Muy bien, pues muchas gracias y felicidades por todo este esfuerzo.
1: Gracias.
0: Hasta luego.
2: Gracias.
0: Yo soy Deyanira Morán. Hasta la próxima.

0: Autoridades del Acuario de Veracruz AC rescataron en la comunidad de Barra de Cazones, Veracruz, un pez sierra, especie considerada exterminada en el Golfo de México. Su hallazgo representa una oportunidad para iniciar investigaciones y proyectos de repoblación en aguas mexicanas. De acuerdo con el biólogo Raúl Marín Osorno, responsable del tiburonario del Acuario de Veracruz, este ejemplar fue rescatado en enero pasado, después de que el animal fuera capturado por casualidad por pescadores de la región a 3 metros de profundidad. El pez sierra se consideraba extirpado. Prácticamente en todo el Golfo de México no se veía un ejemplar desde hacía más de 20 años. El rescate de la hembra juvenil de pez sierra de diente chico se debió al proyecto Pristis México de Océanos Vivientes AC para la conservación y búsqueda de tiburones en México a cargo del doctor Ramón Bonfil, quien ha viajado por el país instruyendo a pescadores sobre la preservación de diferentes ejemplares de rayas y tiburones. Fue gracias a esta información que los pobladores de Barra de Cazones pudieron reconocer el ejemplar. Dada la importancia de la especie, ya que según el doctor Marín Osorno, podría ser única en el Golfo de México, el ejemplar está en manos de directivos del acuario e investigadores especializados. Estos animales viven muy bien en acuarios. Además, su hallazgo podría significar la implementación de un programa de repoblación. El especialista explicó que las hembras de esta especie presentan partenogénesis, es decir, que las hembras pueden reproducirse sin la necesidad de la fecundación del óvulo. Por lo tanto, es que si esta hembra, que fue rescatada, alcanzara la madurez en unos 10 años, pudiera darse este proceso para emprender así el proyecto de repoblación en aguas mexicanas. Es importante concientizar a las personas sobre la preservación de estos organismos. La educación ambiental puede ser de gran ayuda para combatir la extinción, aseguró el doctor Osorno. Agencia Informativa CONACYT, Lisbeth Barojas, 7 de marzo de 2016.
1: La Universidad Externado de Colombia realizó una completa investigación multidisciplinaria sobre la actividad minera en el país, en la que se reveló, entre otros importantes datos, que el 60% de esta actividad en Colombia es ilegal y 80% de los ríos están contaminados con mercurio. En entrevista con RCN Radio, el rector de la Universidad Externado de Colombia, Juan Carlos Henao, dijo que la investigación arroja que Colombia es el país con mayor contaminación de mercurio en América y que se calcula que el país emite 180 toneladas anuales de este elemento derivado de la extracción artesanal de oro. Han encontrado que hay daños irreparables en por lo menos 80 ríos. Henao reveló que, en una parte de la investigación, los expertos advirtieron que las exigencias ligadas al desarrollo sostenible deben entenderse como prioritarias. Juan Carlos Henao explicó que el documento evidencia que Colombia es el país con la mayor biodiversidad por unidad de superficie en el mundo, pero que esto es percibido por las autoridades mineras como un obstáculo al desarrollo o un lujo. Al transponer el mapa de Colombia y las zonas protegidas y de interés ecológico con los títulos y las solicitudes para explotación minera, se encuentra que el 70% de los Andes colombianos y cerca del 40% del total del territorio nacional es requerido para explotación minera, con una altísima coincidencia con zonas que componen la estructura ecológica de la nación, reseña la investigación. Esta publicación contiene 5 tomos y 67 artículos especializados con la participación de más de 80 expertos sobre ese tema. Tal de RCN Radio de Colombia, 15 de febrero de 2016.

Participamos en este programa Francisco Aguilar, Lourdes Garzón, Deyanira Morán, Marlene Reyes, José Ángel Domínguez y Felicitas Vázquez Nava.

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2: Con 33 minutos.
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1: Cinco treinta y seis.

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El sencillo Hogar de Asnaen y Mirzán, la primera y única mujer que es jefa de una aldea en la provincia de Aceh, en Indonesia, nunca está vacío. Las y los aldeanos se entran y salen, pues le piden consejos sobre sus problemas cotidianos, desde las disputas familiares a la forma de crear estanques piscícolas colectivos para pequeños grupos empresariales. Su negocio es la agricultura y afirma: mi casa ya no es mía, es el hogar de mi pueblo. Fue la gente de Pegasing, su aldea rural, que la alentó a presentarse a las elecciones para dirigir el Consejo de la Aldea en 2011. Si bien casi todas las personas la apoyaron mucho y reconocieron sus habilidades de liderazgo, algunas cuestionaron su capacidad de gobernar, pues nunca habían sido dirigidas por una mujer. Algunas incluso le preguntaron por qué una mujer tendría la aspiración de ser dirigente. En mi aldea, platica Asnaen y Mirzán, un hombre y una mujer que no están casados ni son parientes, no pueden sentarse uno al lado del otro y hablar entre sí. Eso sería considerado una infracción del sumán, un valor consuetudinario. Ella debe interactuar con los aldeanos varones para vigilar la paz y el desarrollo de la aldea, y por eso debió superar ese obstáculo todos los días. Defensora de toda la vida de la educación de las mujeres y las niñas, se esfuerza en convencer a las madres y los padres, animándolos a valorar la educación de sus hijas tanto como la de sus hijos. Portal ONU Mujeres, septiembre de 2015.

0: ¿Qué tal? Muy buenas tardes. Me da mucho gusto saludarles. Estamos aquí en ACUA de Radio Educación Onda Corta. Vamos a platicar hoy con Dolores Rojas. Ella es coordinadora de programas de la Fundación BOEL, Programa Ecología y Sustentabilidad. Dolores, bienvenida.
1: Gracias, buenas tardes.
0: Y tenemos a Maritza Rodríguez, de Mujer y Medio Ambiente AC, coautora del libro Miradas en el Territorio. Bienvenida, Maritza.
2: Hola, gracias por la invitación.
0: Bueno, pues ya en otro momento hemos platicado y hemos tenido en contexto de este libro, Miradas en el Territorio, cómo mujeres y hombres se enfrentan en la minería, y ustedes hablaron de Guerrero, Hidalgo y Oaxaca, y nos pusieron en contexto de estos lugares y cómo se da esta explotación minera en estas zonas. Lo que seguramente descubrieron allá en estos lugares, pues es muchísimo. Y entre otras cosas, pues parte de esta investigación habla de las profundas brechas de desigualdad entre hombres y mujeres. Me gustaría empezar por ahí. ¿Por qué hay esta brecha de desigualdad? ¿Qué es lo que ustedes vieron ahí que les da para afirmar esta premisa?
1: Pues es que lo primero, digamos, es cuando viene esta decisión de las comunidades, cuando hay la posibilidad de participar en la decisión de si se renta o no la tierra, la minería, si se le abren las puertas o no a la minería.
0: ¿Ellos deciden?
1: Las mujeres no están.
0: ¿No? O sea, es una decisión. Digo, primero, de hombres del lugar.
1: Primero, quien decide es de las autoridades. Ajá. Las autoridades dan concesiones mineras sin
0: consultar a la gente que vive ahí.
1: A la gente que vive ahí.
0: Que sí. Debería ser al revés, porque ellos son los que viven ahí.
1: Exactamente.
0: ¿No? Pero bueno, las autoridades pasan por encima,
1: sí,
0: y luego...
1: Pero ya cuando llega la minera, que una vez que le dan la concesión, pues llega la minera y claro, tiene que negociar, tiene que enfrentarse. Si tiene ganas de medio hacer, como decir, no diría yo bien las cosas, pero por lo menos a no confrontarse con la comunidad, pues trata de negociar con la comunidad. Pero la comunidad es un decir, porque negocian con los hombres de la comunidad.
2: Y no todos los hombres, en realidad son, depende el tipo de territorio. Es que quiero como hacerlo un poco más amplio. Justo en el libro lo que recuperamos fueron diversas variables de género que nos permitieron justo ver cómo estas desigualdades y cómo estos impactos de la minería son diferentes para hombres y para mujeres. Y entre ellos es justo la toma de decisiones, la participación y la toma de decisiones, que es en lo que nos estaba platicando Dolores, pero además también hay desigualdades que se observan en cuanto al empleo y a la ocupación y a los ingresos. Hay desigualdades en el uso del tiempo, ¿no? En las actividades, como la minería impacta en las actividades de hombres y mujeres, no solo las económicas, ¿no? También las domésticas. Y también en cuestiones de salud hay cosas muy concretas de impactos diferenciados de mujeres y hombres por el simple hecho de, pues, las diferencias de los cuerpos, ¿no? Y en el caso que Dolores menciona es como uno de los más evidentes, de hecho, la participación en los espacios de toma de decisiones, porque, como decía, no todas las personas, bueno, llega la empresa y, bueno, comunica a las personas, a las comunidades, pero quienes deciden, por ejemplo, si se trata de una comunidad, ¿no? Si son bienes comunales o ejidales, tiene que pasar por la asamblea de comuneros o de ejidatarios, pero esta asamblea no representa, bueno, no está conformada por toda la población que habita en ese lugar, ¿no? Es solo una parte de...
0: O sea, y además, pocos deciden en esas asambleas.
2: Y además la proporción de la participación de las mujeres es muy baja, ¿no? En el caso de Carrizalillo, que era en donde habían más mujeres, no representaban, eran como el 30%, un poco más. La mayoría son mujeres adultas mayores, muchas de ellas analfabetas, muchas de ellas que son ejidatarias a partir de la muerte del esposo.
1: Por la migración.
2: Y entonces son mujeres que no están empoderadas, ¿no? Y que en sí ellas reconocen...
0: Como si no contara su opinión, ¿no?
2: Sí, ¿no? Entonces termina siendo un espacio controlado por los hombres, ¿no? Por los varones.
1: Sí, la minera, digamos, llega primero con las autoridades formales, el presidente municipal, y bueno, también la mayoría de presidentes municipales en este país son, la abrumadora mayoría son hombres...
0: Que a su vez, cabildos igual.
1: Exactamente. Que a su vez, entonces, si acaso hacen las juntas sea con comuneros o con los ejidatarios, y así en masculino, porque la mayor parte de comuneros o ejidatarios titulares son hombres, y cuando ya llega a darse la decisión, las mujeres quedaron relegadas. Sin embargo, en el impacto, digamos, cuando empieza a verse la minería, quienes empiezan a percibir los impactos inmediato, bueno, nuevamente Carrizalillo es el ejemplo en términos de tiempo, porque es muy rápido como se dan las cosas, son las mujeres, porque ellas son las cuidadoras de familia, de niñas, niños, de adultos mayores, y ellas empiezan a dar cuenta de las enfermedades de los hijos e hijas, de los adultos mayores, que son los primeros que presentan síntomas, ¿no? Uh-huh. Y entonces resulta que las mujeres, además de tener que resolver los problemas domésticos que de por sí resolvían, preparar alimentos, empiezan a tener que dedicar más tiempo al cuidado de salud, y que es no solo el cuidado, sino llevar al médico y qué tiene, y empezar, digamos, empezar a darse cuenta de que algo estaba mal ahí.
2: Entonces, y además en el caso de la salud es muy delicado porque, o sea, estamos hablando de cierto tipo de explotación que implica daño al medio ambiente, tanto en el aire como en el agua, y entonces los padecimientos que comienzan a existir son padecimientos que antes no había, como decía, cáncer, malformaciones, situaciones, padecimientos ya muy especializados que no se pueden atender en comunidades rurales, ¿no? Uh-huh. Entonces tienen que ir a otros lugares a tener esas atenciones, y eso es justo una carga, un trabajo que terminan haciendo las mujeres, ¿no? Y también hay consecuencias para los varones, ¿no? En términos de salud, o sea, a todo mundo le pega, es bárbaro, ¿no? En el caso de las mujeres, en Carrizalillo, en este tipo de minería es muy evidente, ¿no? Va desde abortos, ha subido muchísimo la cantidad de abortos, de malformaciones, de cáncer, ¿no? Y en los varones tiene que ver mucho con el trabajo, ¿no? Por el tipo de trabajo que realizan, el contacto.
0: Que son muy pesados, ¿no? En general.
2: Sí, uh-huh. Incluso en todas las áreas varía, pero en sí, por ejemplo, en la laboratorista, pues mucho por el tipo de químicos que manejan, ¿no? Por el tipo de residuos. Aquellos que trabajan en los yucles, que son estos grandes camiones que transportan el material, tiene que ver también con que son cargas muy pesadas, y entonces son problemas que tienen que ver con la columna, ¿no? Con los huesos. Que tienen a largo plazo, bueno, ahorita ya lo están sintiendo y a largo plazo también, ¿no? En Molango también hay problemas derivados del polvo, ¿no? Del polvo que se genera por la planta de procesamiento, ¿no? Por las condiciones también de humedad, o sea, hay un montón de padecimientos de salud que tienen que ver con la explotación minera. Pero además, ¿no? De esto de salud, si nos vamos a otra parte, en esta situación de las desigualdades, está lo laboral, ¿no? Las empresas, es muy notable hoy en día que están usando el discurso de género como para limpiarse, ¿no? Como empresas socialmente responsables, y entonces se ponen como una especie de etiqueta de género, ¿no? Así de, bueno, si nosotros estamos empleando mujeres, ¿no? Vean que bueno. Sí, qué buena onda somos, ¿no? Y entonces lo usan de una manera muy perversa, ¿no? Como tratando de ocultar todas estas situaciones que ya estamos comentando, pero no, hay que tener mucho cuidado, porque esto no implica, primero, la proporción en la que están empleando las mujeres es muy baja, y segundo, siguen siendo en espacios meramente administrativos y en cierto tipo de empleos que no cubren, bueno, por el tipo de alfabetización, ¿no? En ciertos lugares requiere no, perfiles muy especializados, ¿no? Como de cierto tipo de ingenierías, cierto tipo de especialidades que muchas veces en estas comunidades las mujeres, ¿no? Como por estar en estas desigualdades de educación ya que vienen más atrás, pues no tienen acceso a estos empleos, entonces terminan siendo empleos muy marginales, ¿no?
1: Uh-huh. Pero yo creo que lo
2: y
1: peor...
2: Y lo peor, bueno, sí.
1: Sí, lo peor es...
0: ¿Lo peor todavía hay más?
2: Sí, hay un montón.
1: Lo peor en este sentido del discurso perverso que manejan es, sí, nosotros contratamos a las mujeres, colaboramos para su autonomía económica y demás, pero las contratan sin tomar en cuenta la carga que ellas traen en de
0: en sus
1: tiempos
0: familias,
1: y
0: en
1: de
0: sus
1: sus
0: casas,
1: familias,
0: claro.
1: El rol que juegan. Entonces, las contratan en las mismas condiciones que contratan a personas, a varones sin familia, por ejemplo.
0: Solteros,
1: entonces,
0: ¿no? Por ejemplo.
1: No toman en cuenta que cuidan hijos, que si tienen hijos, no importa, no les dan permisos para ir a escuelas o médicos y eso, y entonces ellas tienen que hacer un esfuerzo doble o triple para seguir conservando no solo el empleo, sino el pago completo, digamos que no les descuenten, etcétera, lo tienen que compensar con tiempo, lo que sea. Entonces, eso genera mucho estrés para las mujeres,
0: y otros,
1: ¿no?
0: Problemas, a
1: y
0: lo mejor.
1: mucho más problemas. Pero es esta, como decir que estamos colaborando y nosotros no discriminamos, porque las tratamos igualito a hombres y mujeres sin fijarnos en las condiciones de desigualdad que traen atrás. Entonces se vuelve perverso y se vuelve una carga mayor y una tensión mayor y un desgaste mayor para las mujeres.
0: Y con respecto a estos lugares a los que han ido, Guerrero, Hidalgo, Oaxaca, con todo eso que nos platican y toda esta devastación de la que se puede hablar con respecto al tema minero, ¿hay alguna, digamos, opción viable que llegaran las mineras y se pudieran dar acuerdos que beneficien, pues, tanto a ellos, porque finalmente van a explotar una mina y van a tener ganancias, pero que también le convenga a la gente de este lugar? Porque además ustedes llevaron a cabo, entrevistaron mucha gente, hay testimonios de esto, ¿qué les dicen o cómo, qué se puede decir? Si hay algo, una forma buena, mejor de negociar, sí podría haber, si tuvieran voluntad de autoridades y los que les dan la concesión de estas minas?
2: Pues primero, en mi caso quisiera comenzar señalando que incluso en eso tenemos que tomar en cuenta las diferencias de género, ¿no? Porque de principio la negociación implica información, ¿no? O sea, contar con la información para saber qué es lo que trae consigo, implica toda la llegada de la minería, y lo cierto es que las mineras no llegan y dan esa información a las comunidades, y además, en el caso de que existiera o la información que llega, no es igual para hombres y mujeres, ¿no? Entonces, ¿cómo puedes hablar de que pueda ser algo igualitario o algo justo cuando la mitad de la población que va a ser afectada no tiene acceso a esa información, y además, como ya lo habíamos señalado, no tiene acceso a participar, ¿no?, directamente en las decisiones que se toman en la comunidad? Entonces, desde ahí, yo lo veo un poco como complejo,
0: difícil,
2: complicado,
0: sí,
2: ¿no? Desde ese simple punto, y es muchísimo más complejo además, pero desde una mirada de género, en este aspecto únicamente, pues sí tendría que tomarse en cuenta eso, ¿no? Y eso no está pasando.
0: ¿Y esos lugares, por ejemplo, como de cuántas personas, de cuántos habitantes estamos hablando? Por ejemplo, en Carrizalillo, en este lugar donde fueron, en Guerrero y en los demás, más o menos, ¿cuánta gente, y lo pongo entre comillas, se beneficia de las actividades mineras?
2: Pues en este caso son localidades muy pequeñas, ¿no? Carrizalillo, en ese momento,
0: sí,
2: hace 3 años que empezamos el estudio, era una población de 1.200 personas. De esas, decíamos, menos de la mitad ahorita seguirán viviendo ahí. En Molango, bueno, ahí el estudio fue en 2 comunidades pequeñas, Nonoalco y Malila, que tendrán, la mayor de ellas, Nonoalco, tendrá 800 habitantes, no más de 800 habitantes, el otro como 600. Y Capulalpan también es una comunidad, un municipio muy pequeño, tendrá también como 1.000 personas, ¿no? Según datos de 2010-2011.
0: Y por ejemplo, estas mujeres que entrevistan y que también, bueno, ustedes incluyen testimonios, ¿qué les dicen? ¿Qué platicaban con ellas? ¿Cómo las abordaron? ¿Qué piensan de todo lo que está pasando en sus comunidades?
2: Pues son 2 momentos, que igual Dolores, ya cuando hablemos, también podrá decir. El primer momento es justo el estudio, ¿no? Y el segundo momento que tuvimos oportunidad de reflexionar con mujeres y con hombres fue un encuentro sobre minería que realizamos en octubre del año pasado, de 2015, en donde participaron hombres y mujeres de diversas comunidades, tanto las que están en el estudio de caso como de otras comunidades. Si quiere, en el primer caso, que es en sí del estudio, pues lo que vemos es que sí hay diferencias, tanto por comunidades, pero dependiendo de la situación, pero además hay diferencias de las voces y de las opiniones de hombres y mujeres, ¿no? En el caso de Carrizalillo, por ejemplo, siempre lo tomamos como un referente porque es muy contundente, o sea, en esta perspectiva de futuro, ¿no? O sea, las mujeres eran mucho más claro en casi todos los casos que nos encontrábamos que querían irse de ahí, ¿no? Querían ya salir de la comunidad, estaban mucho más conscientes de los problemáticas sobre todo de salud, ¿no? Que estaban viendo en sus familias, que estaban viendo el deterioro de la comunidad, ¿no? El riesgo que estaban sus vidas. Pero en el caso de los hombres, pues querían seguir ahí, ¿no? Querían continuar. Y entonces, como al final, ¿no? En este tipo de familias, sigue siendo todavía quien toma las decisiones fuertes, son los compañeros. Entonces, pues, a pesar de que ellas tuvieran un interés, pues no, se terminaba haciendo lo que los compañeros decían, ¿no? En el caso de Molango, ¿no? También tiene que ver mucho con las edades, también que tanto lo han vivido, pero eso es muy evidente, ¿no? Como si les preguntas a las mujeres directamente así de, bueno, ¿y ustedes si hubieran podido escoger, decidir qué hacer, ¿no? Si venderla, rentarla, no rentarla, ¿qué harían? ¿No? Desde esa pregunta es muy significativa porque ellas mismas a veces no se lo habían preguntado, ¿no? Ni los compañeros se lo preguntan, porque no estamos acostumbrados a ver, o mucho menos las empresas, a preguntarles a las mujeres qué es lo que quieren. Y lo cierto es que muchas de ellas dirían y dijeron que no, ¿no? O sea, que porque ahora lo ven también directamente en sus espacios, que no, porque está esta perspectiva de cuidado, ¿no? De la salud, que también es toda una construcción, ¿no? De género. El cuidar. Y en otros casos también es probable que dijeran que sí, ¿no? Y en algunos casos dice, sí, pues yo quiero estudiar, como en el caso de Molango, yo quiero estudiar una carrera que tiene que ver con ingeniería porque quiero trabajar en la mina, ¿no? Porque a mí me garantiza un ingreso, porque es como lo más llamativo en estas regiones. Pero al final sería eso, ¿no? Preguntarles qué es lo que quieren, ¿no?
1: Sí, hay una pregunta que a nosotras como en la fundación nos surge y que va justo a que qué es necesario sacar. Yo creo que ahí es una pregunta no tanto o no necesariamente para las comunidades, yo creo que es mucho más general como humanidad, como país, nos tenemos que hacer responsables y en este caso el oro, los usos del oro son básicamente para tener valores en el banco o para especular. Entonces no tiene el valor para aplicaciones médicas o algo es mínimo, con lo que ya se extrajo se podría tener suficiente para esos usos, digamos. El manganeso en el caso de Malila tiene un uso para el tratamiento de hierro y entonces para la manufactura y ahí pues igual viene una discusión de qué tanto debemos usar o no, qué tanto podemos reciclar y reaprovechar lo que ya está fuera. Y en el caso de Calpulalpan, donde dicen ya no, yo creo que se tiene que respetar ya no, porque además es minería de oro y plata que digo no tiene mayores valor de uso más que la especulación.
0: Muy bien, pues todo esto que hemos platicado con ustedes en esta ocasión aquí en ACWA, pues está conjuntado en este libro Miradas en el Territorio, cómo mujeres y hombres enfrentan la minería. Si alguien lo quiere consultar, está en línea y está también ya impreso. Si alguien quiere pues conocer más datos en especial, en específico, y bueno, pues se lo recomendamos aquí. Aquí está la coautora y también Dolores Rojas, que ha estado muy de cerca con estos estudios. Pues no me resta más que agradecerles a ambas, Dolores Rojas, Maritza Rodríguez, muchas gracias.
1: Muchas gracias por la invitación y aquí estamos, a tus órdenes.
2: Muchas gracias y cualquier cosa estamos, ¿no? Para
0: algún contacto resolver. Que nos dejen por si alguien quiere comunicarse.
1: Pues sí, www.

0: Autoridades del Acuario de Veracruz AC rescataron en la comunidad de Barra de Cazones, Veracruz, un pez sierra, especie considerada exterminada en el Golfo de México. Su hallazgo representa una oportunidad para iniciar investigaciones y proyectos de repoblación en aguas mexicanas. De acuerdo con el biólogo Raúl Marín Osorno, responsable del tiburonario del Acuario de Veracruz, este ejemplar fue rescatado en enero pasado, después de que el animal fuera capturado por casualidad por pescadores de la región a 3 metros de profundidad. El pez sierra se consideraba extirpado. Prácticamente en todo el Golfo de México no se veía un ejemplar desde hacía más de 20 años. El rescate de la hembra juvenil de pez sierra de diente chico se debió al proyecto Pristis México de Océanos Vivientes AC para la conservación y búsqueda de tiburones en México a cargo del doctor Ramón Bonfil, quien ha viajado por el país instruyendo a pescadores sobre la preservación de diferentes ejemplares de rayas y tiburones. Fue gracias a esta información que los pobladores de Barra de Cazones pudieron reconocer el ejemplar. Dada la importancia de la especie, ya que según el doctor Marino Sorno, podría ser única en el Golfo de México, el ejemplar está en manos de directivos del acuario e investigadores especializados. Estos animales viven muy bien en acuarios. Además, su hallazgo podría significar la implementación de un programa de repoblación. El especialista explicó que las hembras de esta especie presentan partenogénesis, es decir, que las hembras pueden reproducirse sin la necesidad de la fecundación del óvulo. Por lo tanto, es que si esta hembra, que fue rescatada, alcanzara la madurez en unos 10 años, pudiera darse este proceso para emprender así el proyecto de repoblación en aguas mexicanas. Es importante concientizar a las personas sobre la preservación de estos organismos. La educación ambiental puede ser de gran ayuda para combatir la extinción, aseguró el doctor Osorno. Agencia Informativa CONACYT, Lisbeth Barojas, 7 de marzo de 2016.
1: La Universidad Externado de Colombia realizó una completa investigación multidisciplinaria sobre la actividad minera en el país, en la que se reveló, entre otros importantes datos, que el 60% de esta actividad en Colombia es ilegal y 80% de los ríos están contaminados con mercurio. En entrevista con RCN Radio, el rector de la Universidad Externado

De Colombia, Juan Carlos Henao, dijo que la investigación arroja que Colombia es el país con mayor contaminación de mercurio en América y que se calcula que el país emite 180 toneladas anuales de este elemento derivado de la extracción artesanal de oro. Han encontrado que hay daños irreparables en por lo menos 80 ríos. Henao reveló que, en una parte de la investigación, los expertos advirtieron que las exigencias ligadas al desarrollo sostenible deben entenderse como prioritarias. Juan Carlos Henao explicó que el documento evidencia que Colombia es el país con la mayor biodiversidad por unidad de superficie en el mundo, pero que esto es percibido por las autoridades mineras como un obstáculo al desarrollo o un lujo. Al transponer el mapa de Colombia y las zonas protegidas y de interés ecológico con los títulos y las solicitudes para explotación minera, se encuentra que el 70% de los Andes colombianos y cerca del 40% del total del territorio nacional es requerido para explotación minera, con una altísima coincidencia con zonas que componen la estructura ecológica de la nación, reseña la investigación. Esta publicación contiene 5 tomos y 67 artículos especializados con la participación de más de 80 expertos sobre ese tema. Tal de RCN Radio de Colombia, 15 de febrero de 2016.

Participamos en este programa Francisco Aguilar, Lourdes Garzón, Deyanira Morán, Marlene Reyes, José Ángel Domínguez y Felicitas Vázquez Nava.

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1: Son las 6:07.
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1: Son las 6:12.
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1: Son las 6:16.

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1: Son las 6:21.
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1: Son las 6:26.

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1: Son las 6:30.
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1: Son las 6:48.
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1: Son las 6:58.

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1: Son las 7:02.
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1: Las 7 con 11 minutos.
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1: Las 7:14.

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1: Las 7 con 25 minutos.

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0: las 7 con 29 minutos.
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2: Las 7:37.

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1: Las 7 con 40 minutos.
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1: Las 7:44.

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1: Las 7 con 48 minutos.
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1: Las 7:53 minutos.

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1: Las 7:55 minutos.

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1: Ocho con cuatro.

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1: Las 8 con 11 minutos.
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1: Ocho, catorce.

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1: Ocho diecisiete.

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1: Las 8:21 minutos.
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1: ¡8:25!

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0: 829.
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1: Ocho, 34 minutos.

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1: Las 8 con 38 minutos.
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1: 8:41 minutos.

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1: 8:46 minutos.

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1: 8:48.
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1: Las 8:52.

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Con su equipo ganando 1-0, el gran Giuseppe Meazza se preparó para ejecutar un penalti en el minuto 60, solo para que sus pantalones cortos se le cayeran hasta los tobillos durante la carrera. 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
1: 9-7.

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1: Nueve con 11 minutos.
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1: Nueve catorce.

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1: Las 9:18.
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1: Nueve veintidós.

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1: Nueve con 25 minutos.

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0: 9:29.
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1: Nueve treinta y cuatro.

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1: Nueve treinta y ocho.

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1: Nueve cuarenta y cuatro.

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1: Nueve cuarenta y ocho.

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1: Son las 9:50.
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1: Son las 10 en punto.
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1: Son las 10:11.
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1: 10 con 13 minutos.

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1: Son las 10:17.

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1: Diez veinticinco.

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1: 1029. 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
1: Para ti. 10:40.
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1: ...1055...

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Ya son las 11:03.

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Once con seis minutos.

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Once con diez. 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
1: Son las 11:14.

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1: Las 11:18 minutos.

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1: Son las 11:25.

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0: Son las 11:30, 11:30.
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1: Son las 11:37.

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Once 40 minutos. Faltan 20 para las 12. 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
1: 11:51.
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1: La 1:03.

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1: La 1:07.

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2: La 1:17.

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1: La 1:23.

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1: Una con 34 minutos.

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1: Una con 42 minutos.

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1: Una con 49 minutos.

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1: Una 52.

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1: Las 2:01.

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1: Las 2:14.

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1: La 2:17.

¿Por qué si el hombre empeña sus anhelos, poniendo a los pies de una mujer su vida, es posible que no haya ni un destello que alumbre un poquito su ilusión perdida?

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1: Las 2:20.

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1: Dos treinta y uno.

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1: Las 2:33.

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1: Las 2:36.
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1: Las 2:47.

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1: 249.

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1: Dos cincuenta y dos.

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1: Las 2:55.

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1: Dos cincuenta y ocho.

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1: Las 3:01.

0: vuelve a caminar. ¡Mami!
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2: Son las 3:05.

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1: Son las 3:08.

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1: Son las 3:14.

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1: Las 3:18 minutos.

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1: Tres, 21 minutos.

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1: Las 3:27.

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1: Son las 3:30.

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1: Son las 3:35.

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1: Son las 3:39 minutos.

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1: Las tres cuarenta y tres minutos.

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1: Las 3:47 minutos.

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1: Las 3:51 minutos.

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1: Son las 3:55.

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0: Son las 4:01.
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0: Gracias.
1: El aplauso es para el Auditorio Nacional. Gracias.
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3: Cinco con once.

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1: Las 5 con 21 minutos.
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1: Cinco con 25 minutos.

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1: 531. 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
1: Las 5:37.

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1: Las 5:42 minutos.
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1: Cinco con 46 minutos.

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2: Pues bien,

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1: Ya son las 5:57.

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0: Son las 6:03.
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1: Son las 6:13.
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1: Son las 6:20.
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1: Son las 6:27.

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1: Son las 6:31.
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1: Son las 6:41.
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1: Son las 6:45.

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1: Son las 6:48.

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1: Son las 6:52.
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2: Son las 6:55.

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1: Son las 6:59 minutos.
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1: Son las 7:02.

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1: Son las 7:05.

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1: Son las 7:09.
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1: Las 7:12.

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1: Las 7:15.

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1: Las 7:25.

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2: Las 7 con 29 minutos.
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1: Las 7 con 38 minutos.
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1: Las 7:43 minutos.

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1: Las 7:46.

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1: Las 7 con 49 minutos.
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1: Las 7:52 minutos.

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1: Las 7:55 minutos.

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1: Las 7 con 58 minutos.
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0: Bienvenidos a Todo Ritmo. Mi nombre es Blanca y me da gusto compartir con ustedes este nuevo programa dedicado a las niñas y a los niños. Estamos en vivo transmitiendo desde la cabina José Vasconcelos de Radio Educación. Así que te puedes comunicar con nosotros al teléfono 41 55 1060 para nuestros compañeros del interior de la República 01800 080 1060. O también puedes escribirnos al correo electrónico a todo ritmo @radioeducacion.edu.mx. Te lo repito, a todo ritmo @radioeducacion.edu.mx. En este espacio escucharás anécdotas e historias divertidas de los grandes compositores. Exploraremos el significado de palabras relacionadas con la música. Doña Batuta nos invitará a jugar con el ritmo, los silencios, la melodía y la armonía. Charlaremos con niños y niñas que tocan algún instrumento musical, con los que forman parte de un coro o los que están estudiando música. Músicos, compositores y directores de orquesta compartirán sus historias. ¿Quieres conocer a nuestro personaje de hoy en la sección Anécdotas y Compositores? ¡Escucha con atención!
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0: Sentado sobre su cama en la oscuridad, el niño escuchaba su corazón latir rápidamente. Nunca había hecho nada parecido y estaba más que nervioso, pero sabía que lo haría esa noche. Respiró profundamente y, armándose de valor, caminó a tientas hasta la puerta de su cuarto. Con mucho cuidado, para no hacer el menor ruido, la abrió. La casa estaba oscura y silenciosa. Proviniendo de la habitación de enfrente, podía oír los ronquidos de su hermano Christoph, que dormía profundamente. Eso lo tranquilizó y le dio ánimo para seguir. Cruzó el corredor lentamente sobre la punta de los pies. Ahora solo tenía que bajar las escaleras. Pero, ¡oh, desgracia! El primer peldaño crujió ruidosamente y su corazón se volvió a disparar.

Esto contaba Ana Magdalena Bach, la segunda esposa de Johann Sebastian Bach. Pero vayamos un poco atrás en el tiempo. El 21 de marzo de 1685, el día que se celebra la llegada de la primavera, nació Johann Sebastian Bach en una pequeña ciudad de Alemania, siendo el octavo y más pequeño de los hijos de una familia de músicos. Bach se educó en un medio familiar musical extraordinario, donde todo se daba para que él desarrollara sus increíbles facultades. Eran célebres las reuniones de la familia Bach, en las que nunca podía faltar la música.

Pero por mala suerte, los padres de Johann Sebastian murieron con pocos meses de diferencia, cuando él estaba por cumplir los 10 años. Su hermano, Johann Christoph, 16 años mayor que él, quien desempeñaba el cargo de organista en una ciudad cercana, lo acogió y lo cuidó muy bien. A partir de entonces, él se encargó de la educación musical de su hermano menor, dándole clases de clavecín una hora al día al regreso de la escuela.

Sin embargo, el pequeño Johan aprendía muy rápido y quería ir más deprisa. Pronto quiso tocar las mismas partituras que su hermano, pero este se negaba. Christoph consideraba que todo tenía que pasar a su debido tiempo, y según él, su hermanito no tenía aún la edad para esa música más compleja. Por su parte, Johann Sebastian, que vivía para la música y se moría de ganas de aprender más, le tenía echado el ojo a un libro muy especial que reunía las mejores obras de los compositores de esa época y que su hermano solía guardar en el estante más alto de un armario cerrado con llave.

0: Estaban abiertas y la luz de la luna iluminaba el armario que contenía aquel libro tan valioso. Tampoco le costó trabajo encontrar la llave, porque un día había visto a su hermano esconderla en un cajón del escritorio. La llave giró y... ¡Milagro! ¡La puerta del armario se abrió! Colocó entonces una silla frente al armario, siempre cuidando de no hacer ruido. Se subió y se estiró lo más que pudo para alcanzar la última repisa. Tuvo que ponerse de puntitas, porque todavía era pequeño, y con mucho trabajo, finalmente logró tomar el libro. Agarrando firmemente su tesoro, volvió a su cuarto. Con el brillo de la luna, logró leer la música fácilmente. Era hermosa. Johan tomó su pluma, su tintero y hojas de papel, y se puso a copiar nota por nota. Poco antes del amanecer, Johann Sebastian escondió sus valiosas hojas manuscritas debajo del colchón y, repitiendo sus pasos, bajó nuevamente la escalera y colocó el libro de Christoph sobre la estantería del armario. Exhausto pero feliz, subió las escaleras, se acostó y se durmió.
1: Durante 6 largos meses, todas las noches a la luz de la luna, Johann Sebastian trabajó, subiendo y bajando silenciosamente la escalera con el precioso libro para poder copiar todas sus notas, hasta que un día terminó su trabajo. Por fin podría tocar toda esa música maravillosa.

La primera vez que Johan aprovechó que su hermano había salido de casa para por fin ponerse a tocar la música que había conquistado con tanto trabajo, Christoph regresó antes de tiempo y encontró a su hermano menor sentado al clavecín tocando las piezas prohibidas con total concentración. Al descubrir el delito, indignado por la desobediencia de Johann Sebastian, Christoph se llevó la copia y la destruyó. Johann Sebastian no podía creerlo, semejante sacrificio y esfuerzo perdidos. Estaba sentado frente al clavecín y las lágrimas rodaban por sus mejillas. Para consolarse, puso las manos sobre el teclado y comenzó a tocar lo primero que le pasó por la cabeza.

0: Al darse cuenta de lo que ocurría, se dibujó una sonrisa de felicidad en sus labios. Ahora podía crear y componer. Todo ese trabajo no había sido en vano. Las notas que había copiado noche tras noche se habían grabado de alguna manera en su memoria. Y ahora se fundían y se combinaban en nuevas melodías y armonías maravillosas que brotaban inagotables de su mente. Esta música ya nunca nadie se la podrá quitar porque era únicamente suya.
1: Johann Sebastian creció y se convirtió en uno de los mejores compositores que el mundo ha conocido. Hoy se dice que es el padre de la música.

0: ¿Qué tal? ¿Les gustó? Lo que acabamos de escuchar es una bonita anécdota de la infancia de Johann Sebastian Bach. ¿Escucharon bien? Nos da una pequeña idea de cómo fue que este niño, que más tarde sería conocido como el padre de la música, ingresa al bello y misterioso mundo de las notas. ¿No lo creen? Llámenos y díganos su opinión. Recuerden que estamos transmitiendo en vivo, es un programa nuevo, se llama A Todo Ritmo y es un espacio especialmente para ustedes, niños y niñas que acaban de salir de vacaciones. Llámenos, esperamos contar con su participación.
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0: ¿Y ustedes que nos están escuchando, han sentido alguna vez una emoción tan bonita como nuestro personaje del día de hoy? ¿O tal vez la música los ha hecho sentir muy felices? Llámenos al 4155-1060 y díganos su opinión. Para los amigos del interior de la República, el teléfono es 01800-080-1060. También nos pueden escribir al correo electrónico atodoritmo@radioeducacion.edu.mx. Se los repito, atodoritmo@radioeducacion.edu.mx. ¿Te has preguntado alguna vez cómo se produce el sonido? Sí, los sonidos que percibimos y captamos con nuestro oído. El sonido del mar, el canto de los pájaros o el de la música. Prepara tus oídos para escuchar.
1: Inspeccionando la música. Palabra del día, sonido. El sonido es una vibración.
2: La vibración es la oscilación o el movimiento repetitivo de un objeto alrededor de una posición de equilibrio.
1: Este movimiento se propaga en forma de onda a través del aire y es captada por nuestro oído.
2: Las vibraciones tienen cuatro características que definen el sonido percibido.
1: La primera es una frecuencia. La frecuencia se mide en ciclos por segundo o hertz y nos da la altura del sonido. A menor frecuencia, más grave el sonido. A mayor frecuencia, más agudo. El rango de audición de los seres humanos está comprendido entre los 20 y los 20.000 hertz. Una vibración por debajo de 20 es un infrasonido y por encima de los 20.000 se llama ultrasonido.
2: La segunda es una amplitud. Esta se mide en decibeles y nos da la intensidad o volumen del sonido. A mayor amplitud de la vibración, más fuerte el sonido.
1: La tercera es una longitud, que es la distancia entre el principio y el fin de una onda completa, es decir, la duración del sonido. Según esta cualidad, podemos decir que los sonidos son largos o cortos.
2: La cuarta es una forma. La forma de la vibración nos da el timbre, es decir, la cualidad que nos permite distinguir entre el sonido particular de una voz o de un instrumento.

0: Las vibraciones sonoras son de dos clases, las periódicas irregulares, que producen sonidos musicales. Y las no periódicas o irregulares, que llamamos ruido.
1: Nuestro mundo está lleno de sonidos como lo está de colores. Los sonidos, como ya escucharon, son vibraciones a través del aire, de algunos sólidos o algunos líquidos. Lo importante es que puedan viajar a través de un medio. El sonido es un viajero verdaderamente veloz. ¿Qué les pareció nuestra palabra del día de hoy? El sonido. ¿Tienen alguna pregunta? Llámenos al 41-55-1060 y compartan su opinión con nosotros. Recuerden el correo. atodoritmo@radioeducacion.edu.mx. Ahora tenemos otra sorpresa. Se encuentra con nosotros una hermosa dama. A ella le fascina la música y le gusta jugar con los niños y las niñas como tú. Se trata de...
2: (risa)

Hola, yo soy Doña Batuta y me encanta escuchar la música. Soy una batuta feliz porque los directores de orquesta siempre me tratan con mucho cariño y comparto con ellos la dirección orquestal. ¡Qué lindura! Siempre escucho cómo dialogan todos los instrumentos. Hoy los invito a que adivinen qué instrumento es el que suena. Les voy a dar una pista. Es de metal y su sonido se produce soplando. Escuchen con atención. ¡Ah!

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1: Aquí en A Todo Ritmo estamos llenos de sorpresas. Así que para los primeros 6 niños que nos den la respuesta correcta, se deben de comunicar al 4155-1060, decirnos la respuesta. Mientras esperamos sus llamadas, Doña Batuta danzará al compás de la música.

0: Estaban escuchando, era el vals de la Bella Durmiente de Tchaikovsky. ¿Les gustó? ¡Ay, a Doña Batuta le encantó! ¡No paraba de girar en el aire! ¡Imagínense! ¿Conocen algún amigo o amiga que toque un instrumento? ¿Les gustaría saber cómo las niñas y los niños se acercan a la música? Entonces, escuchen cómo disfrutan la música.
1: ¡Viviendo la música!

soy Alex Montaño Moreno, tengo 9 años y voy en tercero B y me encanta mucho la música. Pues yo llegué a la música con con valentía, ¿no? O sea, como que...

Pues yo quise ser igual músico, pero de música clásica. El violín tiene varios elementos, ¿no? La afinación, el ritmo y cómo debes de pasar el arco, ¿no? Porque es algo bonito, ¿no? O sea, yo para mí es

0: más fáciles. Mi maestro de violín se llama Sabartacid Uribe y bueno, lo que me gusta mucho de él que me ha enseñado es cómo aprender que en realidad el arco es lo más difícil, como unos niños creerían que lo más difícil son los dedos. Bueno, mi acompañante se llama Alberto y lo que también me gusta mucho de él es que casi tiene el mismo elemento que yo, que nos gusta repetir y repetir y repetir. Pues mi futuro pienso que va a ser estar en una orquesta y pues estando frente de toda esa gente que me podría admirar, cómo estar presente, ¿no? La música es como si estuvieras cantando, más o menos, pero en realidad tú cantas tocando la música. ¿Por qué? Porque no se podría sentir la música cuando tú estuvieras tocando sin cantarla.
1: Hoy estuvo con nosotros en Viviendo la Música Alex Montaño Moreno, estudiante de la Escuela Superior de Música con el maestro Uribe Moreno. Interpretó al violín Danzas Alemanas de Beethoven y Paseo de Nikolai Rakov. Lo acompañó al piano Mario Alberto Hernández.
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1: Terminar la emisión de hoy, los invitamos a escuchar las propuestas que el Instituto Nacional de Bellas Artes tiene para ustedes.
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1: El patito feo y otros cuentos de hades alegrarán tus vacaciones. Ven y pásala súper con el Festival Infantil de Verano, en el que narradores y músicos te llevarán a conocer el fantástico universo musical y a sus compositores. Te esperamos el sábado 11 de julio a las 18 horas en la Sala Manuel María Ponce del Palacio de Bellas Artes. Si tú identificaste que se trata de una trompeta, estás en lo correcto. Tienes tus pases. Recuerda que este sábado 11 de julio a las 18 horas en la sala Manuel María Ponce del Palacio de Bellas Artes, el Festival Infantil de Verano te espera. Las mejores interpretaciones instrumentales se disfrutan en una atmósfera más íntima, con el ciclo Música de Cámara. En esta ocasión, reconocidos músicos deleitarán tu sentido auditivo. La cita es el sábado 11 de julio a las 12 horas en el Salón de Recepciones del Museo Nacional de Arte, Tacuba 8, Centro Histórico, entrada libre. Acompáñanos a vivir un momento musical inolvidable con la interpretación a cuatro manos que ofrecerán los pianistas Ivonne Leal y Carlos de la Vega en el marco del ciclo Conciertos Extraordinarios. Asiste este domingo 12 de julio a las 17 horas a la Sala Manuel María Ponce del Palacio de Bellas Artes. Gracias por acompañarnos en esta primera emisión. Los esperamos el próximo viernes a partir de la 1:30 de la tarde por Radio Educación. Muchísimas gracias a todas las personas que nos llamaron, Jimena González, a Estefan, ¿a quién más está por aquí? A Linsaí de León Cortés y a Iker Casas, muchísimas gracias por habernos llamado. Nos esperamos el próximo viernes aquí en A Todo Ritmo.

0: Participamos en este programa Anabela Solano, Ana Gerhardt, Nailea, David, Brisa, Alexis, Sonia, Estefan, Ana Ceci, Alejandro Ramírez, Gonzalo Arteaga y Ana Lilia Monroy. Rúbrica original, Marcial Romo. 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
0: Agradecemos el apoyo de la directora del IMBA, Teresa Vicencio, a la licenciada Marisela Jacobo Heredia, subdirectora general de Educación e Investigación Artística del IMBA, y a Cuauhtémoc Rivera, director de la Escuela Superior de Música.

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1: 8:32.
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19: Nuestra tarea para el día de hoy: leer cuentos de cabeza y al revés.
20: Ay, no, Checo, Checo. Si de por sí la gente ya no lee mucho y le pides posiciones extrañas, menos va a leer.
19: Ay, bueno, tía Cari. De verdad que tú siempre te adelantas. Cuentos de cabeza y al revés es el nombre de un libro que disfrutaremos hoy junto con su autora, Vivian Mansur.
20: Ah, bueno, es que dijiste así bien directo, me confundió el nombre. ¿A poco no, Tari, escuchas? Porque yo pensé que era ponerse así.
19: Y tú, Tarea, escucha, ¿qué piensas si te dicen si quieres leer cuentos de cabeza y al revés? ¿Qué te imaginas?
1: Estoy hablando al revés.
20: Llámanos, pero no, al revés. Normalito, para que comprendamos.
1: Cuenta que estoy hablando al revés.
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17: Que sería un poquito loco. ¿Quién se voltearía de cabeza para leer cuentos?
21: Sí, y la verdad sí es muy difícil, pues, leerlos de cabeza y al revés.
22: Sí, me imaginé leyendo de cabeza al revés.
23: ¿Que están locos?
24: Cuentos que no tienen una lógica, sino son muy fantasiosos.
22: Pues no, es muy difícil, no aceptaría leerlo así de cabeza y al revés, no, es muy difícil.
21: Divertido. Sí, me imagino cómo pueden ser las historias, a lo mejor y inventadas.
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25: Hola, muy buenos días. Hoy es sábado de Tenemos Tarea. Hoy nos vamos a dedicar a platicar sobre un libro muy interesante, no solamente por el contenido, sino incluso por la forma en la que está presentado el libro. Es un libro de cuentos que se llama Había una vez, cuentos de cabeza y al revés. Y está con nosotros nuestra amiga Vivian Mansur. ¿Cómo estás? La autora de los cuentos.
26: Muchas gracias por la invitación. Estoy muy contenta de estar aquí con ustedes.
25: Solamente con el título y con la portada, que nos digan qué se imaginan con este título de Había una vez, cuentos de cabeza y al revés. Empezamos primero con Livia.
27: Hola, buenos días. Un gusto estar aquí. Yo ya estuve viendo el libro también, debo admitirlo, pero desde que vi la portada pensé que tenía algo muy, muy especial, porque ningún libro que había visto antes se llamaba así o tenía algo como eso. Es algo súper nuevo que yo les recomiendo mucho porque, pues, imagínense poder leer al revés.
25: ¿Qué se te ocurre a ti, Miguel?
28: Primero, hola. Para el título se me ocurre que es algo que trata sobre las historias clásicas, pero al revés, o sea que en vez de...
25: O sea, ¿Caperucita se come al lobo?
28: Exacto, así. Sí, algo así como que Caperucita se come al lobo, aunque no se lo coma.
25: O sea, lo deje en el refri. Podría ser. O sea, sí. Bueno, la idea es... A mí se me ocurre que debe ser un libro medio loco. Miguel, ¿tú qué piensas? Porque ya alguna vez platicábamos acerca de los cuentos. ¿Se acuerdan cuando estábamos escribiendo para el concurso de cuento? Que había alguno de ustedes que decía, ay, ¿por qué los cuentos siempre tienen que empezar así? Siempre tienen estos personajes. Siempre tienen más o menos una trama parecida. ¿Podríamos contar los cuentos de una manera distinta?
29: Bueno, pues yo ya también estuve ojeando más que nada. O sea, no leer. Y me llama la atención las ilustraciones, son bastante interesantes, tanto de uno como del otro lado. Por la parte de cuentos, había una vez, pero al revés, se me fue efectivamente que o los personajes están cambiados o las situaciones llegan a absurdos que contradicen completamente lo que estuvo originalmente. No sé, por ejemplo, si se incluyera la Cenicienta. ¿Por qué la Cenicienta? No, pues porque es una pirómana, ¿no? Se me ocurre. O, por ejemplo, no sé, que la princesa y el sapo. La princesa besa al sapo y en lugar del sapo convertirse en príncipe, ella se convierte en sapo. Por el otro lado está un poco más raro porque me imagino como que son historias poco usuales o historias cómicas. Porque, por ejemplo, vemos a un hombre de traje haciendo berrinche en el suelo como un niño de 3 años.
25: Ay, sí, hay de esos. ¿Sí?
29: Así, o un vampiro chimuelo. Entonces, pues, podría ser interesante.
25: A ver, que nos cuente Vivian. ¿Qué pasa con estos cuentos? A ver, ¿por qué se llama así primero?
26: Bueno, déjenme contarles que ahorita estamos en un momento de la hora feliz. Ustedes han de ubicar mucho que hay anuncios que luego dicen que uno puede tomar 2 bebidas al precio de una, ¿no?
25: Y eso nos hace muy felices.
26: Exactamente. Okay. En este caso, este es un libro al 2x1 con la hora feliz. Y les voy a decir por qué. Es un libro que se diferencia mucho de los libros que uno ve normalmente en las librerías o en las bibliotecas, porque es un libro que se puede leer de 2 maneras, una al derecho, efectivamente, y otra al revés. Y son 2 grupos de cuentos, donde uno de ellos, que se llaman cuentos de cabeza, son cuentos donde los adultos se comportan como niños. ¿Cuántos de nosotros no quisiéramos de repente hacer un berrinche fenomenal, como decía, por ejemplo, de nuestros compañeros? O de repente, tengo la imagen, les voy a platicar porque escribí este cuento, donde mi hijo y yo estábamos viendo un partido de fútbol, donde estaba el Chicharito anotando un gol, mientras mi hijo, que ya tiene 11 años, se estaba arrullando con su cobijita de la suerte. Entonces nos reímos mucho y dijimos, imagínate que el Chicharito en el medio tiempo se fuera a la banca a arrullarse ya con su mantita consentida. Entonces, a raíz de esa imagen, se me ocurrió que era muy divertido cambiar un poco los papeles. Este grupo de cuentos están de cabeza porque en este mundo irreal que estoy inventando, los adultos se comportan con los como los niños, y estoy segura que muchos papás que lean estos cuentos con sus hijos también se van a divertir muchísimo, así como los niños, al imaginarse a sus padres en situaciones infantiles. Esa es la primera parte de las historias. La otra parte de las historias se llaman Había una vez, pero al revés. Y aquí mis colegas han dicho algo muy cierto. Han adivinado muy bien las cosas.
25: Una cosa, Vivian. Sí. Cuando dijiste aquí hay del otro lado, en realidad le diste la vuelta al libro.
26: Ah,
25: o sea que sí está unos para un lado y otras hojas para el otro.
26: Fíjense que este libro, como les decía, no se parece a ningún otro. Lo lees de una manera en una portada, pero si lo volteas descubres que hay otra portada donde hay otras ilustraciones. De hecho, quiero darle mucho el crédito a las ilustradoras que hicieron este trabajo. En el caso de los cuentos de cabeza, la ilustradora se llama Esteli Mesa. Y en el caso de Había una vez, pero al revés, la ilustradora se llama Mariana Villanueva. Ay, entonces son
25: una belleza, Mariana.
26: Una belleza, ¿verdad?
25: Sí,
26: yo. Y son dos libros en uno.
25: Sí.
28: O sea que el libro se te ocurrió por lo de tu hijo y el chichero. O la historia del hijo y el chichero están en el libro.
26: Fíjate que la historia del astro del futbolero este está en el libro. A mi hijo no le hizo mucha gracia que yo ahora sí que lo balconeara y dijera que tenía su cobijita a los 11 años.
28: Ah, entonces yo me
26: equivoqué. Pero sí es totalmente cierto. O sea, sí, sí está el cuento. Y sí fue a raíz de esa escena que se me ocurrió inventar las demás narraciones.
25: ¿Quién te contaba cuentos a ti? ¿De dónde sacaste esta pasión por los cuentos?
26: Bueno, déjenme decirles que yo leí mucho cuando era niña. Yo siempre digo de broma que yo nunca he visto un muerto. Yo nunca he escalado montañas, yo solo sé hablar español y nunca he matado a nadie. Pero gracias a todo lo que leí de niña, de algún modo es como si yo hubiera escalado el Everest, hubiera sido un asesino en serie y hubiera visto los animales más extraños de cerca. Entonces, a mí no me leían mucho cuentos, yo leía mucho pues por mi propia cuenta. Pero mi papá era un gran lector. Entonces, todos los domingos, en lugar de ir a las jugueterías o ir al súper, íbamos a las librerías de viejo del centro de la ciudad y él me daba chance de elegir lo que yo quisiera. Nunca me decía, lee esto, mejor lee aquello. Entonces, era un momento muy bonito donde para mí era como entrar a una dulcería. Para mí las librerías y las bibliotecas son como dulcerías llenas de tentaciones, donde a mí se me permite siempre elegir un libro, pues por el título o por la portada, o como en este caso, por cualquiera de las dos portadas.
27: Bueno, yo cuando tenía como unos 4 años, mi mamá me compró un libro gordito, que creo que ya les había platicado del gordito, gordito y muy pequeño, que era sobre el abecedario y tenía muchos dibujos, y me acuerdo que eso fue mi primer acercamiento a un libro. Y desde mucho antes, mi papá le encantaba leerme libros y preguntarme de qué se había tratado, qué parte me había gustado más, y me encantaba eso porque me acercó mucho a los libros. Y después, cuando no tenía nada que hacer, un día que no tenía clases, un fin de semana, agarraba del librero, bueno, lo sigo haciendo, las enciclopedias de mis papás, y las veía, me hacía juegos de palabras, era... sigue siendo muy divertido para mí. Las niñas de mi edad suelen ir a comprar cosas. Bueno, a mí también me gusta, pero me gusta más comprar libros.
29: Pues...
25: tu historia con los libros.
29: Yo desde muy chico recuerdo haber tenido libros, pero típicos libros de preescolar. Gruesos, de pasta, etcétera. Pocas palabras, muchas imágenes. Mi primer libro, así como que serio, fue a los 3 años. Mi abuelito me regaló un libro de abecedario de dinosaurios. Y pues ya desde ahí todo fue cuesta abajo. Actualmente me gustan mucho los dinosaurios. Y durante toda mi infancia me encantaba que me compraran libros de dinosaurios.
25: Pues nos vamos a ir un corte con Checolín. Vamos a pedirle a nuestros amigos teleescuchas que nos marquen al 4155-1060 y que nos compartan qué hacen con los libros, cómo se conocieron, cómo se llevan con ellos, les caen bien, les caen mal, no todos los libros nos caen bien, platíquenos.
19: Está padre ver a los personajes de diferente manera y a los adultos actuando de forma tan rara. Es divertido, de veras.
20: Y qué churrazo que no nos tuvimos que poner al revés, porque eso de que se nos vaya, ¡ay!, la sangre a la cabeza, a mí me aterra.
19: Pues ya ves que no, tía Cari. Y a ti, Tania, escucha, ¿te gustaría leer cuentos tipo clásicos, pero en donde los personajes hacen cosas bien marcianas y los adultos se comportan como niños? ¿Sí? ¿No? ¿Por qué? ¡Llámanos!
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24: Sí, sí me gustaría leerlo. Pues que los cuentos clásicos tuvieran como una segunda parte, ¿no? Por ejemplo, Los Tres Cochinitos y el Lobo, que se pone, no sé, que después de que el lobo se fue, busca una venganza el lobo y entonces los cochinitos se tienen que preparar para cosas más difíciles.
28: Cuando la princesa y el príncipe viven felices, que la persona mal todavía no se muere y todavía está haciendo daño a las personas y cosas.
24: Que Caperucita viviera, por ejemplo, con su abuelita y fuera a visitar a su mamá en vez de su abuelita, porque a lo mejor no tenía para mantenerla y su abuelita sí, y como quería mucho a su mamá, la fue a visitar, algo así.
28: Sí, me gustaría leer libros sobre los adultos, niños y así. Como Caperucita Roja, que el lobo no sea un lobo, sea un dinosaurio.
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25: Pues bueno, estamos de regreso, Vivian, y te quiero pedir un favor. ¿Nos puedes leer un cuentito?
26: Les voy a platicar uno que es de el grupo de Cuentos de Cabeza. Se trata de adultos que se comportan como niños y que los niños tienen de algún modo que comportarse como la voz prudente de la situación. Entonces tengo uno que se llama La Decisión de la Abuela. Y es nada más un diálogo entre dos personas, entre el nieto y la abuela. Abuela, ¿estás segura? Completamente. ¿Ya te había subido a una? Nunca. ¿Y no tienes miedo? No. ¿Y si te rompes la cadera? Pues ni modo. No me hagas decirte, te lo dije. No me va a pasar nada. ¿Y si mamá te regaña? No me importa. Te doy lo que sea, pero no te subas. No quiero. Abuela, no seas terca. Es peligroso. No me importa. Hazme caso. De grande me lo agradecerás. Ya estoy grande y no te lo agradezco. Bueno, pues allá tú. No te preocupes. Ten cuidado. Abuela, no vayas demasiado rápido. Abuela, cuidado. Abuela, te lo dije, abuela, ¿te encuentras bien? Dios mío, mira cómo tienes la boca. Te lo advertí. ¿Y ahora qué le voy a decir a mamá? Pues dile que me subí sin querer. ¿Cómo le voy a decir que sin querer te subiste a mi patineta, que bajaste como bólido toda la avenida, que te caíste y que perdiste los dientes por el trancazo? No te preocupes, realmente ya no tenía completo los dientes. ¿Me puedo subir otra vez? Ay, abuela, no entiendes, ¿verdad? Además, tú no te mandas sola. Dame esa patineta, sacúdete el vestido y te espero en la casa. Y de castigo te voy a esconder tu tejido 2 semanas enteras. Mejor dicho, 3. Y no digas nada, que esto me duele más a mí que a ti.
25: ¡Ay, muy bien!
26: Bueno, aquí. Pero bueno, puedo platicarles otro.
25: Rápidamente nos metimos todos en la idea. ¿Por qué no nos das chance de que vayamos leyendo tus cuentos? ¿No te gustaría?
26: ¡Ay, me encantaría!
25: A ver, ¿qué nos recomiendas leer?
26: ¿Quieres uno de cabeza? Entonces, a ver, vamos a leer a Miguel. Este va a ser para Miguelito. A ver, que es un cuento muy cortito que se llama El Príncipe Valiente.
28: Era muy valiente el príncipe valiente, tan valiente que pudo matar 1000 dragones con su espada, sin que despeinara un solo de sus rubios cabellos. En la ilustración están tan rubios. Era muy valiente el príncipe valiente, con su brioso corcel logró atravesar 10 países en una noche para ofrecerle a su amada las flores que tanto le gustaban y que solo florecían a 10,000 kilómetros de su aldea. Era muy valiente el príncipe valiente, tan valiente que logró acabar con un ejército sin mancharse la ropa ni abollar su armadura. Pero cuando murió su caballo, el príncipe valiente lloró, y no por llorar, dejó de ser un príncipe valiente.
26: Muy bien, muy bien.
25: Tavo, ¿qué te pareció ese cuento del príncipe valiente?
3: Regular, o sea, no tenía tanta gracia como los otros, pero está bueno.
25: Ah, ve nada más.
26: No, son muy exigentes aquí.
25: A ver, Lidia, ¿a ti qué te pareció el cuento?
27: Yo leí hace un poquito una novela que trataba sobre un príncipe, pero este príncipe lo narraban fuerte, poderoso, nunca lloraba, y por supuesto que este es muy diferente. Y pues también dice algo muy interesante que me llamó mucho la atención, que no porque lloró dejó de ser valiente.
25: Ah, sí, eso es una cosa muy bien, eso es una cosa muy padre, pues. Entonces hay un mensaje, una propuesta con cada cuento.
26: No en todos, o sea, mi objetivo nunca es la moraleja. Sin embargo, en estos cuentos, por lo mismo que estoy rompiendo ciertos estereotipos muy rígidos, de repente sí aparece pues algún tipo de enseñanza o de reflexión. Ah, esto está perfecto para ella, que se llama Espejito, Espejito. Nada más voy a platicar que tiene que ver con el famoso diálogo de una bruja con el espejito, que le pregunta quién es la más hermosa.
27: Claro. Espejito, Espejito, ¿quién es la más hermosa del reino? Le preguntó la bruja malvada al espejo mágico. El espejo, que estaba obligado a decir la verdad, observó atentamente esa cara un tanto regordeta, esos ojos un poco separados y esas cejas dobladas. Tenía la boca grande, espacio entre los dientes delanteros, y el cabello suelto, esponjoso y algo salvaje. Ese día el espejo mágico se atrevió a hacer algo diferente. Contestó con otra pregunta. ¿Por qué quieres saberlo? Porque yo quiero ser siempre la más bonita. Te propongo algo. ¿Una cirugía plástica? ¡Claro que no! ¿Qué haces todos estos días? Bueno, me levanto un poco tarde, me hago pedicure, manicure, desayuno abundantemente y después me dedico a investigar entre las mujeres del reino. ¿Quién engordó? ¿Quién adelgazó? ¿Quién se casó? Y sobre todo, ¿quién es más hermosa que yo? Para intentar hacerle todas las maldades que surjan de esta cabeza que ahora ves. ¿Acaso me lo piensas impedir? Empezó a alzar el tono de voz conforme hablaba. ¡No! ¡Por supuesto que no! Pero permíteme sugerirte algo. Con esa cabeza tuya tan brillante y a la que le gusta tanto investigar, ¿no querrías usarla, por ejemplo, para realizar reportajes? Tocó al espejo porque era de alta tecnología y pantalla táctil y lo apagó. La duda le estuvo zumbando en la cabeza algunos días hasta que decidió meterse a un curso virtual de periodismo. Consumía los días enteros haciendo tareas, aprendiendo técnicas de entrevista e investigación, redacción y multimedia. Cuando se dio cuenta, ya habían pasado 6 meses desde la última conversación con el espejo mágico. Además, esa mañana había recibido la noticia de que iban a publicarle un interesante reportaje sobre el tema «Cómo emplear de manera más eficiente el agua de las fuentes del reino». Se tendió en la cama, tomó el espejo, lo encendió y apareció en la pantalla su imagen. Después, escuchó la voz que siempre contestaba sus preguntas. ¿Qué deseas de mí? ¿Sigues queriendo saber quién es la más bonita del reino? No, se rió. Eso ya no me interesa. He tenido otras ocupaciones. Lo que quiero saber es cuánto debo cobrar por un artículo que van a publicarme en el periódico local. Querida amiga, eso no te puedo contestar yo. Pregúntale a un colega. Pero antes de que me apagues, déjame decirte algo. No importa si eres la más bonita, lo que importa es que ahora eres la más interesante. La bruja sonrió y apagó el espejo mágico. Ahora tenía muchas cosas más en qué pensar.
25: ¡Guau! Wow, está bien, muy bonito.
4: Bien. Lo leyó muy bien.
25: Está muy bonito. ¿Qué te pareció, Miguel, el cuento?
29: Pues es que es interesante porque efectivamente da el twist, ¿no? ¿Qué hace la bruja con el espejo? No, pues quiere ser la más bonita. ¿Y cómo consigue ser la más bonita? Arruinando a las más bonitas que ella, como Blancanieves. Pero ahora que le dice, no, oye, pues tú tienes corte de investigadora, vete a hacer trabajos. Y a la próxima vez que fue, dice, pues quizá no a la más bonita, pero sí a la más interesante. Oye, es un montón de temas de qué hablar, te las sabes de todas, todas.
25: Y la verdad, como dicen por ahí, rollo matacarita.
29: Exacto.
25: Entonces, ya cuando alguien aprende a hablar y tiene cosas de qué hablar y qué decir, se hace más bonita.
29: Pues sí, da gusto platicar con uno. O con
25: una persona así.
29: Exactamente.
25: Claro que sí.
26: Muy bien, mira, entendieron muy bien la idea del cuento.
25: Muy bien, bueno, pues nos vamos a ir a un corte y regresamos para nuestra última lectura de cuento.
26: Sí.
19: En verdad está requete divertido el libro Había una vez, cuentos de cabeza y al revés, de Ediciones El Naranjo.
20: Uy, mira, las ilustraciones están muy bonitas, qué dibujitos. Y los hicieron dos chavas, Mariana Villanueva y Estelí Mesa.
19: Bueno, tía Cari, los tareaescuchas no lo pueden ver como tal aquí en radio, pero lo pueden imaginar en lo que van, no sé, a la biblioteca o a la librería y lo consiguen. Oigan, oigan, oigan, se me ocurrió preguntarles a los tareaescuchas, ¿qué tiene que tener un libro para que decidan comprarlo?
20: No sé, bonitos dibujitos, ilustraciones, un título raro o tenebroso, ser flaquito, padre de portada, ser gordo, oler rico, no sé, que alguien también te lo haya recomendado, que lo veas tirado por ahí.
19: ¡Llámanos!
0: 4155-1060.
4: Para que yo decida leer el libro debe tener cosas muy raras, así raras que el mundo no sepa o sea poco conocido. Ajá, del universo.
24: A mí me dan un poco de miedo los libros gordos porque como que siento que nunca los acabaré o que me aburro por la mitad o cosas así. Pero tampoco me gustan los de letras muy chiquitas porque si no los alcanzo a ver o también es muchísimo que tengo que leer. Y me gustan los que tienen imágenes para poder irme dando una realidad de lo que se trata el cuento.
5: Dibujos, porque para que ahí estén los dibujos y los veamos. Pues a mí me gustan los libros flaquitos y con dibujos, porque siento que así son menos hojas para leer.
0: 4155-1060.
25: Tú nos demuestras aquí que en menos de una página se puede armar una historia completa.
26: Fíjate que lo bonito de este libro es que además que visualmente es muy hermoso, porque tiene ilustraciones de veras muy bellas, las historias son cortas y narran ahora sí que una situación completa de principio a fin. Y tanto los niños que leen mucho como los niños que leen poco, lo pueden leer en una sentada y disfrutarlo por igual.
25: Bueno, vamos a ver qué pasa con este. A ver, Miguel, ¿cómo se llama?
29: El día después. Había sido un año duro. Aunque solo trabajaba un día al año, esas 24 horas compensaban el ocio de todos los demás. A las 5 de la mañana siguiente de esa jornada infernal, se quitó el cinturón y se frotó consoladamente la panza. Los zapatos quedaron aventados a un lado de la cama y los pies parecieron suspirar de alivio. Además, tenía engarrotados los dedos de las manos por tantas horas de tensión al sostener las riendas. Miró su ahora silencioso taller, lleno de papeles tirados y cajas arrojadas aquí y allá. Había sillas volcadas, caos de listones y cintas adhesivas. Se sirvió una taza de café frío que había reposado toda la noche en la estufa de su cocineta. Se sentó en su reposet, suspiró deprimido, triste y vaciado de toda energía. Bostezó y antes de sumergirse en un sueño, murmuró. ¿Y a Santa Claus? ¿Quién le trae los regalos?
25: ¡Oh! Y era Santa Claus. A ver, cuéntanos, ¿qué pasó con la historia? ¿Qué pensabas que era?
6: Algún viejo, no sé, hasta incluso me sonó un poquito como este Gepeto.
25: Ajá, y de repente, ¿qué? ¿Pues era Santa Claus? ¿Alguien ha pensado en la figura de Santa Claus al día después?
6: Bueno, yo sí, está echado en la cama, dormido, así roncando y bueno, los duendes, pues, de vacaciones, supongo.
25: O calladitos para no despertar a nadie.
6: No, porque debe tener un... Fíjate, para despertarse un solo día al año debe tener un sueño pesadísimo.
25: No, pero es mucha carga de trabajo, se supone, ¿no? ¿Y cuál es la idea entonces con este cuento? ¿Qué te sugiere, Livia?
27: A mí que tenemos que pensar en Santa Claus. No, no es cierto. Bueno, sí, pero pensar más allá de lo que nosotros siempre recibimos. Porque, por ejemplo, yo siempre veo a los niños que se alegran porque alguien les regaló un dulce. pero no ven el trabajo detrás de la persona que les dio el dulce. Esas cosas siempre me han enloquecido imaginar. Y por supuesto el trabajo que hay detrás de algo que les gusta a los niños. Por ejemplo, hay niños que llaman a Santa Claus antes de diciembre. Lo mandan en febrero para ver. Yo era una de esas niñas que le hablaba a Santa Claus meses antes. Y es importante siempre reconocer. Imagínense a Santa Claus el otro día. Dice Miguel, pues, mirando la tarjeta de crédito, ¿no? No lo habíamos pensado. Bueno, yo no lo había pensado.
25: Sí, puede ser. A ver, tenías una pregunta desde hace rato, Tavo.
3: Bueno, más que nada era un comentario. Lo que me gusta de ese libro es que sus historias son bastante graciosas. Más aparte de las ilustraciones, aunque algunas de ellas no coinciden al 100%, pues son nada más ilustraciones, pero también le agregan un poco de chiste al libro.
26: Los ilustradores no siempre retratan tal cual lo que los escritores escribimos. Y es muy interesante para un lector descubrir la narración escondida que hay en cada una de las ilustraciones.
25: Porque interpretan, ellos hacen su propia interpretación.
26: Interpretan y a veces quieren agregarle cosas que no están en el texto. Y eso es una labor muy bonita que yo me acuerdo que también de niña la revisaba muy bien. Por ejemplo, aquí también decía aquí Miguelito. Oye, pero ¿por qué dice que tiene rubios cabellos el príncipe y en la ilustración se ven medio pelirrojos? Bueno, porque aquí la ilustradora quiso darle su propio toque o su propia visualización de ese príncipe.
25: Su propia interpretación.
26: Su propia interpretación. También eso es muy interesante. Entonces, como les digo, aquí juegan dos ilustradoras y un autor en todo el libro.
25: ¿Qué efecto producen los niños leer estas historias cortitas con un contenido así casi como un estallido en un ratito?
3: Bueno, en los niños muy chiquitos, pues, como son muy chiquitos, obviamente sueño, pero por ejemplo en los más grandecitos les ha de causar muchas risas y mucha alegría.
29: Dice un refrán que a la fuerza ni los zapatos entran. Entonces en la escuela llegas y lo primero que te dicen, ¿tienes que leer esto? No, pues ¿cómo, señora? ¿Cómo va a ser esto? No, en lugar de esto, se crea un libro interactivo para que los padres pasen tiempo con sus hijos o inclusive los niños que tienen un nivel básico de lectura puedan adentrarse en estos textos que tienen una letra bastante gorda, poco contenido, bien estructurado pero poco contenido, e ilustraciones vistosas que son caramelos a la vista. De esta manera el individuo, o sea el niño, puede irse acercando más a la lectura.
25: Livia, ¿tú qué piensas de un libro así?
27: Que los acerca a los niños, a los papás, acercarse a contarles más cuentos a los niños. Y pues que las ilustraciones que vemos aquí son increíblemente... A mí me encantaba calcar los dibujos que vi en los libros. Yo creo que no soy la única niña grandota que todavía lo sigue haciendo.
25: Y se antoja calcarlos.
27: Se antoja calcarlos. Aparte es interesante cómo es que hay escritores que se fijan todavía en hacer libros para niños con tanto entusiasmo, ¿no? Y pues, muchas gracias.
26: Muchas gracias a ti, qué bonitas palabras.
25: Miguelito, ¿tú qué nos quieres decir del libro? Ya nos vamos.
18: Que está padrísimo porque hablas de las historias al revés, de la gente adulta cuando recuerda de niños, algo así.
25: A mí la verdad me encantó porque yo no creo que sean tan cuentos, ¿eh? O sea, yo me conozco varios adultos que se comportan así.
26: Como niños.
25: Y de repente, eso nos hace como regresar con mucho gusto. Vivian, muchísimas gracias.
26: Al contrario.
25: Qué bueno que estuviste acá con nosotros.
26: Estuve muy a gusto, muchas gracias.
25: Y pues bueno, te deseamos la mejor de las suertes. Acá, por lo pronto, vamos a recomendarle a todos nuestros teleescuchas que lean tu libro. ¿Dónde lo podemos encontrar?
26: Bueno, se puede conseguir en cualquier librería, así que en la República, en el DF, y es un libro que quiero nada más decir que es de la editorial El Naranjo. Esta editorial hace libros de veras muy hermosos, casi siempre con temas mexicanos que no se parecen a lo que manejan los demás sellos editoriales. Entonces les recomiendo mucho, además de que, bueno, si me hacen el favor de elegir mi libro, que también busquen cualquier otro libro de este catálogo de Ediciones El Naranjo, porque realmente son libros con mucha garantía de calidad y de contenido.
25: Muchísimas gracias y pues se acabó nuestro programa de hoy. Hasta luego. Adiós.
7: Tuvimos tarea Los príncipes que cambiaron su fortuna por una biblioteca: Miguelón, Miguelín, Tavo y Max. Las princesas que escaparon en caballo para vivir en el bosque cerca de la naturaleza, Nadia y Livia. Los que no se pueden dormir si no les cuentas el cuento de los tres cochinitos, Antonio Fernández, Juan Ramírez y Sergio Bustos. Y las que se encantan con que un libro nos motive a leer y a inventar personajes y cosas, Estela del Valle y Lulú Mugenburg.
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Este cuento está dedicado a todos los niños que viven en cualquier ciudad del mundo. Para los niños urbanos, acostumbrados a caminar por pulidas aceras de cemento y a cruzar las calles sorteando ágilmente los peligros del tránsito citadino. Para ellos, es esta narración contada por niños y niñas de la selva, que crecen entre ríos turbulentos y arroyos de aguas cristalinas, y que se movilizan por ellos en frágiles y bailarinas canoas. Para los niños capitalinos, habituados al ruido ensordecedor de bocinas estridentes y silbatos de policías, es esta leyenda del Amazonas, que ha pasado de generación en generación, cuando al caer la tarde o a la luz de la luna, tras una tormenta tropical, o en medio del cantar de pajarillos multicolores y el croar de las ranas, los padres las cuentan a sus hijos.

0: la hija de una de las primeras tortugas que existieron en la selva, era una pobre huerfanita. Desde muy pequeña, siempre andaba preguntando a su mamá qué le había sucedido a su padre y por qué ella nunca lo había conocido. Y la tortuga madre siempre le contaba la misma historia.
1: Una vez, tu padre salió como cada día en busca de comida. Cuando al cruzar un camino, los tigres lo mataron y lo devoraron. Tú apenas habías nacido, por eso no lo conociste. Y desde entonces quedamos solas. Por eso no creces rápido y estás flaca, porque yo solita no puedo cuidarte bien y alimentarte como es debido.

0: Las tortugas vivían en una madriguera debajo de la tierra, junto a las raíces de un viejo y gigantesco árbol. Un camino de hojarasca conducía hacia el riachuelo donde bebían agua y un tupido techo formado por las altas copas de los árboles permitía solo el paso de unos cuantos rayos de sol. La humedad se respiraba en el olor a musgo. De cuando en cuando, otros animales se acercaban al río en busca de agua para saciar su sed. Por eso, la tortuga era sumamente cuidadosa. Pasaba en casa gran parte de su tiempo y solo salía en busca de agua y comida. Diariamente, la madre desafiaba los peligros de la selva para regresar a casa llevando algunas hojas e insectos para su tortuguita. Pero el esfuerzo que hacía era tan grande que apenas comía para recuperar la fuerza perdida cuando ya tenía que salir nuevamente. Por eso, un buen día, la tortuguita dijo a su madre:
1: Mamá, yo ya estoy grande. Ya soy capaz de salir a buscar mi comida yo sola, para que tú puedas descansar.
2: Pero eres pequeña y flaca. No podrás defenderte de los animales. Recuerda que los tigres se comieron a tu padre.
1: No, mamá, no te preocupes. Yo soy chiquita y flaca, pero ya crecí. Soy valiente y a mí ningún tigre me asustará, ni mucho menos me comerá.
0: La madre tortuga, preocupada por su hija, pero...

0: intrigada por la situación, tuvo que admitir que la tortuguita saliera a buscar su propio alimento. Antes de salir, la madre aconsejaba a su hija que caminara a la sombra de los árboles, confundiéndose con la hojarasca. Cuando escuchara algún animal, debía esconderse en el interior de su carapacho sin hacer ningún movimiento.
1: Y debes tener mucho cuidado con los tigres de la selva. Son muy peligrosos. Cuando están hambrientos, no respetan a nadie.
0: La tortuguita escuchaba con atención estos sabios consejos maternos, pero en su interior siempre tenía la duda de si el tigre era realmente tan fiero y tan peligroso como le decían. Pasaban los días con normalidad y sin problemas, hasta que en cierta ocasión un corpulento tigre salió al encuentro de la tortuguita que se paseaba por el bosque tan tranquila mientras mascaba frutos silvestres. Iba tan distraída que casi se topa de narices con el tigre. Este, fingiendo amabilidad, le preguntó.
2: Hola, tortuguita.
3: Hola.
2: ¿Qué haces? ¿En qué te entretienes?
3: Estoy comiendo fruta porque hoy me desperté con bastante hambre.
2: ¡Qué casualidad! Yo también tengo hambre. Pero, dime, ¿esas frutas de que hablas son sabrosas?
3: ¡Sí, son dulces! ¿Quieres probar una?
2: No.
3: Toma, toma esta y dime qué te parece.
0: El tigre trituró con sus enormes muelas la diminuta fruta y dijo complacido.
2: Oye, de verdad que está sabrosa. Con razón te gusta comerlas. Lástima que no tengas más. La pena es que tú no estés más gordita para poder...

0: La tortuguita, que ya tenía madurado su plan, galantemente se ofreció a subir a lo alto del árbol con el fin de agarrar más frutos para así poder obsequiar al tigre. Pero puso una condición.
1: Voy a trepar para conseguirte muchas frutas, pero por favor, no mires arriba, porque me pondría nerviosa y caería a tierra. Podría matarme, no mires, ¿eh?
0: El tigre se quedó con la cabezota agachada mirando al suelo y se le caía la baba de la boca, saboreando de antemano el festín que se iba a dar. Y de postre se comería a esa placa tortuga inofensiva.
2: ¿Ya has subido? ¿Ya llegaste? ¿Ya agarraste la fruta? ¡Date prisa, por favor, que estoy hambriento!
1: ¡Ya mero, ya mero! ¡No te impacientes! ¡No me mires! ¡No levantes la vista, que te pueden caer hormigas en los ojos y hacerte llorar de dolor!
0: La tortuguita, lenta pero constante, trepaba por el árbol muy segura de sí misma, mientras recordaba las palabras de su madre.
3: Debes tener mucho cuidado con los tigres de la selva. Son muy peligrosos cuando están hambrientos. No respetan a nadie.
2: ¿Todavía no consigues nada? Pues anda, que eres lenta, ¿eh? ¿Te pareces? ¿Sabes a quién te pareces? ¡A tu difunto padre!
1: ¡Ya estoy cerca! ¡Ya encontré una fruta madura! ¡No mires, que ya te la tiro para que te vayas entreteniendo!
0: En ese instante, la tortuguita se dejó caer sobre el cuello del tigre y con la parte afilada de su caparazón, ¡cuac!, cortó la cabeza de su enemigo, quien quedó muerto en el acto.
1: ¡Toma, aguanta! ¡Te lo mereces porque devoraste a mi padre! ¡Y por culpa tuya me quedé huérfana para el resto de mi vida!
0: Pasó un tiempo. La tortuguita había preparado con esmero una resina caliente parecida a la brea, con el fin de curar unas llagas muy dolorosas que le habían brotado en los pies a su madre. En esto, otro tigre se acercó con intención de darse un almuerzo a costa de la pobre huerfanita. El tigre fue el primero en conversar.
4: Amiga, ¿no te importa que descanse aquí un poco a tu lado?
1: No.
4: Ay, estoy agotado de tanto deambular por el bosque sin encontrar nada que tranquilice mi estómago.
1: Échate y descansa un poco. Aquí tienes mi hamaca, pero te aconsejo que duermas boca arriba. Si te echas de costado, vas a sufrir horribles pesadillas.
0: El tigre le hizo caso. Se recostó en la hamaca plácidamente. El suave vaivén de las ramas filtraba los rayos del sol y el tigre entrecerraba los ojos pensando la forma de engañar a la tortuguita. A los pocos segundos, el felino roncaba ruidosamente. La tortuguita entonces levantó la olla del líquido resinoso que hervía burbujeante y la vació de un golpe en la boca abierta del tigre.
1: ¡Huérfana y mal alimentada! ¡Ahora pues sufre tu castigo!
0: El tigre, Después de aullar con potentes gritos y retorcerse del dolor, estiró la pata y murió. La tortuguita siguió su paseo tan tranquila como si nada hubiese ocurrido.

0: Pasaron varios meses y la tortuguita iba y venía por la selva sin el menor empacho. Recogía hojas de las plantas más deliciosas, nadaba en el río y luego salía a la orilla a descansar al sol. A nada le tenía miedo y ya se había hecho fama entre las demás tortugas. Algunas se animaban a salir a nadar cuando la tenían cerca, pues se sentían seguras y protegidas. Tan tranquila estaba la tortuguita que se pasaba largo tiempo junto al río. Una rama de carrizo le servía de flauta con la que llenaba el ambiente de suave música. Cuando en cuando recordaba las palabras de su madre.
1: Cuídate de los tigres. Si te encuentras con varios, no podrás vencerlos. Recuerda que eres muy pequeña, lo cual te obliga a ser más lista.
0: Entonces, la tortuguita miraba a un lado y otro para ver que todo estuviera en orden y nuevamente se distraía entonando una linda melodía. Atraído por la música, un tigre se acercó curioso. Al descubrir a la pequeña tortuga, se alegró en su interior al pensar que su cena estaba asegurada por aquel día. El muy tunante, fingiendo sus verdaderas intenciones, habló con voz endulzada.
2: ¡Qué linda música escucho yo por aquí! ¿Qué instrumento tocas que suena tan bonito?
3: Es mi flauta de carrizo. Aprendí a tocarla después de nadar en el fresco río.
2: ¡Oh! ¿Pero qué veo? ¿Dónde conseguiste esa blusa tan preciosa que llevas puesta? ¿No quieres regalármela?
0: Ah, ¿se refería a su amarillento caparazón que estaba bordado con dibujos geométricos?
3: No puedo obsequiarte mi blusa puesto que es un regalo de familia, pero te contaré cómo hizo mi madre. Es una receta de mi abuela, fíjate bien.
2: ¿Sí?
3: Me introdujo en una olla de barro con algunas cortezas silvestres y me coció durante un tiempo. Cuando me sacó, mi cuerpo estaba revestido de esta linda blusa amarilla estampada con polígonos simétricos. Si deseas tener un vestido semejante, podemos hacer lo mismo. ¿Aceptas?
0: El tigre, que se le iban los ojos detrás del caparazón de la tortuga y pensando que con una coraza así sobre su cuerpo ya no le arañarían el oso hormiguero con sus potentes uñas ni el perezoso con sus dedos afilados, aceptó gustosamente la propuesta. Él mismo acarreó bastante cantidad de leña de la selva mientras la tortuga buscaba los ingredientes. Luego trajo la olla más grande que había en la zona. Cuando todo estuvo listo, el tigre se acomodó dentro de la olla. Tuvo que encogerse bastante para poder entrar todo entero, pero todas las molestias la soportaba con buen ánimo, con la esperanza de obtener un caparazón amarillo.
2: ¡Y Ya habrá tiempo más tarde para devorar a esa flaquísima tortuga, ignorante y debilucha.
0: La tortuguita encendió el fuego. La leña ardía chisporroteante. Muy pronto el tigre empezó a chillar.
2: ¡Ay! ¡Ay! ¡Ay! ¡Ay! ¡Ay!
4: ¡No puedo soportar este horrible calor!
3: ¡Ten paciencia, amigo! ¡Esta clase de vestido no se consigue tan fácilmente! ¡Tienes que aguantar más!
0: Mientras, la tortuguita arrimaba más palos secos al fuego y avivaba las llamas. El tigre se quemaba. Se retorcía adentro de la olla. Al cabo de un rato, daba alarido.

0: flaca y disminuida, así que ten tu merecido.
1: Esa noche, las tortugas de la selva cenaron tigre cocinado a las hierbas de olor y aprendieron que más vale maña que fuerza. Desde entonces, las demás salen sin miedo a conseguir su alimento del día. Y cuando ven pasar a la huerfanita, comentan entre sí.
0: ¡Ay, viene la tortuguita valiente!
2: ¡Mírenla! Dice que ella solita acabó con unos tigres que mataron a su padre.
3: ¡Sí, es muy valiente!
0: ¡Chiquita, pero picosa!
1: Y la pequeña tortuga huerfanita siguió caminando tan tranquila, paseando bajo el sol.
4: Hoy escuchamos el cuento La tortuguita que mataba tigres, de José Luis Jordana, tomado de su libro Cuando los animales hablaban, Cuentos amazónicos, Editorial Doncel. Actuamos por orden de aparición. Narrador, Rafael Ángel Rocha. Mamá Tortuga, Estela Chacón. Tortuguita, Yamila Tala. Primer tigre, Jorge Graniel. Segundo y tercer tigres, Guillermo Henry.
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0: 9:32.
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0: espero que su día esté de maravilla. Yo soy Aileen y les doy la bienvenida a su casita y otros viajes con Alas y Raíces. No se despeguen de aquí porque el tema que abordaremos hoy es muy especial, ya que es algo que a todos nos ocurre. ¡Ey, pero adivinen qué compañero tengo hoy! ¡Hola, Eder! ¿Cómo estás?
1: ¿Qué onda, Aileen? Estoy muy bien. ¿Y ustedes, Radio Escuchas, cómo se encuentran el día de hoy? Mi nombre es Eder, como ya dijo Aileen, y el día de hoy hablaremos acerca de un tema muy curioso que pondrá a prueba tus valores y tu honestidad como persona. Una acción la cual, directa o indirectamente, las personas nos cuesta mucho evitar. Así que paren bien sus oídos y pongan mucha atención al programa de hoy.
0: Eder, hoy es una ocasión especial, pues finalizamos esta temporada de Su Casita y Otros Viajes con Alas y Raíces. Y muchos sentimientos se nos revuelven aquí en el pecho.
1: Tienes razón, Aileen. Por un lado, se siente mucha emoción y felicidad por haber logrado los primeros 13 programas, pero por otro, nos da un poquito de tristeza porque a este espacio que fue construido por muchas personas, lo aprendimos a querer muchísimo.
0: Bueno, pero no nos vamos a poner melancólicos desde el principio. Todavía nos quedan 30 minutos en los cuales vamos a recorrer los caminos de un tema que nos da mucha curiosidad.
1: Acompáñenos en Su Casita y Otros Viajes con Alas y Raíces para descubrir el tema de hoy, que es mentiras.
0: Eder, yo creo que todas las personas alguna vez en la vida hemos dicho, aunque sea una mentira. A veces por no saber cómo salir de un problema, otras tal vez por no hacer enojar o por no lastimar a alguien. Pero, ¿tú qué crees? ¿Se vale decir mentiras?
1: Pues como tú dijiste, Aileen, creo que mentimos por muchas cosas. Pero, pues, a veces las mentiras tal vez nos pueden sacar de un aprieto, nos pueden ayudar, pero en sí no sabría una respuesta. Pero, ¿tú qué opinas, Aileen?
0: Pues la verdad, yo también creo que es complicado, porque a veces las versiones de las cosas son diferentes, dependiendo del ángulo en que lo veas, porque yo creo que hay una verdad escondida detrás de una mentira.
1: Lo que sí es seguro, Aileen, es que las mentiras han sido un motor que ha impulsado a varios autores a escribir historias que nos muestran las consecuencias que tiene mentir.
0: Exactamente como la narración que escucharemos a continuación.
2: El cuento.

0: Soy Valentina Barrios y te voy a contar una historia escrita por Hans Christian Andersen con una adaptación de José Ballesteros. Es El traje nuevo del rey. Hace muchos, muchos años vivía un rey que se pasaba el tiempo estrenando trajes y vestidos y gastaba la fortuna del país comprando las telas más costosas. El rey se desentendía de los asuntos de gobierno y no hacía otra cosa que pasear en carroza por el parque, ir al teatro, pasar revista a la tropa, siempre para presumir de nuevos trajes. A todas horas cambiaba de casaca y cuando alguien preguntaba por él, siempre recibía la misma respuesta: «Nuestro emperador está en el probador». La capital del reino era un lugar alegre, visitado por muchos forasteros. Un día llegaron a la ciudad dos tunantes, haciéndose pasar por sastres de moda. Decían que sabían tejer la tela más fina del mundo y que podían hacer con ella un traje que tenía una propiedad mágica. Era invisible para todos aquellos que fuesen tontos, ineptos o ladrones. «Será un traje admirable», pensó el rey. «Si lo vistiera, descubriría a los indignos de ocupar su cargo, a los que pasan por ser listos e incluso a alguno que se dedica a robar de las arcas del reino». Entonces el monarca dijo: «Quiero que me hagan enseguida un traje con esa maravillosa tela». El rey mandó pagar mucho dinero a los sastres para que comprasen la seda y el oro necesario. También ordenó que les prestasen una fábrica para instalar dos telares y comenzar a trabajar. Los tunantes hacían como que cosían, que medían y que cortaban hasta bien entrada la noche. Y después guardaban en los bolsillos todo el oro y toda la seda. Un día, el rey, impaciente por vestir el traje, mandó supervisar el trabajo de los sastres. Cuando el primer ministro llegó ante los telares, abrió los ojos todo lo que pudo, pero no fue capaz de ver nada porque nada había. Los sastres hacían como que medían, que cortaban y que cosían, y le preguntaron: «¿No le parecen maravillosos, ministro, estos colores, estas formas, estas texturas?». El ministro, que no quería pasar por inepto, tonto o ladrón, contestó con voz trémula: «Me parece precioso. Iré enseguida junto al rey para darle cuenta de tanta hermosura». Los sastres aprovecharon la ocasión y le pidieron más dinero para comprar más oro y más seda. El rey se quedó muy contento al escuchar a su canciller. Varios días después, el monarca mandó a un consejero para ver si la tela ya estaba tejida. Cuando llegó ante los telares, el consejero abrió los ojos cuanto pudo, pero no fue capaz de ver nada porque nada había. Los sastres hacían como que cortaban, que cosían, que medían. «¿No le parecen maravillosos, consejero, estos colores, estas formas, estas texturas?». El consejero no quería pasar por inepto, tonto o ladrón y contestó deprisa: «Emocionado estoy. Iré enseguida junto al rey para darle cuenta de tal hermosura». En la ciudad no se hablaba de otra cosa. Todos esperaban el día en que el rey estrenara el traje para ver quién era inepto, tonto o ladrón. Por fin, los tunantes avisaron al monarca de que el traje estaba casi rematado. El rey entonces mandó preparar un desfile por toda la ciudad y marchó a la fábrica con su séquito. Cuando entró en la sala donde los sastres hacían como que medían, que cortaban y que cosían, oyó a sus criados: «¡Qué maravilla! ¡Qué hermosura! ¡Nunca se ha visto una cosa igual!». Cuando estuvo ante los telares, abrió los ojos cuanto pudo, pero no fue capaz de ver nada porque nada había. Y los sastres dijeron: «Majestad, ¿no le parecen maravillosos estos colores, estas formas, estas texturas?». El rey, que no quería pasar por inepto, tonto o ladrón, les contestó orgulloso: «¡Magnífico! ¡Excelente! Seréis recompensados con el título de tejedores de la corte real. Vestidme y vayamos a desfilar por la ciudad». Los sastres fingieron que daban los últimos pespuntes a las vestiduras y exclamaron: «El traje nuevo del rey está a su disposición, majestad. Ya puede quitarse la ropa que lleva. Esta maravillosa tela no puede tener nada debajo, perdería sus propiedades mágicas». El rey se hizo del rogar, pero finalmente aceptó que los criados lo dejasen desnudo. Cuando el rey estuvo totalmente desnudo, los criados fingieron que le colocaban prenda por prenda su nuevo traje. Y todos decían: «¡Ay, qué bien le sienta! ¡Pero qué elegancia! ¡Qué maravilla!». Y después de mirarse al espejo, el rey dio orden de iniciar el desfile. Las puertas de la fábrica se abrieron y los cancilleres se inclinaron hasta el suelo para hacer como que sostenían la larga cola de un manto invisible. La comitiva comenzó a pasear por las calles de la ciudad entre un gran alboroto. La gente se asomaba a las ventanas y llenaba las aceras. Pero como nadie quería pasar por tonto, ladrón o inepto, todos gritaban: ¡qué maravilla! ¡Qué maravilla! ¡Qué traje tan elegante! En realidad nadie distinguía traje alguno porque el rey desfilaba completamente desnudo bajo su enorme corona. De repente, un niño le gritó a su padre: ¡papá, el rey va desnudo!
1: ¡Calla! ¡Que van a pensar que somos ineptos, tontos o ladrones!, dijo su padre.
0: Pero el niño siguió gritando: ¡el rey va en cueros! ¡El rey está encuerado! La gente entonces empezó a murmurar:
1: ¡es cierto! ¡Habla la voz de la inocencia!
0: Y poco a poco acabaron gritando todos:
2: ¡el rey va en pelotas!
0: ¡El rey va desnudo! Con los gritos de la gente, el rey se puso rojo de rabia y de vergüenza. Se estiró aún más. Y los cancilleres tras él, serios como siempre, siguieron sujetando un manto que no existía.
3: Muchas gracias a la narradora Valentina Barrios por contar para Su Casita y Otros Viajes con Alas y Raíces la historia del traje nuevo del rey.
4: Eder, te lo juro y te prometo que si algún día traes puesto un traje como el del rey, te voy a decir de inmediato. No vaya a ser que por creerte el locutor más bien vestido de todo el país, te nos resfríes.
3: Oye, claro que no, Aileen. Eso también le pasó al rey por presumido. Y yo, créeme que no lo soy. No me gusta la gente presumida, porque además, muchas veces de todo lo que presumen, nada es verdad.
4: Pues, así como le pasó al rey. Pero, ¿qué te parece, Eder, si ahora le cedemos los micrófonos a niñas y niños que participaron dándonos sus opiniones sobre las mentiras? Escuchemos qué piensan sobre el tema.
5: La pregunta.
6: Las mentiras existen para encubrir actos que unas personas hicieron y no lo quieren delatar. Por ejemplo, algo malo.
7: Gente que no sabe confrontar los problemas y los evita.
8: Porque a veces se vuelve algo muy... bueno, algo muy seguido y así ya vas viendo o distinguiendo si miente o no.
9: Porque la persona se delata sola con sus actos o porque otra persona vio lo que hizo y lo está negando.
10: Por la forma en que lo dice, cómo se traba y así.
11: Alguien que no me haya mentido, mi papá.
7: No conozco a nadie porque todo el mundo ha mentido una vez al menos.
12: Jesús, que es mi amigo desde segundo de primaria, que nunca me ha mentido y que siempre me ha dicho la verdad.
7: Sí, existen varios tipos de mentiras. Por ejemplo, no tengo casa y tienes una casa donde vivir.
10: Pues, en sí todas las mentiras siento que son las mismas, pero de diferentes modos.

0: Lo que acabamos de escuchar se llama Vamos a contar mentiras y lo canta Marta Gómez de Colombia. Esta canción tiene un ritmo súper relajado. Nos pone a pensar si las mentiras las decimos para ocultar las cosas o hacerlas más bonitas.
1: Pensándolo un poco más, ¿crees que exagerar un poquitito alguna historia que sí nos pasó sea mentir?
0: ¡Ah, caray! ¿Qué quieres decir con eso, Aileen?
1: Pues no sé. Por ejemplo, cuando no terminaste la tarea y le dices al profe, ¡ay! Es que sí la imprimí, pero se la comió mi perro. O te inventas algo más grande como, sí, sí traía la tarea, pero la saqué de mi mochila para leerla y un ave me la arrebató aquí en la entrada. Yo digo que son mentiras piadosas, tampoco son como tan malas.
0: Estoy de acuerdo contigo, Aileen. Es más, hasta nos deberían de subir la calificación al inventar historias tan buenas. Finalmente, uno utiliza su imaginación, ¿no crees?
1: No sé si me estás mintiendo o si de verdad apoyas mi idea.
0: Pues a ver, te propongo que para seguir con este tema que tiene mil posibilidades, escuchemos la siguiente entrevista que nos dio una importante escritora que a sus 6 años contó una mentira que guardó en secreto 70 años, hasta que un día su nieto le pidió que se la contara. Vamos a descubrir quién nos visita en su casita y otros viajes con Alas y Raíces.
2: Día en su casita y otros viajes con Alas y Raíces, nuestro tema es mentiras. ¿Por qué existen? ¿Cómo sabemos que algo es mentira o verdad? Estas son algunas de las preguntas que hoy nos hemos hecho.
3: Y para esta sección quisimos buscar a una gran escritora mexicana de libros infantiles y juveniles, quien además tiene un libro que precisamente se llama Cuéntanos la mentira.
2: Bienvenida, Alicia Molina. ¡Qué gusto tenerte en el programa! ¿Cómo estás?
4: Muy bien, muy contenta de estar con ustedes y de que sean ustedes quienes me entrevisten.
2: Alicia, ¿tú cómo crees que se relacionan la verdad y la mentira?
4: Pues mira, a veces la mentira es el revés de la verdad, pero a veces necesitamos de las mentiras para llegar a la verdad. Suena un poco raro esto, pero los escritores sabemos bien que la ficción nos permite a veces llegar más profundamente a la verdad que un relato periodístico que trata de ser muy objetivo. Porque la verdad es una cosa compleja. No son simplemente los hechos, sino es el sentido y el significado de los hechos. Entonces, a veces jugar con la ficción, jugar con la mentira, nos permite encontrar la verdad, paradójicamente. No podemos poner de un lado la mentira y del otro lado la verdad como si fueran cosas divorciadas, sino que son cosas que se entretejen en la vida.
2: Alicia, ¿por qué crees que es tan difícil hablar siempre con la verdad?
4: Mira, porque para hablar con la verdad se necesita enunciar la verdad, pero también se necesita que el otro que está escuchando quiera escuchar la verdad. Se necesitan las dos cosas. Y a veces es difícil decir la verdad porque nuestro interlocutor no quiere oírla. Entonces, ahí es donde empiezan nuestras dificultades.
2: Alicia, ¿de qué trata tu reciente libro? Cuéntanos una mentira.
4: Pues mira, es un libro muy autobiográfico en realidad. Ese libro surgió de una pregunta de mis nietos. Un día me preguntaron, Esteban y Inés, creo que también estaba ahí Raúl, me preguntaron que cuál había sido el castigo más fuerte que me habían dado en la escuela cuando yo era niña. Y entonces yo les conté que el castigo más fuerte que me habían dado cuando era niña fue ir a pedir perdón salón por salón porque había dicho una mentira. Y entonces para mí fue una humillación enorme ir a toda la escuela a decirles a los niños de cada salón que yo había sido una mentirosa. Fue un castigo para mí durísimo, ¿no? Y entonces yo pensé que íbamos a hablar de los castigos, pero Esteban y Inés querían hablar de la mentira. Lo que más les interesaba es saber qué mentira conté. Y entonces yo dije que eso no se los iba a decir porque no se lo había contado a nadie y nunca más quería hablar de la mentira porque yo ya no decía mentiras. Entonces, bueno, me estuvieron insistiendo porque ellos querían saber la verdad de la mentira. cuando yo ya me iba a mi casa, le pregunté, oye, ¿qué quieres de regalo de cumpleaños? No me has dicho. Y Esteban me dijo, cuéntame la mentira. Eso quiero de regalo de cumpleaños. Y cuando me lo pidió Esteban, pues ya no tuve más remedio que contárselo. Y ese cuento es el que ustedes leyeron.
2: Y finalmente, Alicia, dinos algo. ¿Los cuentos son mentiras o por qué cuando no nos creen nos dicen, esos son puros cuentos?
4: Bueno, porque en realidad todos somos puro cuento, ¿eh? Todos somos puro cuento. ¿Y por qué todos somos puro cuento? Pues porque necesitamos las narraciones para entender nuestra propia vida. Todos necesitamos cuentos. Todos necesitamos hacer nuestro propio cuento, hacer nuestra propia historia. Y la vamos tejiendo y destejiendo, cada vez la vamos comprendiendo más. Ya cuando llegas a una edad como la mía, pues ya tienes tu historia un poco más clara. No del todo, pero más clara. Entonces todos necesitamos historias para entendernos a nosotros mismos. Y a veces lo que te permite entenderlo es el cuento que alguien inventó y que te pone de cara a un espejo. Y dices, ¡sí! Yo soy así, yo siento eso que están contando ahí. Yo he vivido algo así, así se llama lo que yo siento. Y entonces esa es la importancia de las narraciones y de los cuentos y de la ficción, que nos presentan como una especie de espejo en el que algunos de nosotros nos podemos ver retratados y así nos conocemos mejor. Entonces, por eso me parece muy importante la ficción, porque es a través de ella que nos vamos reconociendo nosotros mismos.
2: Alicia Molina, escritora de libros infantiles y juveniles. Muchísimas gracias por aceptar la invitación a platicar con su casita y otros viajes con alas y raíces sobre las mentiras.
4: Muchas gracias. Hasta luego.
3: Nos volvemos a encontrar en alguno de tus libros. Hasta entonces.
4: Nos vemos.

0: La canción que escuchamos se llama Mentirosos y es del grupo mexicano Los Botes Cantan. A mí esta canción se me hizo súper relajada y además de eso contiene algunas cosas que a mí me han pasado. Esas mentiritas piadosas que de repente dejas escapar, como por ejemplo el de la vecina, a mí me ha pasado muchas veces.
1: Pues Aileen, yo creo que mucho de lo que dice esta canción es verdad. Los adultos también mienten, aunque a veces lo traten de ocultar. Ya sea como para salvarse de una situación, tal vez tengan un problemita y quieran evitarlo. Así que pues yo digo que deberíamos de ser un poquito más honestos y aceptar las consecuencias que nuestros actos puedan tener.
0: Es cierto, Eder. Y ahora, ¿qué te parece si nuevamente le damos la palabra a niñas y niños que nos comparten su sentir sobre el tema de hoy? ¡Mentiras! La pregunta.
2: Las mentiras existen para a veces no dañar a las personas.
3: Para a veces decir algo que no quieres que escuchen.
4: Porque hay personas que no pueden confrontar las verdades y tienen que decir una mentira.
5: Pues puede ser porque la persona que esté diciendo una mentira esté nervioso o porque tú presenciaste algún hecho y es mentira lo que dice.
6: A veces yo escucho que dicen algo a una persona y a mí me dicen lo contrario.
7: Porque la gente quiere ser mentirosa y no quiere decir la verdad, sabiendo cómo lo dice y cómo es la persona.
4: No, no hay persona que no haya mentido, porque algunas veces tenemos que mentir para algo.
6: No conozco, pero creo que sí hay algunas personas.
4: Pues, por ejemplo, una mentira es que hoy no vine al parque, porque sí vine. Hey.
6: Un ejemplo, por si alguien rompe una foto, puede decir, fue el de acá, no fui yo.
8: Yo creo que sí. Y un día mi amiga me dijo...
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10: Hola, ¿qué tal? Bienvenidos a Así se canta en Nayarit, un espacio de radio de la Asociación de Compositores de Nayarit, ACONAY, donde damos a quienes escriben las canciones, pues, identidad y cultura. Muchísimas gracias por estar en una emisión más de este programa y les comento que hoy nos acompaña aquí en cabina un gran compositor. Él es el maestro José Luis Flores Salcedo. Bienvenido, maestro.
11: Muy buenas tardes, Ceci. Muy buenas tardes, estimado público, pueblo nayarita y toda la gente que nos está acompañando en este momento. Esperemos que se la pasen a todo dar estos minutitos.
10: Gracias, maestro, por estar en este programa y saludamos a todos los radioescuchas a través de Aztlán Radio en el 550 de AM, La Voz de Nuestro Origen. Agradecemos mucho que nos estén acompañando y, maestro, ¿qué le parece si iniciamos con el primer bloque musical?
11: Me daría mucho gusto dar inicio una vez con la alegría que, pues, de alguna forma nosotros, esa es la finalidad. Que la gente se la pase a gusto, alegre y con música mejor.
10: Claro que sí, como ya lo mencionó el maestro, esa es nuestra finalidad, pero también difundir la obra de grandes compositores nayaritas, promover el talento de nuestros socios de ACONAY y acercar al público a las historias que dan vida a cada canción. Por eso, maestro, lo invito a que escuchemos sus primeros dos temas, que es Amor de la Nada y Amor Sagrado. Usted es el compositor de estas dos canciones, ¿verdad?
11: Así es. Con todo el gusto y el ánimo que tengo de la composición, trato de que estas canciones lleguen a todos sus oídos y, pues, si me das permiso, quiero agradecer, pues, de alguna forma el apoyo de toda esta gente profesional que nos, de alguna forma nos patrocina aquí. Patrocina, se oye feo, ¿verdad? Bueno, que nos apoya en nuestro programa y ojalá pues que Dios les dé licencia de seguirnos apoyando.
10: Claro que sí, pues muchas gracias. Maestro, Amor de la Nada, ¿quién la interpreta?
11: Amor de la Nada, en paz descanse, Graciela Ibarra, con una voz muy bonita, hasta donde esté, un saludo.
10: Ok, ¿y Amor Sagrado?
11: Amor Sagrado también ella.
10: De acuerdo, excelente, pues entonces vamos a escuchar estos dos temas. Sigan con nosotros.

0: Acabamos de escuchar dos excelentes composiciones del maestro José Luis Flores Salcedo. La segunda canción, que se titula Amor Sagrado, fue interpretada por usted, maestro. Ahí andaba algo confundido, ¿verdad?
1: Pues le hicimos la lucha de sacar la canción, ya que pues era necesario ya presentarla al público. Y pues, bueno, en ratito salía bonita, en ratito salía media choquita, en ratito, pero toda la intención es de que no nos quedemos con las canciones en los roperos guardadas, que salgan al aire, que salgan, que la gente las conozca.
0: Sí, claro que sí. Y bueno, pues para continuar, los invitamos a que se comuniquen, dejen sus comentarios, nos den sus felicitaciones, envíen sus saludos al teléfono en cabina 311-210-5889. Aquí estamos atentos a recibir sus mensajes. Y, maestro, yo tengo una pregunta ahí que siempre he querido hacerle. Usted, pues, ya tiene muchos años de experiencia en la asociación y en la composición. ¿Cuándo descubrió que escribir canciones era parte de su vida?
1: Yo creo que era por ahí en el año de 1978-79, cuando hice la primera canción, que se tituló Cara Marcada. Y esa estaba en el ropero guardada, se grabó hasta hace algún año o dos, y desde entonces, pues ahí está vivita y coleando.
0: Excelente, ¿no, maestro? Pues qué bueno que toda la vida lo ha acompañado la musa, ¿verdad? Excelente, sí. Maestro, felicitaciones por esa gran trayectoria que usted tiene. Y bueno, ahora yo quiero compartir con el público dos canciones de mi autoría, que por cierto, ya noté algo ahí, un detallito, a ver si ustedes también lo notaron. No me he presentado. Soy Ceci Reyes, presidenta de la Asociación de Aconay, con mucho orgullo. Y pues bueno, el día de hoy tengo la oportunidad de compartir con ustedes dos de mis canciones. Una de ellas se titula Promesas y la segunda se titula La Ilusa. Los invito a que las escuchen y después me dicen qué les parece.

0: Bueno, y continuamos con nuestro programa Así se canta en Nayarit. Recuerden que nos pueden escuchar todos los domingos a las 10 de la mañana por el 550 de Aztlán Radio, la voz de nuestro origen. Y les comento, ahorita estábamos aquí platicando el maestro José Luis y yo sobre sus canciones, sobre su trayectoria, y se me vienen más preguntas a la cabeza, maestro José Luis. Usted, ¿cómo ve actualmente a los compositores? Porque dice que usted empezó en 1970 y algo, ¿verdad? Entonces, pues de a ese año actualmente, ¿cómo ha evolucionado la composición?
1: Mira, yo sinceramente te digo que cuando yo me invitaron a CONAI, que yo estaba en Santa Rita anteriormente, y me invitaron a CONAI y pues... me amenazaron que me iban a dar 20 refrescos diarios. Bueno, total de que no es cierto. Total de que me animé a irme a CONAI y la verdad no me ha ido mal, porque todos mis proyectos que he tenido ahí desde que llegué se me han cumplido, y además mucha amistad y cotorreos y todo eso, canciones pues de unos y de otros y de otros. La verdad que me siento muy contento de pertenecer a ese grupo de Aconay. Ahora que te entregué la presidencia, felicidades.
0: Así es, nuestro anterior presidente.
1: Y estoy viendo un cambio, tremendo. No, vamos con todo, ¿verdad?
0: Yo creo sí, que claro sí. Que sí, maestro. Vamos a echarle ganas a continuar apoyando a todos los socios de Aconay. Y a propósito de esto, pues queremos invitar a todos los compositores que aún no encuentran su casa. Aconay puede ser tu casa. Aconay es la casa de los compositores e intérpretes de música original. Así que si desean unirse a esta asociación, nos ubicamos en Constitución 127 en la colonia Mololoa y tenemos nuestras reuniones los sábados, los primeros sábados de cada mes a las 4 de la tarde. Ahí los esperamos. Pero bueno, aquí lo importante ahorita es escuchar música, maestro José Luis. Vamos a continuar con dos canciones de su autoría, Árbol Seco y Aiki Michis. ¿Qué le parece?
1: Oh, bastante bien. Árbol Seco, pues tiene su historia. Luego lo comentamos en forma rápida y lo bueno es que le pongamos atención a este tema.
0: Ok, entonces vamos a escuchar Árbol Seco y nos vamos a un corte. Gracias.

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0: Continuamos con más en Así se canta en Nayarit. Y maestro José Luis, yo quiero aprovechar unos segundos, así como dice usted en su programa de Don Café Nayarit, para mandar un afectuoso saludo principalmente a todos los socios de Aconay. También quiero mandar un saludo a todas las personas que nos están escuchando el día de hoy y que escuchan cada domingo este programa, a los diferentes municipios hasta donde llega Así se canta en Nayarit, y también a aquellos que nos escuchan por medio de internet o por medio de Alexa. ¿Usted quiere mandar algunos saludos, maestro?
1: Sí, yo quiero incluir estos saludos para toda la gente de Aztlán Radio, que pues muy amablemente nos da la oportunidad de presentar nuestro programa Así se canta en Nayarit, y bueno, pues en eso estamos ahorita, tratando de cumplir con nuestro compromiso.
0: Claro que sí, y les recordamos, acabamos de escuchar dos composiciones del maestro José Luis Flores Salcedo, ¿verdad? Pero ahora, pues vamos a utilizar los siguientes minutos para escuchar dos canciones más de mi autoría. Recuerden que yo soy Ceci Reyes, y los invito a escuchar el tema Ya no creía en el amor y pudo haber sido peor. A ver qué les parece. Vamos con estos temas.

0: Bueno, pues continuamos con más aquí en Así se canta en Nayarit. Espero que ustedes también sigan con nosotros. Recuerden que estamos en Aztlán Radio en el 550 de AM. Y maestro José Luis, pues antes de pasar a dos temas más de su autoría, quiero hacerle más preguntas, porque la verdad es que tenemos que aprovechar estos momentos para que la gente que nos escucha sepa de los compositores, sobre cómo nacen sus canciones, entre otras cosas. Y una de las preguntas que yo quiero hacerle, maestro, es, ¿cuál de sus canciones, porque por ahí escuché que tiene más de 800 canciones, por eso me nació esta pregunta, ¿cuál de sus canciones considera usted que ha marcado un momento importante de su trayectoria?
1: Bueno, hay muchas, de las 800 habrá algunas 799, por ahí más o menos. No,
0: Okay.
1: no, pero hay algunas que sí, pues realmente llevan un aspecto bibliográfico respecto a mi persona, pero las canciones a la madre, que son, para mí, son la prioridad, y pues de alguna u otra forma las canciones al amor, en el desamor muy pocas. Porque
0: ¿A usted le ha ido bien en el
1: sí, me ha
0: amor?
1: ido bien, la verdad, me ha ido bien. Bueno, no tan bien, pero tampoco mal.
0: Ok, no, pues la verdad es que esta pregunta sí se la he hecho a otros compositores y también al igual que usted, así como que dudan, ¿verdad? Porque todas las canciones nacen de nosotros, de nuestro corazón, de la experiencia, de las historias o simplemente de la inspiración y todas y cada una de esas canciones que escribimos pues son importantes para nosotros, ¿verdad? Es difícil decidir cuál es la que más. Muy bien, maestro, pues ¿qué le parece si vamos entonces a escuchar dos temas más de su autoría? Tengo aquí que vamos a escuchar Buena y Bondadosa y Al fin la encontré.
1: Palabra mayor, dos canciones muy bonitas que espero les gusten.
0: Ok, pues vamos a escucharlas. Adelante.

0: bravísimo con esta canción Buena y Bondadosa, maestro José Luis, porque es un tema hermoso, pero la verdad es que escogió una excelente intérprete. Me echo porras yo sola, ¿verdad, maestro José Luis?
1: La verdad sí, yo cuando dije esta canción se la vamos a pasar a una persona que de veras sienta lo que es la melodía, sienta lo que es la frase, la oración que lleva la canción esta. Y está, pues ya ves que está dedicada pues a una buena y bondadosa mujer.
0: Así es, maestro. No, sí, esta es una canción hermosa y yo la verdad le agradezco la oportunidad que me dio de interpretar esta canción porque es muy bella y ya es un himno que siempre interpretamos en el Día de las Madres en el evento de la Asociación de Compositores. Maestro, tengo una pregunta más para usted. Aprovechando aquí la experiencia que usted tiene, porque la verdad es que ahorita sacamos cuentas y ya vimos que tiene como 46 años ya escribiendo, 47 años escribiendo canciones, por eso tantísimas canciones en su lista. ¿Qué consejo le puede dar a los jóvenes, o a lo mejor no tan jóvenes, que apenas van iniciando su carrera como compositor?
1: Pues que se inspiren y que si hay un problema, en vez de que sea problema, lo hagan una canción. Si hay un enojo muy horrible y feo, no les digo, ni les digo con quién, porque van a buscar formas. Mejor de alguna forma, todo plásmelo en una hoja de papel y háganlo una canción. Y se escucha más bonito estarlo recordando como un historial personal de cada ser humano.
0: Coincido con usted, maestro, y la verdad que no es el único que ha respondido esta pregunta de esa forma. La verdad es de que muchos compositores opinamos lo mismo. Escribir canciones es porque estamos dándole apertura a esas emociones, ¿verdad? No todas nuestras canciones nacen de historias personales, claro, pero sí la mayoría. Y entonces es como una terapia el poder expresar a través de una canción todas esas emociones, ya sea amor, desamor, decepción, etcétera. Es la mejor terapia que podemos tener, ¿verdad, maestro?
1: Se hace una descarga así muy personal, muy con el cerebro a los cinco sentidos, y se hace una boni muy bonita canción. Bonita o fea, pero de alguna forma a alguien le va a gustar.
0: Ok, bueno, y pues antes de ir a nuestro último bloque musical con dos canciones más, los quiero invitar a todos quienes nos están escuchando a que sigan algunos programas que tenemos desde la Asociación de Compositores de Nayarit. Entre ellos, pues está el programa Don Café Nayarit que produce el maestro José Luis Flores Salcedo, ¿verdad, maestro?
1: Sí, claro que sí. Y bueno, yo, para volver la vuelta a la moneda, ¿por qué no pensar en revelación musical también? Ahí estamos también por ahí.
0: Muchísimas gracias, claro que sí. Desde Aconay producimos los programas Don Café Nayarit y Revelación Musical. Nos pueden seguir por Facebook y YouTube. 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Y bueno, vamos con más música. ¿Qué les parece si escuchamos Me critican y te amo todo de su servidora Ceci Reyes?

0: Hemos llegado al final de una emisión más de Así se canta en Nayarit y agradezco profundamente, maestro, la presencia de José Luis Flores Salcedo.
1: ¿Dónde está? Ah, pues yo, ¿verdad?
0: Así no, es.
1: Muchas gracias. Yo, pues, por mi parte, también agradecer a toda la gente que nos estuvo escuchando y desearle lo mejor, una bendición de Dios para todos, que se la pasen muy bien y que hayan estado contentos.
0: Claro que sí. Nuestro agradecimiento también a Aztlán Radio por el espacio que da a los compositores de Aconay, a los compositores nayaritas, para la difusión de la música de autor. Recuerden que si eres compositor o intérprete de música original, Aconay tiene las puertas abiertas para ti. Juntos seguiremos fortaleciendo nuestra asociación y creando espacios para la música nayarita. Yo soy Ceci Reyes, fue un verdadero gusto acompañarlos en esta emisión. Que tengan excelente día y mucho éxito. Hasta la próxima.
1: Si me permites 30 segundos nada más para comentarle a la gente de aquí de Aztlán Radio que de los sábados de 8 a 9 por ahí les mandamos un saludo, un abrazo fraterno.
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3: Que me estaba llamando no para jugar Roblox, pero nada más le dije que no podía jugar Roblox y me colgó.
4: Oye, Aileen, ya platicamos de las mentiras con canciones, como la que acabamos de escuchar, en la literatura con la entrevista a la autora Alicia Molina. Pero, ¿tú crees que se pueda mentir en el arte como con la pintura?
5: No creo, Eder. ¿Cómo podrías mentir con una pintura?
4: Yo también lo creía prácticamente imposible, pero existen unas pinturas hechas por un artista chino que definitivamente engañan al ojo y a la mente. Vamos a conocer de qué se trata.
5: Vamos a presentar a un artista que fácilmente puede engañarnos. Se llama Leng Yun.
6: Él nació en China y se ha especializado en retratos en óleo tan reales que parecen fotografías.
5: Por eso lo elegimos para este programa, porque sus pinturas parecen engañar nuestra vista. Y es que su capacidad para recrear sombras, texturas y demás detalles hace que su trabajo parezca algo que no es.
6: Las pinturas de Leng se caracterizan por la fidelidad con la que retrata la luz, los colores y las texturas de sus modelos.
5: Leng nació en 1963 en Sichuan, China. Su primer acercamiento a la pintura fue durante la época escolar. Varios años después se graduó de la Universidad de Arte de la Hankou Branch del Wuhan Normal College.
6: Antes de convertirse en uno de los maestros del hiperrealismo contemporáneo, Leng ya tenía una trayectoria artística reconocida.
5: Pero fue en el 2004 cuando pintó y creó Mona Lisa, el hito que marcó su estilo y lo llevaría a alcanzar el reconocimiento mundial.
6: Hay quienes han dicho que las obras de Leng no son tan valiosas por ser retratos de personas y no grandes cuadros de óleo que podrían tener muchos más elementos.
5: Sin embargo, las pinturas de Leng han logrado llevar a un nuevo límite los retratos gracias a la manera en la que muestran la vulnerabilidad y sensibilidad, las imperfecciones y la belleza. Y ahora los micrófonos de su casita y otros viajes con alas y raíces se van hasta el Semillero Creativo de Literatura, en Matamoros, Tamaulipas, donde Paulina, Maya, Yafrán y Sergio nos comparten sus opiniones sobre cómo viven este concepto llamado paz. ¡El Semillero!
7: Hola, mi nombre es Lía Paulina y tengo 9 años de edad. Yo vivo la paz cuando comparto tiempo con mi familia, cuando ayudo a los demás, cuando cuido el planeta y cuando ayudo a respetar las opiniones de otros. Hola, yo soy Maya Sofía, tengo 7 años, vivo La Paz. Cuando me porto bien, cuando cumplo con mi tarea, cuando cuido a mi planeta, cuando respeto a mis amigos, aunque ahorita no los veo, cuando juego sin pelear.
8: Hola, yo soy Yafran, tengo 7 años y vivo con La Paz. No peleo, cuido a mi hermana, juego sin pelear y hago caso a mis papás.
9: Hola, yo soy Sergio, tengo 6 años y yo vivo en La Paz. Cuando me porto bien en la escuela y cuando les hago caso a mis papás.
4: Muchísimas gracias al Semillero Creativo de Literatura en Matamoros, Tamaulipas, por compartirnos un pedacito de ¿Y tú? ¿Cómo vives La Paz?
5: Reflexionar sobre las mentiras es un tema que podría llevarnos a platicar muchos programas, porque lo puedes ver desde muchos y diferentes puntos de vista.
4: Algunos pueden ser hasta simpáticos o de misterio, como en las recomendaciones que te propondremos a continuación.
5: La recomendación.
10: Las mentiras y los secretos son ingredientes que en los libros nos llevan al suspenso, a la emoción y a conocer historias fantásticas.
5: Por eso, hoy te queremos recomendar 2 títulos que con sus intrigas y misterios te pondrán los pelos de punta.
10: El primero es el libro La vida secreta de Rebecca Paradise. Aquí conocerás a Úrsula, una niña de 11 años con una vida un poco complicada. Ha cambiado varias veces de colegio porque su madre es una fugitiva de la justicia, que robó un cuadro del Museo Metropolitano.
5: No, no es así. Úrsula es una niña de 11 años que se hace llamar Rebeca y que odia a los magos porque uno hizo desaparecer a su madre. ¿O es Rebeca?
10: ¿La famosa espía secreta, la que se hace llamar Úrsula para despistar?
5: Bueno, en cualquier caso, tiene 11 años, 5 lombrices guardadas en una caja y un gato perdido en el espacio. ¿O lo del gato tampoco es verdad?
10: Pero, ¿es que alguien es capaz de contar siempre, siempre toda la verdad?
5: ¿Quieres descubrir todos los misterios de esta historia? Lo puedes hacer adquiriendo el libro La vida secreta de Rebecca Paradise de Pedro Mañas en plataformas de venta en línea como Amazon o en librerías del país como Gandhi y en librerías El Sótano en formato electrónico ebook.
10: Nuestra siguiente recomendación es el libro de la escritora invitada que tuvimos hoy, Alicia Molina, y se titula
5: ¡Cuéntanos la mentira!
10: ¿Cuál es la peor cosa que pudo haber hecho tu abuela?
5: ¿Te la imaginas?
10: En este libro, Alicia, la abuela de esta historia, cuenta a sus nietos las aventuras de su infancia, cuando en una Semana Santa le mandaron muchísimos deberes que ella no quería hacer.
5: Alicia busca un gran pretexto que justifique el no haber hecho sus tareas e inventa una serie de catástrofes que se lo impidieron.
10: Su mentira es tan gorda, tan única y tan terrible para sus maestras que la humillan de manera ejemplar. Sin embargo, también sus mentiras la llevarán a conocer el verdadero poder de su palabra.
5: Si quieres saber de qué trata todo esto, entonces busca el libro Cuéntanos la mentira de Alicia Molina. Lo puedes encontrar en la librería de tu preferencia.
10: Anímate a descubrir hasta dónde te llevarán los secretos y las mentiras de estas interesantes historias.
5: Llegó el momento de despedirnos. Esta temporada de Su Casita y Otros Viajes con Alas y Raíces termina.
4: Todas las personas que participamos para construir este programa dedicado especialmente para ustedes, les damos las gracias por escucharnos y dejarnos acompañarles.
5: Y recuerda, tu opinión es la más importante. Nos encantaría que nos contaran qué otro tema les gustaría que platiquemos.
4: ¿O qué más les gustaría escuchar? Es decir, ¿cómo podemos enriquecer el programa?
5: Hoy le agradecemos en especial a Elizabeth, Miguel, Alexis, Martín, Camila, Regina y London por participar y darnos sus respuestas a la pregunta.
4: Les mandamos un abrazo bien fuerte y esperamos que pronto nos volvamos a encontrar. Participamos en este programa en las voces Regina, Luca, David, Carla,
5: Aileen
4: y Eder.
5: En la realización, Jorge Humberto Chávez, Mónica Esquivel, Daira Cano, Francisco Aguilar y Ana Aguirre.
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2: 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Once con cuatro minutos.
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0: Estas son las breves mundialistas. Los mundiales están llenos de historias, leyendas y datos curiosos. El gol más extraño en la historia de la Copa del Mundo se dio en 1938, un tanto que aseguró que los futuros ganadores, Italia, avanzaran a la final a costa de un impresionante equipo de Brasil. Con su equipo ganando 1-0, el gran Giuseppe Meazza se preparó para ejecutar un penalti en el minuto 60, solo para que sus pantalones cortos se le cayeran hasta los tobillos durante la carrera. Sin inmutarse, el entonces capitán se recolocó y mandó el balón a la red, mientras el portero todavía se estaba riendo. O al menos, eso dice la leyenda. 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
1: 11:13.

planetas tan distintos que apenas si permiten recordar a los anteriores de los que emergieron. En este contexto, un triciclo es más que una tercia de ruedas. Es, ante todo, una propuesta estética de enlaces con la vasta paleta tímbrico-rítmica que ofrece un arsenal conformado por percusiones y objetos de caprichosa sonoridad.

0: pero los ciclos también establecen relaciones generadoras de proyectos como el que hoy nos reúne, encabezado por un trío de mujeres percusionistas, quienes a su vez tienden lazos de colaboración con creadoras, principalmente ávidas de expresarse de forma lúdica a través del rico instrumental que posee esta agrupación de nombre por demás sugerente, Barra Libre.
1: Amigos, amigas, buenas tardes. Les saluda felizmente Antonio Bravo y todo el equipo que hace posible esta serie Grave Quien Grave. Este día nos llena como todos, pero hay algunos que tienen un toque especial por el personal que los conforma, por el material que vamos a compartir con ustedes y porque somos esencialmente percusivos nosotros, los seres humanos. En cada cosa que hacemos hay percusión. No podría yo hablar con ustedes si no hay estas contracciones de vocales, hay estas explosiones de entre lengua, ¿no? Paladar, y ya estoy haciendo percusiones, ¿no? Cuando aplaudimos, en fin, somos hechos de percusiones. Quizá la primera manifestación musical, ¿no? De todos los tiempos. Pero es raro encontrar una agrupación con tres mujeres dedicadas a la percusión. A la percusión, digamos, ¿cómo le llamaremos? Académica clásica, a la percusión contemporánea, qué sé yo, pero que además estén acicateando, estén llamando a nuevos compositores, porque no, desmiéntanme, no hay mucho material para trío, hablo de, en particular para trío de percusiones. Saludamos pues a las integrantes de Barra Libre, Maribel Pedraza.
2: ¿Qué
1: ¿Cómo
2: tal?
1: Estás, Maribel?
2: Un gusto estar aquí, Antonio, gracias.
1: Kaoru Miyazaka.
3: Sí, buenas tardes.
1: ¿Sí está bien mi pronunciación?
3: Perfecto.
1: Gracias. Y Gabriela Horta.
4: Hola, ¿qué tal?
1: Buenas tardes. ¿Por qué Barra Libre, cómo se reunieron para hacer un proyecto que tiene sus complejidades, ¿no?
4: Bueno, nosotras, pues nos reunimos gracias a la influencia del maestro Ricardo Gallardo de Tambuco.
1: Un abrazo le mandamos.
4: Que, por supuesto, es un maestrazo. Pues ahora sí que nos reúne, pero sin quererlo, o sea.
1: ¿Por qué? ¿Había que alguna clase magistral
4: ellos,
1: o qué?
4: Ellos estaban unos diplomados a finales del año 2000, por ahí, que eran muy intensos, duraban un año, todos los sabatinos. Todos los fines de semana, viernes, sábado y domingo, ahí estábamos. Duraban un año y eran muy intensos y aprendías muchísimo de los cuatro. Y coincidimos en distintos momentos las tres. Entonces, creo que la semillita de allá viene, ¿no? Y después, pues, hicimos amistad, ¿no? En distintos momentos.
1: Claro.
4: Y en el 2013, por un accidente que me dicen, oye, Javi, vente a tocar. Yo empecé a tocar dúos con Kaoru.
1: Con Kaoru.
4: Ajá. Nos piden hacer un concierto para dos. Maribel ya nos había anunciado que ya andaba por acá y pues un día coincidió que me dicen, oye, necesito un trío. Y digo, bueno, pues somos dúo. No, trío. Entonces le llamo a Maribel y fue padrísimo porque en el primer día que nos sentamos a tocar, adaptamos los dúos de que teníamos.
1: Claro, es lo que dije.
4: Y le dije, a ver, Maribel, échele, métale, hasta aquí esto, y le propusimos, ella propuso, y fue mágico el momento. Pasó un año para darle forma al proyecto. Y ahí fue en 2013 que empezamos a trabajar.
1: Trabajar y a presentarse y todo.
4: Y empezamos jugando, porque la verdad empezamos haciendo
1: batucadas. Sí. Ah, batucadas.
4: Sí, pero así como que
3: en la calle.
1: En la calle.
4: Nuestro debut fue en la calle, aquí en la del Valle. Justamente.
1: De plano.
4: Sí.
1: Qué bueno.
2: Sí, tuvimos la invitación de una conocida de Gaby, una amiga, a inaugurar una escuela para niños. Y entonces dice, mira, lo que queremos es que se acerque la gente y va a ver, ¿no? Mostrar las instalaciones. Y entonces, pues nos pusimos ahí, hay por ahí unas fotos en nuestras redes sociales y en Facebook. Y estamos así, literal, en la banqueta, con una batería, un zurdo, que es un tom de piso que toca Kaoru, y Gaby, hay unos accesorios, unas campanas. Y ese fue la apertura del trío de percusión Barra Libre.
1: Yo creo que las percusiones con esa flexibilidad y, bueno, la cantidad de instrumentos, da esa posibilidad, ¿no? Por ejemplo, Kaoru, tus instrumentos básicos o que más quieras, que más uses, utilices en las obras.
3: La verdad, yo tengo muy pocos.
1: Por ejemplo,
3: marimba.
1: Ajá, bueno. Bueno, es que la marimba es la orquesta.
3: Una.
1: Sí.
3: Unas congas, bongos.
1: Bongos.
3: Mío son muy pocos.
5: porque compartimos los instrumentos.
1: Sí. ¿Con qué abrimos? Yo estaba pensando en triciclo.
4: Ajá.
2: Sí, por claro. Supuesto.
1: Y bueno, abrimos con triciclo, que es el primer track de este disco homónimo, uh-huh, de triciclo, de Barra Libre. Escúchenlo, por favor, esta riqueza instrumental, ¿no? Que además, y de una tímbrica, yo adoro de los ensambles de percusiones porque como que me hace pensar de otra manera, me despierta las neuronas, es que han estado dormidas. Son dos, claro, las que tengo, pero... No. Y luego se pelean entre ellas, pero con esto sí llegan a un acuerdo con ustedes, con Barra Libre. Regresamos.

0: Regresamos a esta charla con Barra Libre, que, bueno, ya han tenido una presencia continua en los diferentes escenarios. ¿Cómo se llega, digamos, a estos lugares y cómo llevan los instrumentos a estos lugares? ¿Cómo? Porque también es el asunto, hay que invertir en el traslado, pues, mudanzas o cómo es esa parte que luego no se habla de este tipo de agrupación.
1: Sí, claro, de situaciones, ¿no? Que
0: Sí,
1: uno llega
0: claro.
1: al concierto y ya ve el escenario perfecto, todo acomodadito, ¿no? Y es como
0: Es
1: toda
0: un mundo,
1: una
0: claro,
1: logística.
0: una logística.
1: Nosotras generalmente, cuando no tenemos una invitación para ir a tocar a algún foro o algún teatro, algún espacio, pues más o menos pedimos medidas o
0: Se
1: cuánto
0: adaptan
1: exactamente. Dependiendo de la dimensión de la sala, a veces puede variar el tipo de repertorio que
0: Ah, de
1: llevemos.
0: plano, claro.
1: Sí, por ejemplo, si es una pieza que lleva timbales, marimba, que lleva mucho movimiento, a veces cuando son espacios más pequeñitos
0: Sí.
1: hay que sacrificarlo. Pero luego se compensa si hay otro espacio más grande y tratamos de estar tocando el material, no solo del disco, sino que tenemos también
0: Sí.
1: otras obras, otro repertorio que pues nos hemos dado la tarea de estudiar, de trabajar para hacer los
0: Incluso
1: conciertos.
0: música arreglada popular también, ¿no? Sí,
1: También,
0: porque
1: un poquito.
0: suenan extraordinarios, ¿no? Esa otra parte. ¿Cómo se llegaron de estas piezas que conforman el disco llamar? Sobre todo, solamente me parece que hay un hombre, un
1: Sí, sí,
0: varón,
1: sí.
0: el compositor, pero otra de las cosas que han hecho ustedes es ese vínculo con mujeres creadoras, ¿no? Jóvenes aquí veo, bueno, de diferentes generaciones, ¿no? Luz María Tinajero.
2: Ella es pianista.
0: Ah, ok, porque hay una bagatela de Ponce, de Manuel Ponce.
2: Ajá, ella, ese, y ese es su estilo,
0: Ah,
2: ese es
0: claro.
2: el estilo
0: El
2: de ella,
0: estilo, digamos,
2: ajá, ese es el estilo
0: muy ponciano, digamos, bueno,
2: de Luz María.
0: está, bueno, ya dijimos Patricia Moya con Triciclo, a Marianita Villanueva, le mandamos un abrazo también
2: Uy, sí.
0: y Diana Circe Valdés, también extraordinaria compositora, ¿no? Que les hace precisamente una obra Barra Libre, ¿no? ¿Quién me faltó?
2: Ginita.
0: Ah, Gina Enríquez, que ha estado aquí también, vino alguna vez Gina Enríquez. En fin, están estas
1: Analí
0: autoras, ¿no?
1: Sánchez Nelly también.
0: Analí
2: Analí
0: Sánchez.
2: también.
0: ¿Cómo también así? Por amistades, por ellas mismas le dijeron, ya que está un trío, quiero hacer música para
2: Sí,
0: trío.
2: cuando nosotras empezamos, como que les llamó la atención que fuéramos mujeres, entonces
0: Sí.
2: nos empezaron a invitar a festivales donde la mujer tenía mayor presencia.
0: Ya.
2: Entonces, un día nos pusieron el reto, vengan, y si se puede, por favor, toquen puras piezas de compositoras mujeres. Entonces, nosotros me dijimos, ay,
0: No,
2: ay, caray, caray.
0: tenemos
2: Entonces, claro, eso te da la
0: es claro.
2: curiosidad de, ok, vamos a buscarlas, debe de haber. Entonces, ahí nos arrancamos a buscar. Pero fue también otra cosa de que, pues, yo tengo una amistad con Gina Enríquez de muchos años. Ginita, mi Gaby, ahí voy,
0: Ahí
2: ahí
0: va.
2: vamos, cuenten con ello. Y así, ¿no? Y Jan Angelus, fíjate que Jan también yo lo conocí por otro ensamble con Tumben Pash, que trabajaba yo con
0: ¿Cómo
2: ellas.
0: no?
2: Y entonces también hicimos buena amistad. Y Gina se enfermó y no entregó una pieza a tiempo. Y él nos dijo, no, pues si quieren ayuda, yo dije, por supuesto que queremos ayuda. Y nos compuso una obra magnífica que se llama
0: El impromptu a
2: Cicatrices de
0: otra.
2: la.
0: Okay.
2: Cicatrices
0: Fue
2: de.
1: otra,
2: Jan
1: sí.
2: Angelus nos compuso Cicatrices de la mirada. Esa realmente es la primera obra que nos dedican al
0: Ah,
2: trío.
0: para el trío.
2: Para el trío.
0: Un traje a la
2: Ajá.
0: medida.
2: Sobre las mujeres que sufrieron violencia en Atenco.
0: Sí.
2: Entonces tuvo un éxito bastante, bastante
0: Qué
2: grande. Y
0: bueno.
2: después ya se sumó Gina, ya que se alivió, y nos regaló Impromptu. Y
0: Impromptu.
2: entonces así como que el disco es eso, la colección de esa amistad, es un disco de agradecimiento.
0: ¿Son todas estrenos mundiales? ¿O
2: Pues
0: hay algunas
2: en
0: que...? Digo,
2: diferente,
0: bueno, claro, está la bagatela que es para piano.
1: Exactamente.
2: Para el disco se comisionaron Triciclo y Barra Libre.
0: Esas son las
2: Ajá, y
0: comisionadas.
2: las demás fueron las que nuestros amigos a lo largo del camino nos fueron
1: Nos fueron
2: nos
1: regalando,
2: fueron
1: literal,
2: regalando.
0: Qué maravilla. Es que así, solo así,
1: Mucha
0: ¿no?
1: suerte, la verdad.
2: Sí, y todos con un lenguaje completamente contrastante
0: El disco está verdaderamente, lo puede uno oír una
2: ¡Ay, qué
0: y otra vez
2: maravilla!
0: porque pues hay que oír, piezas que requieren varios escuchos y hasta que se siente uno con ellas. Y no hay mejor manera de entronizarse, digamos, en esta música que con tequila, ¿no?
2: Bueno,
0: Y aquí nos vamos a la suite. Estoy hablando de la suite
1: exacto.
0: de Diana Circe Valdés,
2: Nos va
0: ¿no?
2: a dar sed.
0: Y luego ya hasta ahora ya se antoja. Son cuatro piezas las que conforman esta suite: tequila, Xtaventún, esta bebida también extraordinaria, mezcal, y ya al final Barra Libre, con esa vamos a cerrar, pero vamos a escuchar,
1: A escuchar
0: advierto,
1: nada más.
0: tequila de esta suite de Diana Circe, Barra Libre, precisamente con Barra Libre.

0: Pues ahí está este tequila después de triciclo, que es triciclo, tres ciclos también, ¿no? Hay un manejo ahí, no lo habíamos hablado, pero hay esa parte también en la primera obra que escuchamos, y ahora el tequila, ¿no? Que además, como ustedes escucharon, hay un shot, ¿no? Como
1: Sí,
0: si hay
1: claro.
0: un, se sirve
1: Sí,
0: ahí,
1: se
0: así
1: escucha,
0: abre, y luego
1: Julio.
0: por ahí hay un... ¡Ah! También, ¿no? Saboreándose el tequila es más o menos lo que narra esta obra, así es de que salud también, ¿no?
1: Salud, sí.
0: Y salud para la música, porque es verdaderamente saludable escuchar esta
1: Sí,
0: la percusión,
1: refresca.
0: ¿no? Sí, es
1: Sí.
0: refrescante. Háblenos precisamente de la relación con Diana Circe, cómo fue, trabajaron juntos, porque regularmente también eso pasa, que se trabaja estrechamente con la compositora o
1: Sí,
0: compositor,
1: claro.
0: ¿no? Para que decirle, bueno, hasta allí, o danos más, o qué,
1: Bueno,
0: Coru.
1: Gaby trabajó en una obra que ella hizo, una ópera que montó aquí en México Diana Circe, ahí se conocieron y bueno, Diana se regresó a Alemania, ¿no? Presentaron este trabajo y a distancia, pues empezaron a trabajar. Tuvieron ahí hace poquito, rescatamos una conversación que Gaby tuvo con ella vía WhatsApp por mensajito
0: Ya.
1: y entonces, Diana le decía, bueno, ¿qué puedo escribir? ¿Qué se les ocurre? ¿Qué quieren hacer? Y entonces Gaby le dijo, mira, queremos algo que sea como representativo, que muestre un poco como el carácter de las tres. Maribel es así, Kaoru es así, yo soy de esta manera, musicalmente hablando. Entonces, tienen estas pláticas, por suerte Gaby lo tiene en su celular y guardó la
0: Como una
1: conversación.
0: personalidad de cada uno. Sí,
1: Exacto,
0: claro,
1: ¿no?
0: claro.
1: Entonces dijo, mira, pues nos gustaría esto. Inmediatamente Diana hizo una conexión impresionante y le dijo, ¿sabes qué, Gaby? Se me ocurre hacer esto, voy a poner unos caballitos de tequila, voy a hacer varios movimientos con nombres de
0: Qué
1: bebidas.
0: maravilla, sí.
1: ¿No? Hay una conexión muy importante con el estado de Yucatán,
0: Por
1: que Gaby va mucho y
0: Staventún,
1: cuando yo también puedo, voy con la orquesta a tocar allá, que los queremos mucho. Saludos a Yucatán. También
0: maravilloso,
1: saludos a
0: maravilloso.
1: Sinaloa, que luego
0: Sí,
1: siempre
0: por
1: se me pasa que
0: supuesto.
1: es como mi segundo hogar, bueno, lo
0: Sí.
1: fue en algunos años.
0: ¿Estuviste en la orquesta
1: Estuve
0: o...?
1: en la
0: Sí,
1: Orquesta Sinfónica Sinaloa de
0: extraordinario,
1: las
0: sí.
1: Artes, sí, con el maestro Gordon
0: Gordon
1: Campbell.
0: Campbell,
1: Estuve
0: sí.
1: más de 6 años allá y fue, bueno, una experiencia maravillosa. Y entonces, bueno, surge esta conexión de Barra Libre, cómo hacer la obra, y entonces así nace Barra Libre, ¿no? Cada una tenemos como una parte, bueno, aparte que es
0: Y
1: el
0: están
1: nombre del
0: ahí,
1: ensamble,
0: ¿no? Exacto.
1: es muy curioso
0: En
1: porque cada
0: todo,
1: quien tiene
0: entonces,
1: una
0: ¿quién es la tequilera
1: personalidad, ¿no?
0: de ustedes? ¿Quién bebe más tequila que nadie?
1: Nadie, no,
0: Ah,
1: no,
0: no me digan.
1: agüita y jugos
0: Mezcal.
1: de fruta.
0: Se supone.
1: Bueno, así como no tanto.
0: Les agradecemos mucho que nos hayan traído cinco álbumes de Barra Libre en un disco apoyado por el Fonca, ¿no? Hay que
1: Sí,
0: mencionarlo también,
1: no,
0: ¿no?
1: gracias, claro. Muy
0: Este,
1: agradecida.
0: este, que ojalá que sigan apoyando, que abran
1: Por
0: las carteras, ¿no? El
1: supuesto.
0: Fonca. Entonces tenemos cinco discos a los que nos escriban a grabequiengrabe@cultura.gob.mx. Una línea, ya saben que ustedes, una línea, un pensamiento, lo que les ha despertado en ustedes, ¿no?
1: Sí.
0: Escuchar las dos primeras piezas y tendrán, por supuesto, uno de estos álbumes. Escríbanos, por favor, ya, de inmediato, porque se nos van, ¿no? Tienen presentaciones donde las pueden seguir para en redes sociales.
2: Bueno, ahorita vamos a estar más principalmente en todo el mes de junio en difusión. Esperemos que
0: Julio.
2: todo esto es de difusión y vamos a, pues queremos despegar fuerte para el segundo semestre.
0: Sí,
2: Cerrar
0: con
2: con
0: todo,
2: todo,
0: ¿no?
2: cerrar con
0: Sí.
2: todo. Esperemos que sí, participemos en el Foro de Música Nueva, por ejemplo.
0: Ojalá, pues
2: Ojalá
0: no,
2: que
0: por
2: sí.
0: supuesto, claro.
2: Vamos a
0: Pues
2: cruzar los
0: sí,
2: dedos.
0: digo,
2: Y bueno, y
0: mínimamente.
2: en las redes sociales es Trío Percusión Barra Libre, en Facebook, por favor. Y
1: Sí.
2: acá en el Twitter, Trío Barra Libre.
0: Trío Barra
2: Sí.
0: Libre en Twitter,
2: En Twitter,
0: ¿no?
2: ajá.
0: Bueno, ahí para también discos están distribuidos
2: Sí. Sí.
0: en
2: Sí.
0: diferentes.
2: Ajá, Gandhi, bueno,
0: ¿Están
2: las principales
0: en
2: tienes.
0: streaming también?
2: Estamos en
0: Spotify, iTunes.
2: iTunes, YouTube, todo, en
0: Ah,
2: todas
0: muy bien.
2: esas.
0: Entonces estamos tanto físico que además, ¿quién hizo el diseño?
2: Las fotos son de Jesús Cornejo, súper fotógrafo, y un abrazo también a Cristina Orozco, que en el diseño
0: Qué
2: también,
0: padre
2: muy,
0: diseño, ¿eh?
1: Nuestro
0: Muy
1: productor
0: extraordinario.
1: Germán
0: Y
1: Lobo,
0: Ok.
1: que él es
0: Producción es
1: el.
0: clave. El oído detrás de la
1: Sí,
0: música. Sin ellos,
2: exacto.
0: ¿no?
2: No, sí,
0: ¿Con qué
2: exactamente,
0: nos
2: sí.
0: despedimos? Ah, bueno, ya
2: Nos
0: con la propia
2: despedimos
0: La Suite, ¿no?
1: con Barra Libre.
0: Es el cuarto movimiento, digamos, de esta suite de Diana Circe, Barra Libre, que bueno, lleva el nombre de ustedes. Kaoru. Muchas gracias por estar con nosotros.
3: Al contrario, gracias por la invitación.
0: No, a ustedes por estar. Gabriela.
2: No, agradecidísimas.
0: Maribel.
1: Antonio, gracias de corazón.
0: Y las vamos a estar siguiendo. Síganlas, por favor. Es esto, pero véanlas en directo porque es un espectáculo aparte. La plasticidad que tienen ustedes con las percusiones. Yo los espero aquí el próximo domingo a las 3:30 de la tarde en una emisión más de Grave, ¿quién grave? Hasta siempre.

0: Participamos en este programa Luis Luna, Jorge Humberto Chávez, Connie Pasalagua, Antonio Bravo y Laurelena Padrón.
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0: Son las 11:45. Faltan 15 para las 12.
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Once con 50. Faltan 10 para las 12. 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
1: Son las 11:56.

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2: Las 12 en punto.
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13: El Centro de Investigación en Química Aplicada desarrolla una innovadora película con repelencia a insectos. Investigadores de Oxford desarrollan nuevos modelos de estudio en secuenciación de genomas. Desarrollan nanotubos de carbono con utilidades médicas.
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17: Ya estamos aquí nuevamente en Más Ciencia. Los saluda Enrique Ansúrez y como cada semana les haremos llegar a través de las ondas hercianas hasta su receptor de FM los avances más recientes en el campo de la ciencia y la tecnología y por supuesto todo lo que hacemos aquí en el Instituto Politécnico Nacional. Antes de comenzar, quiero invitarlos a que se pongan en contacto con nosotros a través de nuestras redes sociales, y lo puede hacer en Facebook, Twitter e Instagram en Radio IPN Oficial. Recuerde que también ya puede encontrarnos en TikTok, o si lo prefiere puede llamarnos a cabina al 55 56 24 20 12. Recuerden que de igual manera nos pueden escuchar a través de nuestra página web en www.ipn.mx, donde también podrán encontrar todos nuestros podcasts de todos los programas y pueden escuchar Más Ciencia las veces que ustedes quieran. Recuerden que la ciencia también es noticia. ¡Comenzamos!
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17: Muy cerca de aquí de Radio IPN tenemos unas tiendas en donde venden perfumes. Usted puede comprar perfumes con diferentes esencias que usted prefiera, para caballero, para mujer, para niño, para niña. Y hay algo particular cuando usted compra en estos lugares. Cuando usted se acerca y elige una esencia, la persona que los está atendiendo les va a preguntar si quiere un poquito más de esencia, que eso le va a costar más, por supuesto, y que le va a poner una cantidad X de fijador. Ese fijador es muy interesante porque me explicaba la persona que atiende en estos lugares que es un químico que hace que la esencia, la que a usted le guste, se vaya liberando poquito a poquito en el transcurso del día. Esto es muy interesante porque investigadores del Centro de Investigaciones en Química Aplicada del CONACYT hicieron algo parecido, pero lo están haciendo con nanotecnología para que las esencias naturales que espantan a los bichos que comen plantas puedan estar emitiendo este tipo de esencias constantemente y así ya no usar estos pesticidas que dañan tanto a la naturaleza. Y ahora vamos a usar esencias naturales que puede ser como lavanda o como canela, o también puede ser algún tipo de aroma frutal que puede estar espantando a este tipo de bichitos que se comen a los cultivos. Vamos a escuchar de qué se trata esta interesante investigación.
18: En los últimos años, con el fin de reducir el impacto ambiental y por ende en la salud humana, se ha considerado hacer uso de sustancias ecológicamente amigables para el control de plagas en cultivos agrícolas. Investigadores del Centro de Investigación en Química Aplicada señalan que el uso desmedido de insecticidas y herbicidas sintéticos es una actividad de alto costo financiero y con terribles consecuencias para el entorno. Como respuesta a esta problemática, han desarrollado un método para la aplicación de sustancias de origen vegetal, específicamente aceites esenciales. El formato consiste en incorporar nanopartículas de lavanda, canela, jazmín, eucalipto o citronela a las películas plásticas de acolchado que protegen los surcos en sus etapas de crecimiento. En un campo experimental de calabacitas, propiedad del ingeniero Gerardo Maínez, colaborador del estudio, se realizó una prueba de 45 días. Durante este periodo, una parte del terreno fue cubierta con la película cargada de nanopartículas. La variable entre el número de insectos capturados y la trampa dispuesta se analizó minuciosamente para obtener resultados estadísticamente significativos. Este acontecimiento reafirmó la idea de que, a diferencia de los insecticidas, la integración de estos aceites no pone en riesgo la evolución de los frutos ni al medio ambiente. Desafortunadamente, la aplicación demostró ser una actividad de alto costo. Pero en relación con sus beneficios, que son sumamente atractivos, las formulaciones, las condiciones de procesado, la elección de la esencia según el fruto y la reducción de los gastos de operación siguen siendo objeto de estudio en el CICA, Centro de Investigación de Química Aplicada del CONACYT.
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17: Nos encontramos el día de hoy con una invitada especial. Siempre aquí en Más Ciencia traemos a gente importante dentro del Instituto Politécnico Nacional. Y el día de hoy tenemos a la doctora Yadira Rivera Espinosa, quien es directora de la Escuela Nacional de Ciencias Biológicas, por supuesto, del Instituto Politécnico Nacional. Bienvenido a Más Ciencia, doctora.
19: Gracias, Enrique. Gracias por invitarme. Saludos a toda la audiencia.
17: No cabe duda que mi mentor, el doctor Rolando Isita, estaría muy contento de estar aquí porque él le tiene un amor a la Escuela Nacional de Ciencias Biológicas, porque su papá se desarrolló ahí, porque su hermano sigue ahí, y siempre el doctor Rolando me platica de todo lo que hay dentro de esta escuela, de cómo son pioneros en la inmunología en nuestro país. Seguramente usted nos puede aclarar un poquito de qué es esta parte de la escuela, qué es lo que desarrollan dentro de esta escuela, cuáles son sus líneas de investigación, o cómo puedo estudiar y qué es lo que hacen los estudiantes. Platíqueme un poquito qué hay dentro de esta escuela tan importante.
19: Ay, pues muchas gracias, Enrique. Realmente la Escuela Nacional de Ciencias Biológicas es una escuela muy importante, con gente muy brillante, y pues tenemos gente que ha destacado en todos los ámbitos a nivel nacional, internacional también, y bueno, es muy...

0: otros proyectos en desarrollo, como el de la erradicación del virus del papiloma humano y también kit de detección de las enfermedades de transmisión sexual y otros proyectos que se vienen desarrollando. Tenemos un laboratorio nacional que se está implementando de vacunología, nuevos posgrados en red, hay tanta gente brillante en nuestro instituto y obviamente pues nuestros jóvenes están recibiendo todo ese conocimiento de gente maravillosa y que ha trascendido a nivel internacional.
1: Es muy taquillera, por supuesto, la tinta, y lo escuchamos muy seguido, pero ya hemos tenido a un par de colegas suyos aquí en Más Ciencia, y se trabajan muchos procesos de investigación en la inmunología, pero también tenemos la parte de los virus. El propio doctor Arturo Reyes Sandoval, quien es egresado de esta gran escuela, pues podrá decirnos todo también qué es lo que pueden hacer en virus, ¿verdad? Y hablar de este instituto de vacunología, pues va a ser un catalizador para fomentar nuevos recursos humanos altamente calificados que van a estar atendiendo los nuevos retos como el presente que tenemos por la pandemia ocasionada por el virus SARS-CoV-2. Entonces vamos a tener esa infraestructura para poder desarrollar nuestras propias vacunas, pero para hacerlo necesitamos a gente altamente calificada. ¿Cómo un estudiante que está en el nivel medio superior aquí en el Instituto Politécnico Nacional o incluso en cualquier otra escuela que no sea del Politécnico puede ingresar a esta escuela, doctora? ¿Cómo podemos ingresar?
0: Pues se realiza un proceso de admisión a través de un examen que se realiza. De hecho, ya está próximamente la convocatoria para poder ingresar al instituto a nivel superior. Y también pues tenemos posgrados, tenemos 12 posgrados, o sea, 6 de maestría y 6 de doctorado y una especialidad. Realmente tenemos, todos los posgrados son de excelencia, están en el Padrón Nacional de Posgrado del CONACYT. Y realmente me gustaría mencionar también acerca de los alimentos.
1: Claro.
0: Porque, bueno, se ha hecho mucho énfasis en la inmunología, en los virus, pero también me gustaría resaltar la importancia de la alimentación y todas las investigaciones que realizamos en el Departamento de Ingeniería Bioquímica también. La alimentación es un aspecto fundamental en este momento de pandemia, porque no solamente se trata de mantener la sana distancia, usar un cubrebocas, utilizar una vacuna. Nuestra responsabilidad va más allá. Nosotros, como investigadores en el área de alimentos también, quiero decir que hemos encontrado que muchos alimentos tienen efectos benéficos en la salud. En especial, bueno, pues a la microbiota intestinal tenemos que fortalecerla. Quiero hacer este anuncio de que no debemos de minimizar la importancia de la alimentación en este momento, porque pues los alimentos, sobre todo los vegetales, las frutas, todas las verduras, leguminosas, son de suma importancia para fortalecer a esta microbiota que nos va a ayudar a tener un sistema inmunológico más fuerte y enfrentar a ese ataque de los virus. O sea, incluyamos una alimentación sana, y esto lo hemos encontrado en las investigaciones que se realizan, que realiza todo el grupo de la maestría de alimentos, el posgrado en alimentos, el doctorado y el doctorado en biotecnología en red también que tenemos en el instituto.
1: ¿Cuál es la formación básica a nivel superior? Porque ahorita me habló de los posgrados y las especialidades. ¿Uno cómo entra? ¿Cuál es la formación básica a nivel superior en la escuela?
0: Bueno, pues entra personas que tengan un conocimiento en el área biológicas de la investigación. Nosotros tenemos las carreras de ingeniería en sistemas ambientales, ingeniería bioquímica, licenciaturas en biología, la química, el químico bacteriólogo parasitólogo, el químico farmacéutico industrial, y pues todas estas carreras son sumamente importantes y le dan a los chicos todas las herramientas para enfrentarse a estos grandes retos globales que se viven hoy en día, como son los Objetivos de Desarrollo Sostenible de la Agenda 2030, y todos nuestros jóvenes están conscientes de que tienen una gran responsabilidad para resolver y enfrentar estos grandes retos mundiales.
1: Doctora, supongo que los estudiantes que salen de la Escuela Nacional de Ciencias Biológicas tienen la oportunidad de irse a otros países a ampliar su conocimiento, pues para poder también permear eso que obtengan en el extranjero.

0: puede ofrecer la Escuela Nacional de Ciencias Biológicas a estos estudiantes?
1: Por supuesto, los jóvenes que ingresan con nosotros en nuestros posgrados pueden optar por una beca del CONACYT y también pueden accesar a los intercambios internacionales a través de movilidad, convenios que se tienen con otras instituciones en Inglaterra, en la Universidad de California y pues diferentes partes de Europa o incluso Latinoamérica. Entonces, tienen una gama de oportunidades de convivir, de interactuar, de aprender culturas, otra forma de hacer ciencia. Descubrirán que Ciencias Biológicas, el Instituto Politécnico Nacional, está a la vanguardia en investigación en todos los sentidos y somos altamente competitivos.
0: No cabe duda que es una muy buena oportunidad para los jóvenes que nos estén escuchando. Es una buena opción de vida dedicarse a estas profesiones que se exponen y tienen el mejor lugar, que es el Instituto Politécnico Nacional, y definitivamente se va a requerir personal altamente calificado para estos retos que se nos avecinan tras el calentamiento global, que ya se está viendo que vamos a tener más pandemias porque estamos invadiendo los hábitats. Tenemos ahí los procesos de zoonosis que se están dando día con día de manera más efectiva, pues porque estamos invadiendo los lugares que pues eran poco llegados por los seres humanos, y ahora estamos viendo esta pandemia y pues vamos a necesitar a personas como ustedes que se dedican a desarrollar vacunas, pero también aparte de alimentación y otros procesos, ¿no? Como lo que decía también aquí, desarrollar también medicamentos. Esa es otra opción. Doctora, proyectos a futuro, ¿qué tienen a futuro? ¿Qué es lo que aspira a la Escuela Nacional de Ciencias Biológicas?
1: La Escuela Nacional de Ciencias Biológicas ahora aspira a formar a los científicos de la nueva generación. El mundo requiere de gente capacitada con conocimientos científicos, pero que vayan más allá, que ahora implementen el conocimiento en sus comunidades, en la propia escuela, en sus regiones, en el país y en el mundo. O sea, tenemos un mundo globalizado que ya cambió a partir de la pandemia. Sabemos que tenemos que actualizarnos y ver que lo único seguro que tenemos es que nada es seguro. Entonces nuestros jóvenes están preparando en habilidades blandas para enfrentar el mundo, para aprender a adaptarse y para implementar el conocimiento, y que Ciencias Biológicas realmente ponga en alto nuevamente la técnica al servicio de la patria. Y uno de los espíritus del Instituto Politécnico Nacional es contribuir al desarrollo de nuestro país. Y ese es el gran reto que tienen nuestros jóvenes y es lo que estamos asumiendo ahora con mayor ímpetu y ganas de contribuir a nuestro país en el instituto desde Ciencias Biológicas.
0: Qué bonito cierre, doctora. Muchísimas gracias por estar con nosotros. Doctora Yadira Rivera Espinosa, directora de la Escuela Nacional de Ciencias Biológicas del Instituto Politécnico Nacional. Muchísimas gracias por estar con nosotros aquí en Radio IPN.
1: Gracias, Enrique. Saludos a todos. Buenas tardes. Saludos.
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0: Nuestro colaborador Antonio Romero, de la Dirección de Difusión de Ciencia y Tecnología del Instituto Politécnico Nacional, hoy nos trae una valiosa aportación. Antonio, ¿de qué se trata tu colaboración del día de hoy?
3: ¿Qué tal, Enrique? Buenas tardes. El tema de hoy es un tema de salud y esperemos que sea de interés para todos nuestros amigos. Se cumplen los 100 años de la insulina, la inyección que salva vidas. La Organización Mundial de la Salud estima que en el mundo 422 millones de personas viven con diabetes. Una enfermedad que hace 100 años significaba una muerte cierta y que hoy en día se puede tratar gracias a la insulina. El descubrimiento de una tecnología para purificar insulina e inyectarla a personas supuso una cuestión de vida o muerte para los pacientes, pues la diabetes mellitus o la diabetes tipo 1 comienza cuando aún se es muy joven y hace un siglo suponía una muerte certera. Pero vamos a platicar un poco acerca de la historia de esta inyección de insulina. El 11 de enero de 1922, Thompson, un paciente, tenía 14 años. Había sido diagnosticado de diabetes mellitus 2 años antes y estaba en el Hospital General de Toronto. Al borde de la muerte, estaba siendo tratado con una dieta de 400 calorías diarias y contaba solamente con 23 kilos de peso. Aquel día recibió la primera inyección, pero no fue exitosa. Sin embargo, el equipo de investigadores de la Universidad de Toronto no se dio por vencido. De vuelta al laboratorio, el día 23 fue sometido a un segundo pinchazo con un nuevo extracto. Se produjo una mejoría clínica. Su índice de glucemia descendió y empezó a superar la movilidad, con lo que Thompson se convirtió en el primer paciente tratado con éxito. Unas semanas más tarde, otros 6 se sometieron al mismo tratamiento. Llegar a ese momento fue fruto de muchos años de trabajo. Ya desde finales del siglo XIX, algunos investigadores apuntaron en pruebas con perros alguna sustancia de páncreas como clave para regular los niveles de glucosa, y en los primeros años del siglo XX se realizaron pruebas para tratar a pacientes con extracto pancreático de animales. Una figura clave del descubrimiento de la insulina fue el joven investigador canadiense Frederick Grant Banting, quien en 1921 propuso al catedrático de fisiología de la Universidad de Toronto, John MacLeod, investigar con la ayuda de su asistente Charles Best. Y bueno, a 100 años de la insulina les tenemos esa fabulosa historia. Volvemos contigo, Enrique.
0: Qué interesante, Toño. Muchísimas gracias por esta información. Hasta pronto.
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0: Hay un libro que les voy a recomendar, y eso que no es día de recomendación de libro, que se llama El ascenso del hombre. El autor es un divulgador de la ciencia inglés apellidado Bronowski. En este libro habla sobre cómo la especie humana, que somos Homo sapiens, va evolucionando poco a poco, y no como de esa manera que nos explican que van los como los changuitos creciendo poco a poco, sino de esta manera que es como más como un árbol, vamos a verlo de esa manera. En él habla cómo sabemos a partir de los registros fósiles que la especie del Homo sapiens sapiens desciende de un ancestro en común que se originó en una zona muy particular de África. Esto lo hacen con estos registros fósiles, pero hasta ahora no había sido tan corroborado desde el punto de vista genético. Y recientemente ya se ha hecho un árbol genealógico para comprender toda la especie humana. Y esto lo han hecho recabando prácticamente sangre en todo el mundo en varias décadas, e incluso sacando en algunos registros fósiles en donde se puede obtener ADN. Y con esto lograron coincidir que realmente nosotros venimos de un ancestro en común que se originó en la zona de África. Vamos a escuchar de qué se trata esta investigación tan importante.
5: Un artículo de la revista Science expone un estudio realizado por investigadores de Oxford, donde se ha creado un enorme árbol genealógico para comprender la totalidad de la familia humana a través de la combinación entre genomas modernos y antiguos. Los primeros datos obtenidos de esta investigación han logrado determinar acontecimientos como la historia de la humanidad en general, su cronología, localización geográfica, así como el surgimiento de algunas enfermedades a partir de las mutaciones halladas. La técnica consiste en asignar un ancestro a partir de 2 individuos. La ubicación del primero se define en función al punto medio entre sus descendientes, y dado que las regiones genómicas individuales se heredan de un progenitor, la continuidad que se va generando representa las secuencias arbóreas que entrelazan una genética común. Esta secuenciación del genoma humano ha dado lugar a un conocimiento más profundo respecto a nuestro pasado evolutivo, y tomando en cuenta a nuestra ascendencia como una sola red, es posible considerar que todos los eventos relevantes, variables en tiempo y espacio, son parte de una genealogía única. Uno de los aspectos más interesantes de este procedimiento es la influencia que han tenido las mutaciones en la recapitulación de los procesos evolutivos. Esta técnica ayuda a identificar el momento en que aparecieron variantes genéticas para así establecer la historia de ciertas enfermedades según las poblaciones y su ubicación. y aunque el estudio arroja resultados positivos, inevitablemente se producen algunos tipos de error, pues si se estima la ubicación de los ancestros sin considerar la posible existencia de migraciones sin descendencia local, la precisión disminuye. Además, las bases de datos actuales están sesgadas hacia poblaciones muy estudiadas, como las europeas. Si bien el estudio se centra en las personas, su metodología es válida para otros seres vivos. Solo hay que considerar circunstancias y necesidades de cada especie.
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0: Uno de los problemas para las personas que están siendo afectadas por el cáncer es que los medicamentos realmente puedan ser efectivos en el lugar necesario. Seguramente han tenido algún conocido o algún amigo que tiene este padecimiento y que se ha sometido a tratamientos como la quimioterapia, que los deja desafortunadamente pues muy mal. Se necesita que los fármacos que evitan que haya esta reproducción incontrolada de las células, que es el cáncer en sí, vayan a estas células y no dañen a las demás. Y uno de los grandes problemas que se ha enfrentado la medicina es desarrollar fármacos que exactamente vayan a esa célula que tiene un pedacito mal del ADN y que le está diciendo al ADN, reprodúcete de manera incontrolada. Necesitamos generar este tipo de medicamentos. Y es por eso que la nanotecnología llega al rescate. Déjenme comentarles que existen una especie como de tubitos, como de estas pajillas donde usted toma su refresco, su bebida, más o menos esa es como la idea, que se están usando para poder llevar los medicamentos anticancerígenos exactamente a la célula que se está reproduciendo de manera incontrolada. Esto es un gran avance y ya empezó a funcionar en algunos ratoncitos experimentales y en algunos primates, lo que implica que podría funcionar para nosotros en un momento muy cercano. Vamos a escuchar de qué se trata este nuevo desarrollo tecnológico.
5: Un estudio publicado en Proceedings of the National Academy of Sciences busca mejorar la seguridad y eficacia terapéutica de los medicamentos comercializados y los que están en proceso de evaluación o ensayo clínico. El texto indica que un grupo de investigadores de la Universidad de California está desarrollando nanotubos de carbono que funcionen como vehículos que introduzcan fármacos en las células humanas. Estos nanotubos facilitarían la entrada a los tejidos donde se espera que las sustancias surtan efecto, pero su principal desafío es desarrollar compuestos que no puedan degradarse con rapidez ni sean tóxicos para otros tejidos. En tratamientos contra el cáncer, por ejemplo, la materia, además de atacar células tumorales, es también un peligro por el daño que causa a otras células sanas. En cuanto a los componentes de esta nueva herramienta, se puede observar la presencia de liposomas, vesículas que ya funcionan como transporte de múltiples tratamientos como antibióticos, antiinflamatorios, vacunas y más, pues actúan como puertas a los tejidos. Sin embargo, en este caso por la modificación de su estructura, podrían provocar que el fármaco no llegue al interior de la célula de interés. Cabe destacar que hasta ahora los nanotubos de carbono no se han utilizado en personas, pero los experimentos recientes han comprobado que los primates no humanos y ratones han eliminado las partículas restantes a través de la orina de forma eficaz. Así pues, son necesarias más evaluaciones para considerar su aplicación en otros niveles, pero los avances clínicos de esta estrategia son positivos para el desarrollo del ser humano.
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0: Hasta aquí las noticias más recientes en el campo de la ciencia y la tecnología, y no me quiero despedir sin antes invitarlos a que nos sigan en nuestras redes sociales, en Facebook, Twitter e Instagram, y recuerde, también ya estamos en TikTok, búsquenos como Radio IPN Oficial. Nos escuchamos en una siguiente emisión aquí en Radio IPN 95.7 FM, Conexión Científica, Conexión Politécnica. Y recuerde que la ciencia también es noticia. Soy Enrique Ansúrez, hasta pronto.
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2: Las 12:31. 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
1: Las 12:36.

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1: Las 12:39.
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1: Las 12:44 minutos.

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Las 12:49. 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

0: 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Sin inmutarse, el entonces capitán se recolocó y mandó el balón a la red, mientras el portero todavía se estaba riendo. 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
1: Las 12:54.

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0: La 1-3. 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
1: La UNA con 8 minutos.

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1: La 1:15.

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1: La 1:17.

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1: Es la 1:20.
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1: La 1:24.

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1: La 1:27.

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1: La 1:31.
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1: La 1:40.
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1: 1:47.

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0: es la 1:59.
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0: de Charles Dickens,
1: en una adaptación libre de Marcela Rodríguez Loreto.
0: Había una vez una señorita que tenía grandes expectativas en su vida. La señorita Havisham vivía en las tierras bajas del condado de Kent, en el capítulo anterior.
2: ¡Vaya tillo de huesos! ¿Cómo se llama?
3: Pipe.
2: ¿Ese es su nombre?
3: Es un nombre que se puso a sí mismo desde pequeño.

0: En una actuación muda dirigida solo a mí, el desconocido removió el agua y el ron. No con la cucharilla que le trajeron, sino con una lima, la que yo tomé de entre los instrumentos de Joe.
1: Yo quisiera progresar, señorita Havisham, pero soy muy ignorante. No sé nada y quisiera saberlo todo.
2: ¿Para qué? Así estás bien, Pip. ¿No te parece que Estela se está poniendo cada día más bonita?
1: Sí, en verdad que sí.
2: Te has ganado tu comida.
3: ¡Estela!
2: Dale su comida a Pip. Y a mí, un abrazo. Estela destroza sus corazones. Orgullo y esperanza mía.

0: Clemente.
1: Había una canción que Joe acostumbraba a canturrear en la herrería, cuyo estribillo era Viejo Clemente. No era una manera ceremoniosa de rendirle homenaje a su santo patrón, pero esa era la manera de relacionarse entre los herreros y el santo Clemente.

A la señorita Havisham le gustó y la repetía en voz baja como si cantara entre sueños. Estela seguido se nos unía. Se volvió costumbre entonarla mientras paseábamos por los cuartos, aunque la tensión era tan contenida que incluso cuando cantáramos los tres, hacíamos menos ruido que una ligera brisa en la siniestra y vieja casa.

0: duro.
1: Aquí tenemos al muchacho. El muchacho que criaste a mano, Joe. Levanta la cabeza, Pip, y sé por siempre agradecido con quien te crió.
2: El asno del tío Pumbleshook acostumbraba a llegar por las noches para discutir con mi hermana sobre mi futuro. Era un hombre de tal necedad que discutía mi porvenir estando yo presente.
3: Es suficiente para ti, Pip. A dormir. Has dado suficiente lata para una noche.
2: Como si yo les hubiera pedido, por favor, que me fastidiaran la vida.

0: Detente, Pip. Estás creciendo alto. Repíteme el nombre de ese herrero tuyo.
1: Joe Gargery, señor.

0: La señorita Havisham me preguntó si irías conmigo y llevarías mis papeles de aprendiz. Creo que quiere conocerte, solo a ti. Le dije que estarías muy honrado.
1: Bueno.
2: ¿Y yo qué? ¿No pinto? ¿Cuál es la compañía adecuada para mí, según ustedes? ¿Qué se creen? ¿Que soy un tapete bajo sus pies? ¿Cómo se atreven?
0: ¡Cuidado, Joe! ¡El candelabro!
2: Y estoy cansada de limpiar. ¿Por qué no te casaste con una esclava negra, Joe? Iré con ustedes a la ciudad. Me quedaré con el tío Pumbleshock. Y nos encontraremos cuando hayan terminado la visita a sus elegantes damas.
3: ¿Usted es el marido de la hermana de Pipe? ¿Es el marido de la hermana de este chico?
4: Joe vestía su traje de domingo con el cuello de la camisa parado. Se le formaba un mechón de pelo como un penacho de plumas. Parecía incómodo. Estaba mil veces mejor con su ropa de trabajo. Y fue muy irritante que insistiera en responderme a mí en lugar de a la señorita Havisham.
5: La cosa es, Pip, que me casé con tu hermana y yo era lo que podrías decir, si así gustas, un hombre solo.
3: Bueno, bueno. ¿Y usted ha criado al muchacho con la intención de tomarlo de su aprendiz? ¿No es así, señor Gregory?
5: Tú y yo siempre hemos sido amigos, Pip. Esperábamos que, llegado el momento, lo pasaríamos en grande. Si alguna vez hubieras puesto reparos al oficio, que hay humo y hollín, esas cosas, se te hubiera escuchado.
3: ¿Alguna vez ha hecho el chico alguna objeción? ¿Está conforme con el acuerdo?
5: Es bien sabido por ti, Pip, que fue el deseo de tu propio corazón y no hubo objeción de tu parte. Era el mayor deseo de tu corazón.
3: ¿Ha traído el contrato de aprendiz con usted?
5: Te diste cuenta que lo puse en mi sombrero, Pip. Por lo tanto, sabes que lo traigo. Toma.
3: Stella.
0: Tenga, señorita Havisham.
3: ¿No esperará recompensa por haber estado viniendo el muchacho a jugar conmigo?
5: Para eso no requerimos una respuesta entre tú y yo, Pip. Sabes bien que la respuesta es no.
3: Pip se ha ganado una recompensa. En esta bolsita hay 25 guineas de oro. Dáselas a tu maestro, Pip.

0: Es muy generoso de tu parte, Pip. Se recibe y se agradece. Y ahora, viejo amigo, deberíamos hacer nuestro trabajo. Cumplamos con nuestra obligación el uno con el otro y con quienes, cuyo generoso obsequio para satisfacción de quienes...
1: Adiós, Pip. Acompáñalos, Estela.
2: ¿He de volver otro día, señorita Havisham?
1: Gargery es ahora tu patrón. Gargery, ¿eh? Una palabra. El muchacho ha sido muy bueno. El dinero que le di es su recompensa. Se entiende que como un hombre honesto, usted no pedirá nada más.

0: ¿Y bien? ¿Qué pasó? Me asombra que se dignen regresar a compañía tan pobre como esta. Bueno, ¿y qué le dio Miss Havisham a este muchacho salvaje?
1: No le dio nada.
0: ¿Qué?
1: Lo que dio, lo dio a sus amigos y para sus amigos. Fue su explicación.
0: ¿Qué?
1: Quiero decir que lo ponga en las manos de su hermana, la señora Gargery. Fueron sus palabras.

0: palabras.
1: ¿Cuánto obtuvieron?
0: ¿Qué diría la presente compañía de 10 libras?
1: Diría muy buenas. No es mucho, pero está bien.
0: Es más que eso.
2: Más que eso, ¿eh? Sigue, Joseph, sigue.
0: ¿Qué diría la presente compañía de 20 libras?
1: Hermoso sería el mundo.
0: Es más que eso.
2: Más que eso. Sigue, Joseph, sigue.
0: Son 25 libras.

0: 25 libras. Y no es menos lo que merece, sobrina. Deseo que goces el dinero. Queda claro que soy un hombre que acaba bien lo que empieza. Sugerí que Pip fuera a jugar con la señorita Havisham. Y ahora este muchacho debe empezar como aprendiz cuanto antes. Ese es mi plan.
1: Ay, Dios sabe, tío Pumbleshook, que te estamos profundamente agradecidos.
0: Oh, no tiene importancia, sobrina. Es un placer. Y un placer es un placer, aquí y en China.
2: Recuerdo que esa noche me sentía miserable cuando me fui a mi pequeño cuarto en el desván. Y tenía la fuerte convicción de que nunca debía aceptar el acuerdo de ser aprendiz de Joe. Además, la maestra, a la que solíamos dirigirnos como la tía abuela del señor Wopsle...
3: Escucha, Pip, y por favor no me malinterpretes. Te estás convirtiendo en todo un jovencito. Eres muy mayor para tomar clases con estos chicos. Tu educación conmigo ha terminado.

0: Orlik era un obrero que trabajaba en la herrería con Joe desde que yo era pequeño. Vivía en la casa del guarda de los marjales, las tierras pantanosas. Siempre andaba con las manos en los bolsillos, encorvado. Y cuando levantaba la mirada, era con resentimiento. Tenía 25 años y se decía viejo Orlik. Orlik no me tenía simpatía.
1: Oiga, maestro Joe, no irá usted a favorecer a ninguno de los dos, ¿verdad? Si el joven Pip se va a tomar mediodía, el viejo Orlik también.
2: ¿Para qué quieres mediodía libre, Orlik? ¿Qué harías?
1: ¿Qué voy a hacer? ¿Qué va a hacer Pip? Voy a hacer tanto como Pip.
2: Pip tiene que ir al pueblo.
1: Entonces el viejo Orlik va al pueblo. Dos pueden ir al pueblo, no solo uno.
2: No te enojes, Orlik.
1: Ay, me enojo si me da la gana. Andy, maestro, que no se diga que hay favoritismo en la herrería. Sea justo.
2: Hablamos cuando te tranquilices. Ponte a trabajar.
1: Ya me tranquilicé, maestro.
2: Has trabajado bien, Orlik. Nos tomaremos los tres mediodía.
3: Tenías que ser yo. Qué tonto eres.

0: Muy rico has de ser para regalarles la jornada a este montón de haraganes. Otra cosa sería si yo fuera la patrona.
1: Si por usted fuera, señora Gargery, sería la patrona de medio mundo.
2: Déjala en paz.
0: Lo que sería es la horma del zapato de todos los haraganes y truhanes. Y no podría ser la horma de los haraganes sin ser la horma de su patrón, el rey de los tontos. Y no podría ser la horma de los haraganes sin ser tu horma, Orlick, el peor de los herreros de cuantos hay de aquí a Francia. ¡Ya lo sabes, Orlick!
1: Es usted una asquerosa arpía, señora Gargery. Si eso se necesita para ser un juez de haraganes, usted sería la mejor.
2: ¿Quieres dejarla en paz?
0: ¿Cómo dices, Orlick? ¿Qué me dijo el tal Orlick Tip? Y estando mi marido presente.
1: Si fuera mi mujer, la sujetaría. La sujetaría debajo del chorro de agua para aguarle los humos de grandeza.
0: ¡Ay! ¡Ay! ¡Qué me da!

0: Participamos en este capítulo por orden de aparición,
1: como Miss Havisham, Norma del Rivero.
0: Pip adulto es interpretado por Sergio Alberto Bustos.
1: En el papel de Joseph, José Ángel Domínguez.
0: Como Pip adolescente, Julián González.
1: Estela es interpretada por Aide Hunda.
0: En el papel de Pumblechook, Ismael Arumbe.
1: Como Mrs. Joe, María Luisa Vázquez.
0: En el papel de tía abuela, Connie Pasalagua.
1: Orlick es interpretado por Oscar Yoldi. En el equipo de producción,
0: Luis Antonio Fernández, ingeniero de audio.
1: Jorge Humberto Chávez, asistente de producción.
0: Musicalización y efectos a cargo de Heréndira Salazar.
1: Adaptación libre de Marcela Rodríguez Loreto.
0: Producción y dirección escénica de Laura Elena Padrón.
1: Usted puede volver a escuchar este capítulo y conocer más del autor visitando el micrositio de la serie en www.radioeducacion.edu.mx.
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0: 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El gol más extraño en la historia de la Copa del Mundo se dio en 1938, un tanto que aseguró que los futuros ganadores, Italia, avanzaran a la final a costa de un impresionante equipo de Brasil. Con su equipo ganando 1-0, el gran Giuseppe Meazza se preparó para ejecutar un penalti en el minuto 60, solo para que sus pantalones cortos se le cayeran hasta los tobillos durante la carrera. Sin inmutarse, el entonces capitán se recolocó y mandó el balón a la red, mientras el portero todavía se estaba riendo. O al menos, eso dice la leyenda. 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
1: Las 2:27. 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
1: Las 2:28.

0: de Charles Dickens,
1: en una adaptación libre de Marcela Rodríguez Loreto.
0: Había una vez una señorita que tenía grandes expectativas en su vida. La señorita Havisham vivía en las tierras bajas del condado de Kent, en el capítulo anterior.
2: ¡Vaya tillo de huesos! ¿Cómo se llama?
3: Pipe.
2: ¿Ese es su nombre?
3: Es un nombre que se puso a sí mismo desde pequeño.

0: En una actuación muda dirigida solo a mí, el desconocido removió el agua y el ron. No con la cucharilla que le trajeron, sino con una lima, la que yo tomé de entre los instrumentos de Joe.
1: Yo quisiera progresar, señorita Havisham, pero soy muy ignorante. No sé nada y quisiera saberlo todo.
2: ¿Para qué? Así estás bien, Pip. ¿No te parece que Estela se está poniendo cada día más bonita?
1: Sí, en verdad que sí.
2: Te has ganado tu comida.
3: ¡Estela!
2: Dale su comida a Pip. Y a mí, un abrazo. Estela destroza sus corazones. Orgullo y esperanza mía.

0: Clemente.
1: Había una canción que Joe acostumbraba a canturrear en la herrería, cuyo estribillo era Viejo Clemente. No era una manera ceremoniosa de rendirle homenaje a su santo patrón, pero esa era la manera de relacionarse entre los herreros y el santo Clemente.

A la señorita Havisham le gustó y la repetía en voz baja, como si cantara entre sueños. Estela seguido se nos unía. Se volvió costumbre entonarla mientras paseábamos por los cuartos, aunque la tensión era tan contenida que incluso cuando cantáramos los tres, hacíamos menos ruido que una ligera brisa en la siniestra y vieja casa.

0: Aquí tenemos al muchacho. El muchacho que criaste a mano, Joe. Levanta la cabeza, Pip, y sé por siempre agradecido con quien te crió.
1: El asno del tío Pumbleshook acostumbraba llegar por las noches para discutir con mi hermana sobre mi futuro. Era un hombre de tal necedad que discutía mi porvenir estando yo presente.
2: Es suficiente para ti, Pip. A dormir. Has dado suficiente lata para una noche.
1: Como si yo les hubiera pedido, por favor, que me fastidiaran la vida. Thank you.

0: Detente, Pip. Estás creciendo alto. Repíteme el nombre de ese herrero tuyo.
1: Joe Gargery, señorita.
0: ¿Es el maestro con el que te pondrás de aprendiz?
1: Sí, señorita Havisham.
0: Harías mejor en ponerte de aprendiz de una vez. ¿Crees que Gargery vendría contigo y traería tu contrato de aprendiz?
1: ¿A una hora en particular, señorita Havisham?
0: No. Yo no sé nada de horas. Que venga pronto. Y solo contigo.

0: Joe, la señorita Havisham me preguntó si irías conmigo y llevarías mis papeles de aprendiz. Creo que quiere conocerte, solo a ti. Le dije que estarías muy honrado.
1: Bueno.
2: ¿Y yo qué? ¿No pinto? ¿Cuál es la compañía adecuada para mí, según ustedes? ¿Qué se creen? ¿Que soy un tapete bajo sus pies? ¿Cómo se atreven?
0: ¡Cuidado, Joe! ¡El candelabro!
2: Y estoy cansada de limpiar. ¿Por qué no te casaste con una esclava negra, Joe? Iré con ustedes a la ciudad. Me quedaré con el tío Pumbleshock. Y nos encontraremos cuando hayan terminado la visita a sus elegantes damas.
3: ¿Usted es el marido de la hermana de Pipe? ¿Es el marido de la hermana de este chico?
4: Joe vestía su traje de domingo con el cuello de la camisa parado. Se le formaba un mechón de pelo como un penacho de plumas. Parecía incómodo. Estaba mil veces mejor con su ropa de trabajo. Y fue muy irritante que insistiera en responderme a mí en lugar de a la señorita Havisham.
5: La cosa es, Pip, que me casé con tu hermana y yo era lo que podrías decir, si así gustas, un hombre solo.
3: Bueno, bueno. ¿Y usted ha criado al muchacho con la intención de tomarlo de su aprendiz? ¿No es así, señor Gregory?
5: Tú y yo siempre hemos sido amigos, Pip. Esperábamos que, llegado el momento, lo pasaríamos en grande. Si alguna vez hubieras puesto reparos al oficio, que hay humo y hollín, esas cosas, se te hubiera escuchado.
3: ¿Alguna vez ha hecho el chico alguna objeción? ¿Está conforme con el acuerdo?
5: Es bien sabido por ti, Pip, que fue el deseo de tu propio corazón y no hubo objeción de tu parte. Era el mayor deseo de tu corazón.
3: ¿Ha traído el contrato de aprendiz con usted?
5: Te diste cuenta que lo puse en mi sombrero, Pip. Por lo tanto, sabes que lo traigo. Toma.
3: Stella.
0: Tenga, señorita Havisham.
3: ¿No esperará recompensa por haber estado viniendo el muchacho a jugar conmigo?
5: Para eso no requerimos una respuesta entre tú y yo, Pip. Sabes bien que la respuesta es no.
3: Pip se ha ganado una recompensa. En esta bolsita hay 25 guineas de oro. Dáselas a tu maestro, Pip.

0: Es muy generoso de tu parte, Pip. Se recibe y se agradece. Y ahora, viejo amigo, deberíamos hacer nuestro trabajo. Cumplamos con nuestra obligación el uno con el otro y con quienes, cuyo generoso obsequio para satisfacción de quienes.
1: Adiós, Pip. Acompáñalos, Estela.
2: ¿He de volver otro día, señorita Havisham?
1: Gargery es ahora tu patrón. Gargery, una palabra. El muchacho ha sido muy bueno. El dinero que le di es su recompensa. Se entiende que como un hombre honesto, usted no pedirá nada más.

0: ¿Y bien? ¿Qué pasó? Me asombra que se dignen regresar a compañía tan pobre como esta. Bueno, ¿y qué le dio Miss Havisham a este muchacho salvaje?
1: No le dio nada.
0: ¿Qué?
1: Lo que dio, lo dio a sus amigos y para sus amigos. Fue su explicación.
0: ¿Qué?
1: Quiero decir que lo ponga en las manos de su hermana, la señora Gargery. Fueron sus palabras.
0: ¿Cuánto obtuvieron?
1: ¿Qué diría la presente compañía? De 10 libras.
0: Diría muy buenas. No es mucho, pero está bien.
1: Es más que eso.
2: Más que eso, sigue, Joseph, sigue.
1: ¿Qué diría la presente compañía de 20 libras?
0: Hermoso sería el mundo.
1: ¡Es más que eso!
2: ¡Más que eso! Sigue, Joseph, sigue.
1: Son 25 libras.

0: 25 libras. Y no es menos lo que merece, sobrina. Deseo que goces el dinero. Queda claro que soy un hombre que acaba bien lo que empieza. Sugerí que Pip fuera a jugar con la señorita Havisham, y ahora este muchacho debe empezar como aprendiz cuanto antes. Ese es mi plan.
1: ¡Ay! Dios sabe, tío Pumbleshook, que te estamos profundamente agradecidos.
0: No tiene importancia, sobrina. Es un placer. Y un placer es un placer, aquí y en China.
2: Recuerdo que esa noche me sentía miserable cuando me fui a mi pequeño cuarto en el desván. Y tenía la fuerte convicción de que nunca debía aceptar el acuerdo de ser aprendiz de Joe. Además, la maestra, a la que solíamos dirigirnos como la tía abuela del señor Wopsle.
3: Escucha, Pip, y por favor no me malinterpretes. Te estás convirtiendo en todo un jovencito. Eres muy mayor para tomar clases con estos chicos. Tu educación conmigo ha terminado.

0: Orlik era un obrero que trabajaba en la herrería con Joe desde que yo era pequeño. Vivía en la casa del guarda de los marjales, las tierras pantanosas. Siempre andaba con las manos en los bolsillos, encorvado. Y cuando levantaba la mirada, era con resentimiento. Tenía 25 años y se decía viejo Orlik. Orlik no me tenía simpatía.
1: Oiga, maestro Joe, no irá usted a favorecer a ninguno de los dos, ¿verdad? Si el joven Pip se va a tomar mediodía, el viejo Orlik también.
2: ¿Para qué quieres mediodía libre, Orlik? ¿Qué harías?
1: ¿Qué voy a hacer? ¿Qué va a hacer Pip? Voy a hacer tanto como Pip.
2: Pip tiene que ir al pueblo.
1: Entonces el viejo Orlik va al pueblo. Dos pueden ir al pueblo, no solo uno.
2: No te enojes, Orlik.
1: Ay, me enojo si me da la gana. Andy, maestro, que no se diga que hay favoritismo en la herrería. Sea justo.
2: Hablamos cuando te tranquilices. Ponte a trabajar.
1: Ya me tranquilicé, maestro.
2: ¿Has trabajado bien, Orlik? Nos tomaremos los tres mediodía.
3: Tenías que ser yo. ¡Qué tonto eres!

0: Muy rico has de ser para regalarles la jornada a este montón de haraganes. Otra cosa sería si yo fuera la patrona.
1: Si por usted fuera, señora Gargery, sería la patrona de medio mundo.
2: Déjala en paz.
0: Lo que sería es la horma del zapato de todos los haraganes y truhanes. Y no podría ser la horma de los haraganes sin ser la horma de su patrón, el rey de los tontos. Y no podría ser la horma de los haraganes sin ser tu horma, Orlik, el peor de los herreros de cuantos hay de aquí a Francia. ¡Ya lo sabes, Orlik!
1: Es usted una asquerosa arpía, señora Gargery. Si eso se necesita para ser un juez de haraganes, usted sería la mejor.
2: ¿Quieres dejarla en paz?
0: ¿Cómo dices, Orlik? ¿Qué me dijo el tal Orlik Tip? Y estando mi marido presente.
1: Si fuera mi mujer, la sujetaría. La sujetaría debajo del chorro de agua para aguarle los humos de grandeza.
0: ¡Ay! ¡Ay! ¿Qué me da?

0: Participamos en este capítulo por orden de aparición,
1: como Miss Havisham, Norma del Rivero.
0: Pip adulto es interpretado por Sergio Alberto Bustos.
1: En el papel de Joseph, José Ángel Domínguez.
0: Como Pip adolescente, Julián González.
1: Estela es interpretada por Aide Hunda.
0: En el papel de Pumblechook, Ismael Arumbe.
1: Como Mrs. Joe, María Luisa Vázquez.
0: En el papel de tía abuela, Connie Pasalagua.
1: Orlick es interpretado por Oscar Yoldi. En el equipo de producción,
0: Luis Antonio Fernández, ingeniero de audio.
1: Jorge Humberto Chávez, asistente de producción.
0: Musicalización y efectos a cargo de Heréndira Salazar.
1: Adaptación libre de Marcela Rodríguez Loreto.
0: Producción y dirección escénica de Laura Elena Padrón.
1: Usted puede volver a escuchar este capítulo y conocer más del autor visitando el micrositio de la serie en www.radioeducacion.edu.mx.
0: También puede hacernos llegar sus comentarios a nuestro correo electrónico grandesesperanzas@radioeducacion.edu.mx.

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0: 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El gol más extraño en la historia de la Copa del Mundo se dio en 1938, un tanto que aseguró que los futuros ganadores, Italia, avanzaran a la final a costa de un impresionante equipo de Brasil. Con su equipo ganando 1-0, el gran Giuseppe Meazza se preparó para ejecutar un penalti en el minuto 60, solo para que sus pantalones cortos se le cayeran hasta los tobillos durante la carrera. Sin inmutarse, el entonces capitán se recolocó y mandó el balón a la red mientras el portero todavía se estaba riendo. O al menos, eso dice la leyenda. 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
1: 257.
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5: Hola, ¿qué tal? Mis queridos amigos y amigas de Radio IPN. Les habla Mariel Damián y estoy muy contenta de estar el día de hoy aquí en el programa Vida y Letras, un espacio que resalta la importancia de los libros en la vida de las personas dedicadas a la literatura, pero también, ¿por qué no?, a las artes y a las ciencias. No se olviden que pueden seguirnos a través de redes sociales de Facebook, TikTok y Twitter con el arroba Radio IPN Oficial y también contactarse con nosotros a través del teléfono en cabina al 55 56 24 20 12. A mí me pueden encontrar en Twitter e Instagram como arroba Marielita Azul y comenzamos con esta nueva transmisión.
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5: Hoy nos acompaña una persona muy importante para mí, una doctora que conocí en la Facultad de Filosofía y Letras en aquellas épocas en las que yo solía ser estudiante. Ella es Adriana Azucena Rodríguez, licenciada en Lengua y Literaturas Hispánicas por la UNAM y doctora en Literatura Hispánica por el Colegio de México, profesora investigadora de la UACM en áreas de creación, historia y teoría literarias, autora de muchos libros, entre los cuales podemos encontrar Las teorías literarias y el análisis de textos editado por la UNAM, Coincidencias para una historia de la narrativa mexicana escrita por mujeres editado por la UNACH y Permanente fugacidad, ensayos sobre minificción editado por la UAM. También autora de los libros de cuento y minificción La verdad sobre mis amigos imaginarios, de transgresiones y otros viajes, postales, mini hiperficciones, La sal de los días, El infierno de los amantes y recientemente Viajes ilustres y Si todos somos monstruos. Bienvenida.
6: Muchísimas gracias. Un enorme placer volvernos a encontrar aquí, ahora en el IPN. Coincidimos por primera vez en la UNAM. Sí. Y bueno, pues nos estamos moviendo. ¿Qué tal?
5: No, es un gusto de verdad gigante para mí compartir ahora este espacio, ¿no? No solamente las aulas y los pasillos de nuestra querida Facultad de Filosofía y Letras, sino ahora aquí, en este espacio que construimos con nuestras voces y en el cual yo estaré encantada de que nos compartas más acerca de tu creación literaria. Cuéntanos de tus libros, ¿cuál fue el primero? ¿De cuáles son tus temáticas? Compártenos un poco más acerca de eso.
6: Bueno, yo comencé, digamos, a publicar ya libros con justamente La verdad sobre mis amigos imaginarios. Ajá. Que sintetizaba precisamente un interés por la literatura más relacionada con lo fantástico. Uh-huh. No, me gusta mucho la creación de situaciones imposibles, personajes fuera de la realidad mediante la escritura, ¿no? O sea, cómo puedes lograr que el lector, incluso tú mismo como autor, imaginen cosas que no existen solamente por las palabras, ¿no? Cómo las estás organizando y cómo puedes construir un personaje y demás, ¿no? Fue un poco lento, te confieso, el proceso de escritura, porque empecé también en la Facultad de Filosofía y Letras. Y un poco tiendes a reprimirte cuando lees a tantos autores tan geniales y tan importantes. Y te lleva además por ese otro ámbito como más académico, ¿no? En el que además no todos escriben. Así que fue hasta que terminé el doctorado que ya me atrevía a estar buscando por todos lados editor y demás, ¿no? Y finalmente salió así ese libro, aunque los otros cuentos que también estaba trabajando al mismo tiempo, pues lo separé de ese grupo que no de ese grupo de cuentos, y al final fueron apareciendo por otros lados, y bueno, ya de ahí me seguí, ¿no? Empezando un proyecto y escribiendo alrededor de ese proyecto. Pero creo que finalmente todas son historias sobre mis amigos imaginarios, ¿no? te confieso que cuando empecé como esa joven estudiante hace mil años en filosofía y letras, que tenía la inquietud de escribir, leí mucho a las autoras de la generación que me precedió.
5: Ajá.
6: Y todas escribieron mucho sobre el matrimonio, el amor, los hijos, el hogar. Y me resistí un poco a eso, ¿no? Precisamente por eso creo que escribo más sobre amigos y sobre lo fantástico, ¿no? Sobre ese mundo de imaginación en el que me movía desde siempre.
5: Digamos entonces que lo fantástico es el tema constante a lo largo de tus obras.
6: Digamos que sí. Siempre me estoy moviendo entre esos dos ámbitos, ¿no? El libro que se llamó De Transgresiones y Otros Viajes ya son cuentos totalmente realistas, ¿no? Y siempre me muevo como en esas dos posibilidades. Me gustan ambas formas de escritura, aunque ciertamente sí tengo ya como muy desarrollado un lenguaje para hablar de lo fantástico, ¿no?
5: Una tendencia
6: lo sobrenatural, sí,
5: claro.
6: Exacto.
5: Creo que yo también he de confesar que estoy platicando con la persona más sorprendente para realizar análisis literarios de obras, ¿no? Sí, muchas de las cosas que yo sé las aprendí gracias a sus clases, y pues en las entrevistas o en los análisis que yo hago aquí en este programa, mucho tienen que ver con eso, ¿no? Recuerdo mucho una clase en la que nos compartiste un esquema general, ¿no? De la estructura, de estructuras narrativas. Y fue increíble darme cuenta cómo la estructura de Harry Potter o de la Guerra de las Galaxias se resumía, y nos dábamos cuenta que existía un patrón o una estructura que era constante, ¿no? Y decía, bueno, si esta misma narrativa nosotros ya la hemos visto, la hemos leído tantas veces, ¿por qué si ya sabemos el final lo seguimos consumiendo, ¿no? Bueno, pues la maravilla de los libros reside precisamente en el cómo lo vas a decir, en de qué manera están en estos elementos narrativos inmersos en la escritura. Y cuéntanos acerca de, o sea, ahorita ya nos platicas acerca de tu proceso creativo, pero también cómo la docencia ha funcionado también para ti en este ámbito. ¿Qué es lo que la docencia te deja a ti para tu proceso creativo?
6: Qué pregunta tan linda, porque en efecto creo que todos llegamos a la literatura desde la emoción, ¿no? Siempre, ay, me gustó, me identifiqué con el personaje, alguien le contó mi vida al poeta. Y una parte también muy placentera de leer es cómo logró el autor, cómo logra el texto hacerme experimentar esas emociones, ¿no?
5: Sí.
6: Y creo que el análisis, que son muchas formas de analizar una obra, te puede mostrar cómo es que esas emociones que sientes muy individualmente ya estaban previstas y las van a sentir los demás lectores, ¿no? Esa es otra fase del disfrute de la lectura.
5: Sí.
6: Entonces, en una carrera como hispánicas, pues necesitas revisar ese tipo de temas, ¿no? No es una carrera que forme escritores.
5: Así es. ¿No? Son que nos lo bien. Dicen desde el primer día, sí, de clases.
6: Y es lo conveniente, sí, ¿no? Para que el estudiante a lo mejor tome las decisiones necesarias. Entonces, esta cuestión del análisis te permite observar cómo se fue armando, uh-huh, una obra literaria. La primera vez que tomé una clase, en mi caso, de análisis, fue precisamente con Luisa Josefina Hernández, que, uh-huh, falleció
5: recientemente, sí.
6: Y fue tal cual, muy revelador, ¿no? Uh-huh. Cómo a partir de el conocimiento de cómo funciona un género, la tragedia, la comedia, la farsa, etcétera, ya no es tan importante el elemento de la trama, sino justo lograr el efecto. Uh-huh. El esquema ya está, ¿no? Ya solo se trata de ir construyendo al personaje desde ahí.
5: Sí.
6: La posibilidad de escribir como sabiendo cuáles son esas herramientas para dónde podrías manejar una situación, qué haces cuando quieres que haya una transgresión, cuando alguien desobedezca una regla, ¿no? Pues, uh-huh, pones al rey desde la primera escena diciendo está prohibido tal y cual, ¿no? Y de ahí ya fue mucho más fácil entender ese funcionamiento de los textos, okay, después de, ¿no? Y la docencia me parece una de las cosas más divertidas del mundo. Es algo que yo disfruté desde el primer día. Y tuve la suerte de poder entrar desde el análisis, ¿no? Uh-huh. Que son, insisto, son muchísimas formas. Una reacción que me gusta es la sorpresa que surge cuando muestras que todos los versos de un poema miden lo mismo,
5: sí,
6: y todos los acentos caen, sí, más o menos en la misma sílaba. Y eso es muy divertido, ¿no? Como el poeta no escribió lo primero que se le vino, sino que tenía un esquema que tuvo que mantener. Y luego en la narrativa, ¿no? Precisamente,
5: sí,
6: esto, ¿no? Hay situaciones que son muy comunes. Trabájalas ahora desde el personaje distinto, ¿no? Ya sea desde un mago, uh-huh, o un viajero en el espacio, uh-huh, o, ¿no? Lo puedes poner en todas las situaciones y te da la libertad de generar, ¿no? Situaciones distintas que respondan a ese mismo núcleo con personajes también muy diferentes, pero que puedan ir desarrollando. Claro que de saberlo a hacerlo hay una enorme distancia.
5: Es un,
6: ¿no?,
5: gran reto.
6: Bastante.
5: Sí.
6: Y francamente fracasado casi todas las ocasiones. Sin embargo, sí son pautas precisamente para escribir, ¿no? Entonces, necesito un personaje tal y tal, ¿no? Vas mirando. No, ya es que somos muchísimos los,
5: sí,
6: escritores, ¿no? Y encuentras a una persona que tienes esa característica que tú estabas buscando, ¿no? Para tu escritura. tomas a ese personaje y le das como ciertas características de hada madrina, de, ¿no? Y te queda una parodia ahí simpática. Y entonces encontré también otra forma de analizar, que uh-huh. es esta relación con un texto anterior, esta transtextualidad o intertextualidad. Y también encontré algo que para mí fue muy significativo, ¿no? Poder

0: lo que escribo ya como desde la imaginación.
1: Sí, ¿no? creo que el acercamiento a tu obra por esta característica en particular es muy interesante, porque estamos no frente a una escritora novata, sino realmente es una persona que conoce a fondo las teorías literarias, ¿no? Esta estructura que nos platicas de la narrativa, digamos, todo esto, los andamios que hay detrás de las obras, que es lo más entretenido del análisis, ¿no? Ir acercándote a los textos de esta manera para ir viendo cómo fue construida y desde qué enfoque se puede analizar. Entonces, por un lado está el ejercicio de la lectura, ¿no? Con esta rigurosidad, y por otra parte, sí, bueno, pues está el reto de la creación y el decir, ok, ya lo puedo, ya lo quiero y puedo hacerlo en el momento en el que tú decidiste llevarlo a cabo, que eso me parece fabuloso. El no caer en el querer publicar por publicar, ¿no? Que eso es algo que yo he visto mucho, ¿no? Sobre todo en mis contemporáneos, que son chicos y chicas que quieren sacar entre más libros mejor, pero volteas a ver la calidad literaria del texto y dices, aquí me estás quedando a deber, ¿no? O esto no me parece interesante intelectualmente, ¿no? Literariamente. Sin embargo, bueno, pues aquí estamos frente me parece una escritora realmente muy interesante. Ahora me voy a acercar a estos textos con mucha atención. Y de verdad que queda abierta la invitación a que podamos volver a platicar como de manera más particular de cada uno de tus obras. Ahorita es como la presentación, ¿no? La bienvenida de que estés aquí en este espacio. Me enorgullece y me siento muy contenta de platicar contigo. Y bueno, me gustaría también que nos comentaras más acerca de ahora, no solamente tu quehacer como profesora, como escritora, sino también ya como difusión de tus obras. He visto que ha sido más constante en eventos, ¿no? Literarios, festivales, ferias, viajes, amistades. Esa otra faceta, ¿cómo ha estado últimamente?
2: Pues como escritores tenemos que ver todo lo que se pueda ver y viajar, ¿no? Ese tópico de si no estás leyendo, tendrías que estar viajando. Yo agregaría, también tendrías que estar dando clases, reuniéndote con amigos, conociendo, ¿no? Todas las posibilidades de experiencias que puedas, que incluyan las de la lectura, ¿no? Uh-huh. Es que la confieso también que son las más frecuentes en mi caso. Sí. Soy mucho más lectora que paseadora, viajadora. Sí. Y cualquier otra característica. Por suerte también, estamos en un momento en el que hay como un interés, ¿no? Por este contacto, uh-huh, que podemos establecer mediante los medios electrónicos, haciendo lecturas que a lo mejor se van a difundir, etcétera. Y pues bueno, en una comunidad que no es muy muy afín a la lectura, tenemos que aceptarlo.
1: Sí.
2: Sí es verdad que casi casi tenemos que llegar casi con cada lector, uh-huh, y invitarlo a que lea, ¿no? Y ya si es posible que lea lo que tú estás produciendo. Y en ese sentido, pues hay que moverse mucho y estar haciendo esa labor de, sí, difundir lo que uno escribe. Es algo que de pronto, no con personalidades más bien tímidas como la mía, tal vez puede costar un poco de trabajo, pero bueno, ¿no? Te habitúas, empiezas a hacerlo con mayor frecuencia y lo sufres un poco menos cada vez.
1: Con las experiencias.
2: Así es, ¿no? Y en ese camino, pues hay ferias de libro y, uh-huh, muchas cosas interesantes. Como también escribo estas cosas raras de teoría y de crítica literaria, pues de pronto es difícil establecer ese clic con, sí, a lo mejor lectores que de preparatoria.

0: O incluso a veces de ciencias, ¿no? Como en la feria del IPN, y contarles de este funcionamiento de la literatura, que francamente creo que se parece mucho al funcionamiento de la tecnología.
1: Sí, sí.
0: En cierta medida. Pero bueno, pues hay que estar moviéndose siempre, porque como lector nos hubiera gustado, ¿no? Que nos llegaran esas recomendaciones y promociones, incluso a veces, ¿no? De te interesa leer tu trabajo, sí, cómo no, aquí está.
1: Sí.
0: ¿No? Y bueno, precisamente ahora con este último libro, El personaje literario, vaya a presentarlo en la próxima FIL de minería, muy cerca de aquí, por cierto.
1: Sí, es cierto.
0: Ajá. Y después, pues lo seguiré llevando a universidades y eso.
1: Y platícanos acerca de este libro que se va a presentar en la FIL de minería. Estén atentos a redes sociales, seguramente van a estar ahí, dándole difusión para que se puedan acercar a la obra de la doctora Azucena Rodríguez. ¿Qué van a encontrar en este libro?
0: Primero, es el 26 de febrero a las 6 de la tarde.
1: Perfecto.
0: allá los espero. Es un libro sobre precisamente el funcionamiento del personaje, ¿no? ¿Cómo es que creemos que el personaje se parece a un ser humano?
1: Okay.
0: Y en ese sentido, ¿cómo ha cambiado nuestro concepto de una persona para que pueda ser imitado mediante la palabra en esos personajes, ¿no? Entonces, hay toda una discusión acerca de esos personajes que a veces se parecen mucho a la realidad, aparentemente, ¿no? Porque tienen una psicología muy profunda, porque no tienen demasiados rasgos característicos, ¿no? Y a veces funciona en estas novelas, estas sagas juveniles, ¿no? Que a veces la heroína no tiene ningún chiste. Y bueno, pues a lo mejor todos podemos vertir ahí nuestras ilusiones, ¿no? Como quisiéramos que fuera, y por ahí nos seguimos. Hay otros personajes que se parecen mucho a nuestras ilusiones, más que a nuestra realidad, ¿no? Y entonces nos fugamos con esos personajes que quieren ser felices en el amor, que tienen
1: en el amor
0: todos,
1: romántico, además.
0: Ajá, que tienen todos los valores y cumplen las normas y demás, cuando, pues más bien nosotros como seres humanos somos medio desastrosos, ¿no? Personajes que cumplen su palabra, cosa que a veces no la hacemos tanto,
1: sí,
0: ¿no? Las personas de veras. ¿Cómo hay momentos que representan esas transformaciones de los personajes? Si es un libro, pues digamos para especialistas, ¿no? Talleristas, ¿no? Gente que enseña creación literaria, gente que analiza en una universidad, etcétera. Pero, pues bueno, también a veces nos hacen falta esos materiales especializados que sean como accesibles, que no sean tan caros. Los libros de teoría, recordarás, suelen ser caros, suelen ser importados. Y bueno, este es un material que así como el anterior, que veo que aquí tienes,
1: sí,
0: muy bien, estrellita.
1: Las teorías literarias. Y el análisis de texto.
0: Exacto. Son materiales pues para apoyar a los estudiantes, porque no siempre tenemos ese tipo de lecturas, ¿no? Más o menos recientes, accesibles, que junten como información de diversas fuentes,
1: ¿no? Y además también con un lenguaje digerible, sobre todo porque muchas veces hay tantos tecnicismos, como justo mencionas aquí, que es muy difícil llegar a comprender del todo, ¿no? Y sinceramente yo este libro de las teorías literarias y el análisis de textos los recomendaría muchísimo también a los jóvenes, sobre todo también jóvenes de talleres de literatura del IPN, porque ellos están interesados mucho en cómo acercarse a los textos, ¿no? Entonces, en esos talleres ellos están viendo de qué manera acercarse a un poema, a un cuento, a un ensayo, que es muy difícil, muy diferente acercarse a un texto literario, ¿no? Digo, científico, un artículo científico. Entonces, es sorprendente también cómo está dentro de ellos esta curiosidad. Entonces son herramientas, ¿no? Son herramientas que nos permiten conocer más de cerca los textos, ahondar en ellos, y eso es independientemente de la carrera que estudien, ¿no? Es lo que me he dado cuenta. Es si eres ingeniero, si eres médico, pero me interesa la literatura y desde dónde la veo y cómo la leo y cómo me estoy acercando a este texto. Entonces, para mí son herramientas básicas para todos aquellos que estén interesados en la lectura. Y ya escuchamos a la doctora Azucena, que nos platica un poco más acerca de sus obras, sumamente interesantes. No se pierdan, por favor, la presentación de este libro, Personaje Literario, en la FIL de Minería, 26 de febrero a las 6 de la tarde. Ahí estaremos también por si quieren que nos tomemos una selfie.
0: Yo sí quiero.
1: Y pues nada, búsquela en redes sociales. ¿Cómo pueden encontrarte?
0: En Instagram, Twitter y Facebook. Casi todo es Adriana Azucena Rodríguez.
1: Muy bien. Y
0: platicamos.
1: Sí, y ahí pueden seguir las presentaciones que tiene, los programas en los que asiste como invitada, los festivales en los que está, y estar al tanto de su creación. No se olviden de seguirnos en redes sociales, en Facebook, Twitter, Instagram, TikTok y YouTube, con el arroba Radio IPN Oficial y el hashtag del programa Vida y Letras. También pueden escucharnos en el sitio web www.ipn.mx/radio/, o bajar la aplicación móvil para iOS y Android IPN Oficial. El teléfono en cabina es 55 56 24 20 12, 55 56 24 20. Muchísimas gracias a ti por escucharnos y al productor Gerardo Padilla. Tenemos una cita el próximo miércoles, no te olvides, en punto de las 6:30 de la tarde, por Radio IPN 95.7 FM, Conexión Cultural, Conexión Politécnica.
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5: Las 3:26 minutos.
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8: Adivina, adivinador, las encuentras en cada esquina, te acompañan en las fiestas y es casi imposible resistirse a ellas. ¿Ya sabes qué son?
9: Exacto, las papitas y las frituras. ¿Pero sabes todo lo que contienen? No te dejes llevar solo por el antojo. Acompáñanos a descubrir el estudio de calidad.
8: También te compartimos otras opciones para que no gastes a disfrutar del mundial.
9: Quédate en la Revista del Consumidor Radio.
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9: Las papas y las frituras forman parte habitual de la dieta de muchas personas mexicanas. Pero, ¿sabías que las frituras que consumes son resultado de la transformación de un alimento originario de América? La papa y otros ingredientes como el maíz y el trigo son transformados en botanas mediante procesos como el corte, la fritura y el sazonado. De acuerdo con datos de Statista, en 2025, el consumo de botanas saladas en México alcanzó un promedio de 10.9 kilos por persona, lo que refleja su amplia disponibilidad y arraigo en los hábitos de consumo actuales.
8: Y ante la gran variedad de papas y frituras de maíz y trigo, el laboratorio se dio a la tarea de analizarlas para que sepas exactamente qué estás consumiendo. Se analizaron 67 productos en total, 33 papas, 4 productos a base de papa, 24 botanas de maíz y 6 botanas de trigo. Al examinarlos, se verificaron distintos aspectos. Se comprobó que la información en las etiquetas de los productos cumpliera con la norma oficial mexicana.
9: Además, para analizar el contenido dentro del empaque, se comprobó que todos los productos cumplieran con las cantidades declaradas de contenido neto, sodio y contenido energético.
8: También se analizó el aporte nutrimental, es decir, la cantidad de proteínas, grasas y carbohidratos, los principales componentes que aportan energía a nuestro cuerpo. Sin embargo, no hay que olvidar que es importantísimo mantener el equilibrio en su consumo.
9: ¿Cuáles fueron los resultados? Todos los productos cumplieron con el contenido neto declarado. Sin embargo, existen 7 productos que contienen más sodio del que declaran. 5 de la marca Great Value, los Sabritones Rodaca Sabor Sal y Limón y los Totis Donitas Chile y Limón. Otro producto que no cumple con lo que declara es Bocados Bocachitos, ya que en su empaque indica que contiene queso, pero no es así.
8: Y hablando de veracidad, estos productos contienen más grasa de la que declaran. Las papas Great Value Jalapeño Crujientes, Sol Tubi Papa Adobadas, Totis Pops, Valley Foods Potato Chips Limón Crujiente, Totis Pops Corte Casero y las Valley Foods Potato Chips Rich Crujiente. También las frituras de trigo que excedieron la cantidad de grasas declaradas fueron Chicharrones de Fuego y Chicharrones sabor chile limón, ambos de la marca Great Value. Y en cuanto a las frituras de maíz que no cumplen son Bocados Bocachitos, Churritos Natural Sol, Doritos Nacho y los Takis Chile Limón.
9: Ahora pasamos a otro aspecto del estudio, la veracidad respecto a la cantidad de proteína declarada. Las siguientes papas fritas que contienen menos proteína de la que declaran, 2 de la marca Great Value en sus sabores queso jalapeño y adobadas, Sol Tubi Papa Rifaditas y Totis Paps Corte Casero. En el caso de las frituras de maíz, Fritos Sabor Chile y Limón, Quesabritas, Rancheritos Original y Tostitos. Y por último, las frituras de trigo, Sabritones Rodacas, Sabor Sal y Limón y Totis Donitas Limón y Sal.
8: Lo mejor para consumir estos productos es seguir las siguientes recomendaciones. Aunque las botanas tienen una vida en anaquel bastante amplia, no te confíes. Verifica siempre que el empaque esté íntegro y que la fecha de caducidad esté vigente. Conserva el producto en su empaque original bien cerrado, a temperatura ambiente y lejos del calor o la luz solar directa.
9: La Organización Mundial de la Salud recomienda no exceder los 2.000 miligramos de sodio al día, lo que equivale a menos de 5 gramos de sal. Una sola bolsa de estas botanas puede cubrir más de la mitad de ese límite. ¿Te imaginas? Recuerda que el consumo frecuente de estos productos procesados contribuye al sobrepeso y la obesidad.
8: Ojo, si vives con hipertensión arterial, diabetes, sobrepeso u obesidad, lo mejor es evitar o limitar su consumo debido a su alto contenido de sodio y grasas saturadas. Disfrútalas de vez en cuando y compensa siempre con una dieta rica en vegetales y actividad física. Tu cuerpo agradece los buenos hábitos.
9: Mantener una alimentación moderada, adecuada y equilibrada es la clave para prevenir enfermedades como diabetes o las cardiopatías. Pequeños cambios en tu dieta diaria pueden marcar la diferencia.
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9: El consumo responsable está presente en todas partes, hasta en la Copa Mundial de Fútbol 2026. que por cierto, será la más grande de la historia. 48 selecciones, 104 partidos y 16 ciudades con sede en Canadá, México y Estados Unidos.
8: Así que, si vas a disfrutar del torneo en casa, prepárate con tiempo y que no te metan gol al presupuesto. Tu sala puede ser la mejor sede mundialista.
9: Para acompañar el juego, puedes preparar los alimentos u organizar una cooperación entre quienes te acompañen. Toma en cuenta que si prefieres comprar comida a domicilio, los precios suelen elevarse debido a la alta demanda y los tiempos de entrega podrían ser más largos de lo habitual.
8: Para que vayas haciendo cuentas, te armamos estas opciones de botanas calculadas para 12 personas. Si no quieres complicarte, una opción rápida es comprar jamón, salchichas y queso fresco. Necesitaremos 4 paquetes de jamón Virginia de pavo de 250 gramos, 2 paquetes de salchicha Frankfurt de pavo de medio kilo y 3 paquetes de queso fresco de 360 gramos. El costo aproximado por todo el paquete es de 390 pesos. ¡Ojo! Este es un precio promedio.
9: Otra opción es ofrecer fruta fresca y saludable. El melón, la sandía, la piña son las frutas de temporada. También puedes utilizar jícama, pepino y zanahoria con chile y limón, ya que son opciones nutritivas que no requieren una preparación compleja. Tomando en cuenta la fruta, el chile en polvo, el limón y la salsa picante, gastarías aproximadamente 395 pesos.
8: ¿Y por qué no unos tacos placeros? Esta opción es muy práctica y deliciosa. Decide qué ingredientes comprar, colócalos en la tortilla y listo. Si incluyes chicharrón seco, queso doble crema, tortillas, queso de puerco, aguacate, cebolla cambray, pápalo, nopales preparados y los ingredientes para el pico de gallo, podrías estar gastando aproximadamente 625 pesos para 12 personas.
9: Y que no falte la bebida. Con unos 92 pesos aproximadamente, puedes preparar 5 litros de agua fresca. Tienes 3 opciones: usar 1/4 kilo de jamaica, 600 gramos de tamarindo o 1 kilo de limón. Eso sí, si le vas a poner azúcar, calcula unos 20 pesos más por kilo. Si decides incluir todas las opciones, el gasto total estimado será de poco más de 1,400 pesos. Recuerda que este monto es una referencia que varía según la marca y el lugar de compra. Y si piensas renovar tu pantalla por una mejor o de más pulgadas, consulta nuestro estudio de calidad de pantallas LED en la revista del consumidor de junio. Disfruta el mundial con un consumo responsable y considerando las siguientes recomendaciones.
8: Toma en cuenta la duración de los partidos. En la inauguración y en las fases finales, los partidos pueden extenderse más de lo habitual. Considera una duración aproximada de 4 horas.
9: Considera los gustos de todas y todos. Incluye opciones variadas de alimentos y bebidas.
8: No olvides la garantía. Si compras una pantalla, compara precios, sella la garantía y guarda el comprobante de compra.
9: Recuerda que el artículo 12 de la Ley Federal de Protección al Consumidor especifica que el proveedor tiene la obligación de entregar factura o comprobante.
8: En este mundial, sé una persona consumidora informada y responsable.
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0: Las 3:40.
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1: Las 3:47 minutos.

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1: Son las 3 con 54 minutos.
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0: Son las 4:01.
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1: Cuatro con ocho minutos.
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1: 4:12.

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1: 4:23.
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2: Son las 4 y 31 minutos.
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1: Con 39 minutos.
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0: Estas son las breves mundialistas. Los mundiales están llenos de historias, leyendas y datos curiosos. El gol más extraño en la historia de la Copa del Mundo se dio en 1938, un tanto que aseguró que los futuros ganadores, Italia, avanzaran a la final a costa de un impresionante equipo de Brasil. Con su equipo ganando 1-0, el gran Giuseppe Meazza se preparó para ejecutar un penalti en el minuto 60, solo para que sus pantalones cortos se le cayeran hasta los tobillos durante la carrera. Sin inmutarse, el entonces capitán se recolocó y mandó el balón a la red, mientras el portero todavía se estaba riendo. O al menos, eso dice la leyenda. 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
1: Son las 4:46.

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0: las 4 con 59 minutos.
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